Son las 6 de la tarde. Hagamos un recuento de todo lo bueno que hemos recibido. 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Ayúdanos a seguir sirviendo a los demás con humildad.

0: 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En Kiss FM son las 6 con 2 minutos.
1: 6:02. 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

0: Ya son exactamente las 6:11 p.m. Saludos cordiales, dice buenas tardes. Por favor, un saludo al troncal principal con la rola de La Incondicional. Claro que sí, en un momento más les ponemos ese temazo. También nos dicen por acá rápidamente. Hola, buenas tardes, Boris. La de Altar a la Tumba de José José. Ahorita lo checamos. Dice, hola, mis estimados, saludos aquí del Coach 42, dice. Manda saludos al compita que le gusta subir al camión a dormirse. Bueno, quizás así, ¿eh? Dice también por acá, saludos de Paco a la vez, Boris. Buenas tardes, ¿puedes poner debut y despedida de Los Ángeles Negros? Claro que sí, en un momento más lo ponemos. Buenas tardes, un saludo a mi papá que amo mucho y que es una bendición tenerlo. Y aunque decirle que lo amo al señor Gabriel Pérez, que nos escucha en el Tepeyac de parte de su hijo Berti, con el tema de, o alguna rola de Los Caminantes, que es su grupo favorito. Saludos al señor Gabriel Pérez, de parte de su hijo, que lo ama mucho. Mira qué bonito, como debe de ser. Dice, ¿dónde anda el otro mensaje? Dice, Boris, molestando de nuevo, no es molestia, no te preocupes. Dice, porfa, si el abuelo le puede mandar saludos a mi hermano Diego Balán, que está trabajando en el Coach, en la ruta de Concordia, de parte de Damián, que por favor se le puede poner la canción de 100 años. ¡Oh! Oh, pidieron el temazo de temazos. Que le van saludos, dice. El muchacho está pidiendo saludos.
1: Le mandamos, fíjate, muchacho que se respeta, fíjate. Pide el tema de 100 años. Saludos a Diego Balán. Estaba trabajando en la ruta, en Concordia, la ruta Concordia.
0: En la ruta de Concordia, lee bien, te digo que... Ya ves que a veces por eso me caes mal. Dice, hola, buenas tardes, ¿me puedes complacer con la canción de María Elena de Ana Gabriel? Soy Ariadna Barcenas, saludos. Saludos, Ariadna, espero estés bien. Te mandamos una papacha enorme. Dice, una rolita de Los Terrícolas, ya pusimos una, mi estimado Can. Ya pusimos una de Los Terrícolas, ahorita checamos si tenemos otra. Y por supuesto, escuchamos más temas y más canciones. Llega para ustedes, ah, pero hermano... Tremenda rola que van a escuchar y después nos damos una pausa y vamos directamente con sus complacencias. Mocedades.
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0: 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En Kiss FM son las 6:17.
1: 6:17. 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
1: Vámonos directamente con más complacencias, pero antes le mandamos saludos cordiales a la gente que nos ha pedido canciones. Muchas gracias. Muchas gracias. Todavía nos faltan más y más canciones que obviamente esperamos que usted pues nos aguante tantito, ¿verdad? Para estarle complaciendo como debe de ser. Nos piden por acá el tema de El Árbol y Yo. Saludos a la familia Cap Calán desde Quila Lerma. Saludos, muchas gracias. También le llamo estimado Can, a nuestra querida Carlota que ya nos pidió tres cancioncitas y también la de Alejandro Guzmán que tiene que ir de cajón y algo de Nelson Net. Dice, buenas noches, les puedo mandar un saludo para mi esposa Doña Lupita de parte del Manotas. Le agradezco que me haya traído unos tacos de relleno negro. Le puedes complacer con una de José José, la de 40 y 20. Y es que yo tengo 57 y ella 62. ¡Órale! Oye, qué buena onda. Mientras esté el amor, lo demás es lo de menos. Dice, hola, Bonnie, buenas noches. Puedes poner recuerdos de una noche de los pasteles verdes. Saludos a mi hermosa esposa Melina y a mi bebé Isra. ¡Saludos! Allá para tu esposa y a tu baby. A tu baby shampoo. Dice, Bonnie, buenas tardes. Por favor, un saludo al troncal principal con la rola de La Incondicional. Ándale, pues andamos románticos. También nos piden del altar a la tumba de José José. Va rápidamente y se los ponemos. Y también saludos allá a toda la familia campechana que nos están escuchando. Muchas gracias. Vámonos con música rápidamente. Temazo para escuchar y más complacencias. A través del 101.9 usted está sintonizando el Back in Time. Muchas gracias ahí por las peticiones y saludos.
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1: Vámonos rápidamente a una pausa comercial, pero antes los saludos van directamente para dos hermosos y chulos y preciosos muchachos que nos están escuchando, a Mauri y Jimena, los hijos de mi gran amigo Omar Lizalde, mi hermano, mi carnal. Te quiero mucho, hermano, te amo mucho. Sabes que hemos pasado de lo peor a lo mejor en poco tiempo, y carnal, de verdad, mi aprecio, mi respeto, y también un apapacho enorme a tus hijos, a Mauri y a Jimenita, les mandamos un apapacho enorme. Muchas gracias ahí por estar escuchando, mi hermano, saludos cordiales. También dice por acá rápidamente, buenas noches, Boris, insensible de Juan Gabriel, saludos de Lupis. Ah, pero claro que sí, y yo creo que también la tarde se va directamente para eso, definitivamente, ahorita con el clima y estas canciones, no, bueno, ¿qué le pedimos a la vida, verdad? Vámonos a una pausa y regresamos con más música, aquí a través del 101.9, donde la música te mueve, sintonizas el Back in Time.
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2: En Kiss FM son las 6:32.
4: 6:32.
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0: En Kiss FM son las 6:45.
2: 6:45.
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0: 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Son las 7.
1: 7 o'clock. 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

0: Ya son las 7:07, nos queda prácticamente menos de una hora para estarles poniendo sus demás complacencias. Ha sido una noche de mucha, mucha complacencia y obviamente, de verdad, gracias por estar escuchando el 101.9. Dice, por acá, por favor, un saludo a la tribu de la Prevo, Diana, Irina, Graciela, Carlita, Omar y Mario, y también a Pablo Reyes. Saludos cordiales allá por parte de la hermosa y chulísima Carlota, que le mandamos besote enorme. Cómo no, saludos. Dice por acá, olvídate de todo menos de Woody despedida. Ah, no, todavía falta, mano. No. Nos falta Spanish Girl, nos faltan los caminantes, nos faltan de este lado los terrícolas, nos falta otra del Nelson Ned que nos pidieron. Bueno, ha sido una noche bastante entretenida, una tarde noche de mucha complacencia. Y pues obviamente, gracias ahí a toda la familia campechana, que nos están escuchando, de verdad, muchas, muchas gracias. Usted no tiene idea de lo bonito que se siente de que siga existiendo gente y personas que les guste todavía recordar estos temas. Por eso no estamos interviniendo mucho ahorita en la plática o en la charla, porque han sido, de verdad, un exceso de canciones. Y de verdad, se los súper agradezco, en serio, que se tome la molestia siempre de poner Kiss FM con estos temas. Nos dice el último mensaje por acá. Dice, hombre, muchas gracias. Muchas gracias, Carlota. No, al contrario. Es que sí han estado llegando más. Además, hay otro mensaje por acá. Spanish Girl, de Julio Iglesias. Dice, buenas tardes, buenos saludos desde Lerma, de parte de mi esposa Cindy y un servidor. Excelente programa en este domingo. Gracias, caballero. Muchas gracias, muchas gracias. Saludos para Rigo, alias El Pollito, de parte de sus admiradores de Tula Viva, Quinta Hermosa y Presidentes, que nos dejó abandonados, dice. Con la radio acá solos, dice, nos pide el tema de Cami Mesa, Roberto Carlos. Claro que sí, un momento más, se lo ponemos rápidamente, llega para ustedes más canciones, más música aquí en el Back in Time, donde obviamente el recuerdo se hace presente.
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0: En Kiehl's FM son las 7 con 16 minutos.
2: 7:16. 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
0: En Kiss FM son las 7 con 30 minutos.
2: 7:30.
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8: Ya son las 7:32 PM, familia campechana, ¿cómo nos encontramos ya en el último bloque? Literalmente nos queda media hora para finalizar esta programación. De verdad, yo les agradezco, hoy sí, ha sido un domingo bastante diferente, han estado las complacencias al full, y espero que obviamente cuando hablemos aquí en cabina, así pues, nos comenten, ¿verdad?, las cancioncitas y demás. Les recuerdo nada más que todos los días tenemos diferente programación, cuando estoy aquí en esta cabina, que es la casa de ustedes, Kiss FM. El lunes tenemos música electrónica en Remember Kiss, martes de películas, miércoles música variada, jueves super retro y viernes de rock. El fin de semana le dedicamos el espacio a estas grandiosas canciones para que usted junto con nosotros siga recordando los demás clásicos que obviamente enamoraron a muchísimas personas y que son los temas también del karaoke. Dice por acá, Bolizón, un saludo a mi esposa Victoria, que adoro con todo el alma. Ponle una canción de los Bukis, chiquilla bonita, déjame checar si la tengo. Y con gusto ahí te la programamos. Mientras tanto, para ustedes, Nelson Net y los caminantes y Nelson Net en esta... en este bloque musical. Y dice por acá, buenas, excelente noche, mi amigo Bolis, muy bien con tu rola campechana, hombre, muchas gracias. Nos gustó escuchar en el coach. Mándale un saludo a nuestro amigo Rigoberto, que anda en la unidad 37, en el eje central, de parte de Ana y su socia Gabrielita, con la canción de Aesa de Pimpinela. ¡Uy! ¡May, con la indicatoria para esa canción! ¡Aesa! Sí, son de esas canciones que... son de esas canciones que usted ya conoce y sabe cómo es, ¿va? Así que en un momento lo ponemos para ustedes. Esto es el Back in Time del fin de semana, 7:34.
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1: Nos dice rápidamente por acá, buenas noches, saludos para mi amado esposo Berti, que se encuentra trabajando en la ruta de Calá, en la unidad 114, que lo amo y no dejo de pensar ni una milésima de segundo en él, de parte de su esposa Victoria. Caballero, qué bonito mensaje le acaba de dedicar a usted. A mí jamás me van a dedicar ese tipo de cosas, y ¿sabe qué?
2: Está bien, ¿verdad, abuelo?
3: Está perfecto, nos vamos ahorita ya.
1: No, yo salgo tarde. O sea, te vas tú y aparte el lugar allá con el tío.
3: Bueno, si no llegas a... Si no llegas, me quedo allá hasta mañana.
1: Claro. ¿Cómo no había pensado en eso? Sí, sí, sí. Que te ponga tu hamaca ahí.
3: Me atienden bien.
1: Sí, yo sé. Dice por acá rápidamente... Oli, no quiero que se me pase el día sin mandarte un saludito. ¿Cómo estás, amiga? Veníamos escuchándote en carretera, como siempre, tu excelente programación, pero sobre todo tu interacción, Boris, nos hace muchas, muy amenas las tardes. No, hombre, mi querida Nay, muchas gracias a ti y a toda tu familia. Un abrazo enorme para ustedes y qué bueno que obviamente nos siguen escuchando a través de esta frecuencia. Dice, por acá, buenas noches, aquí comiendo un tamalito de chaya con huevito. ¿Tendrá la canción de Por Ella? ¡Ah! Pero mi querida Flor, nos acabas de pedir la joya de la corona, ¿eh? Sí, la tenemos, ahorita te la pongo rápidamente. Dice, buenas noches, Boris, saludos al programa y a todo el grupo de Cruzando la Línea. Nos piden el tema de Paradiso, ahorita lo checamos rápidamente porque llega la presencia de Pimpinela.
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0: 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En Kiss FM son las 7:47 minutos.
1: 7:47.
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2: Ya son las 7 de la noche con 49 minutos. Nos dice por acá, saludos a mi mujer Margarita Juan Escamilla. Ahí que nos están escuchando en el Caricé, dice también por acá. ¿Puedes poner la de Leo Dan? La de esa pared, porfa, claro que sí. Ahorita lo checamos. Oye, este abuelo, te están hablando para un mensaje especial. Yo ese mensaje no lo voy a decir. Necesito que lo leas con seriedad, por favor. Porque escucha lo que dicen. Abuelo, mándame saludos como si fueras el mío, que ya no está conmigo. Y fue como un padre. Y nos piden el tema de Piero. ¿Lo puedes decir? Digo, sin que salgas con las burras de siempre.
3: Te mando un abrazo, hijo. Te mando un apapacho, ¿eh? Fíjate, no estás solo. Siempre estoy contigo, aunque no parezca. Estoy ahí, ¿eh? Usted es fuerte, usted es valiente, y no te lo digo seguido, pero te quiero mucho, ¿eh? Te quiero mucho, no lo olvides, no lo olvides, que yo te cuido y te quiero mucho.
2: Milagro, abuelo, milagro, qué bonito hablaste, este mensaje sí me gustó, de todas las cosas que hoy sí fuiste un caballero.
3: Es un mensaje bonito, yo siempre hablo de cosas Siempre hablo de cosas del amor, de los seres humanos, de que hay que amarse.
2: Sí, sobre todo cuando llegas allá.
3: Claro, las muchachas necesitan mi cariño y mi

Recuerda seguirnos, estamos en redes sociales como KISS FM 101.9 Campeche, Boris DJ5, Señor B, Cruzando la Línea TV y Retrobits. En el TikTok me localizas como el Boris, arroba el Boris, B grande, OHRIS. Gracias familia, estuvo con ustedes David Quijano en esta transmisión y gracias, gracias de verdad. No tiene usted idea de la ayuda que poco a poco nos da al momento de hacernos parte también de su día con día.

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0: 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En Kiss FM son las 8 con 5 minutos.
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1: En Kiss FM son las 8 con 18 minutos.
2: 8:18. 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
1: En Kiss FM son las 8:32.
2: 8:32.
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1: En Kiss FM son las 8 con 46 minutos.
2: 8:46. 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

0: 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En Kiss FM son las 9 con 2 minutos.
1: 9:02. 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
2: ¿Qué pasaría si la Tierra bajo tus pies temblara dos veces en menos de un minuto? Eso ocurrió el 24 de junio en el norte de Venezuela, 6:04 p.m. Sismo de 7.2. Treinta y nueve segundos después, otro de 7.5, más fuerte, sin tiempo para bajar unas escaleras.
6: 5:33, presten mucha atención porque hace pocos minutos se registró un sismo con epicentro en Morón, en Venezuela, que se sintió también aquí del lado colombiano.
2: Al día siguiente, el conteo. Casi 200 personas fallecidas, más de 1.500 heridas, 250 edificios dañados. Los sismólogos le llaman doble evento sísmico. Dos sismos de magnitud parecida, separados por segundos, prácticamente en el mismo punto. El Servicio Geológico de Estados Unidos reportó que la potencia indica una interacción compleja de rupturas bajo la superficie. Y hay otro riesgo añadido. Sismos de esta magnitud cerca de la costa pueden detonar tsunamis, olas que viajan a la velocidad de un avión. La zona no es nueva en esto. Desde 1900, 5 sismos mayores a 7 han sacudido el norte de Venezuela. El epicentro fue al sureste de Yumare, justo donde empujan dos placas, la del Caribe contra la sudamericana. ¿Pero por qué tiembla? Mira un mapa mundi. África y Sudamérica encajan como piezas de rompecabezas. Eso notó Alfred Wegener hace más de un siglo. Propuso que todos los continentes alguna vez estuvieron pegados en uno solo, Pangea. Lo criticaron. ¿Qué fuerza podía mover masas de roca tan grandes? La respuesta estaba adentro de la Tierra. El calor del interior genera corrientes en el manto que empujan las placas. Se mueven centímetros por año. Lento, pero cuando la tensión acumulada se libera de golpe, tiembla. Ahora bien, el peligro principal no es el movimiento, sino el estado de las construcciones. La ciencia ya sabe dónde tiembla. Lo que no puede decir es cuándo ni con qué fuerza. Por eso construir bien marca la diferencia. Viviendas, puentes, tuberías de agua, todo pensado con normas que soporten. En una región sísmica, hasta cómo trazas las tuberías de agua o las líneas eléctricas puede hacer la diferencia entre un daño reparable y una emergencia. Revisar lo que ya está construido, reforzar, planificar con criterio sísmico. Eso también salva vidas. En México lo vivimos en 1985 y en 2017. Sabemos lo que un sismo le hace a una ciudad. Tenemos alerta sísmica, Tenemos reglamentos de construcción, simulacros. La pregunta es si los aplicamos con el rigor que se necesita. Venezuela nos recuerda lo que ya deberíamos tener grabado. La tierra se mueve. Siempre se ha movido. La pregunta no es si va a temblar, es si estamos listos cuando pase. Con información de la doctora Nayeli Ruiz Rivera, del Instituto de Geografía, y del doctor Arturo Iglesias Mendoza, del Instituto de Geofísica, ambos de la UNAM. Un guión de Leonardo Santiago, con información del portal Ciencia UNAM. Les saluda Mónica Genis.
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0: En Kiss FM son las 9:27.
1: 9:27. 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

0: 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Son las 9 con 46 minutos.
1: 9:46. 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

0: Bienvenidas y bienvenidos a La Hora Nacional. Muchas gracias por acompañarnos.
1: Sí, muchas gracias a todos, Micha. Yo soy Leos y como cada domingo es un gustazo estar con ustedes.
0: Empezamos con el tema del ABC de las emociones, de cómo reconocerlas y pedir ayuda.
1: También hablaremos de la encuesta intercensal del INEGI.
0: Les contaremos sobre la importancia de la detección oportuna del cáncer de mama y dónde pueden recibir atención.
1: Les vamos a explicar cómo sacar una cita médica en el IMSS sin salir de casa.
0: Recordaremos a la científica mexicana Elia Bravo Hollis, conocida como la madre de las cactáceas.
1: Les vamos a contar cómo sacar su licencia permanente en la Ciudad de México y otras entidades del país.
0: Y les diremos por qué las escrituras son un escudo protector jurídico.
1: Acuérdense que pueden escribirnos a La Hora Nacional Oficial. Estamos en YouTube, Facebook, Instagram, TikTok, X, Spotify, en el número 55-34-83-42-39 y en el correo lahoranacional@segob.gob.mx. La adolescencia es una etapa de muchos cambios. Está transformando nuestro cuerpo, nuestra forma de relacionarnos y también la manera en la que entendemos lo que sentimos. Aprender a reconocer y a expresar las emociones puede ayudarnos a, si eventualmente lo necesitamos, poder buscar apoyo.
0: Y si quieren más información sobre salud mental para las y los jóvenes, pueden consultar la siguiente página. Por favor, pongan mucha atención. Es www.abcdelasemociones.c.gob.mx. Y si necesitan apoyo, también pueden llamar a la Línea de la Vida al siguiente número, 800-911-2000, con atención personalizada las 24 horas.
1: Ahora, la estrategia ABC de las emociones trabaja con tres ejes: reconocer, comprender y actuar. Y para platicarnos de esto, nos da muchísimo gusto que nos acompañe hoy una vez más la maestra Noemí Juárez Pérez, subsecretaria de Educación Básica de la Secretaría de Educación Pública. Noemí, bienvenida una vez más a La Hora Nacional. Qué gusto tenerte aquí. Ahora no para hablar de historia, sino para hablar de emociones.
2: Me da mucho gusto saludarte, Leo Chasmes. Gran gusto regresar y sobre todo a toda la audiencia de La Hora Nacional.
0: Para comenzar, ¿exactamente qué es el ABC de las emociones?
2: Primero diría que es una estrategia nacional y en esta estrategia nacional se atiende dos sectores del sistema educativo nacional. El primero, lo que comprende nuestra adolescencia, que son las de la educación secundaria, particularmente focalizada a las y los adolescentes de tercer grado de secundaria y todos los jóvenes de la educación media superior. Así es que en un primer momento abarca tercero de secundaria y todo lo que comprende la educación media superior. Es una estrategia nacional, están todas las entidades involucradas, estos dos niveles educativos, y lo que se pretende es dar atención focalizada a este sector de la población que, como bien lo mencionan, es un momento clave en la vida de las personas, es un momento donde estás tú nombrando, donde estás tú posicionándote en el mundo.
1: Y también empezando a reconocer y a nombrar lo que estás sintiendo, que es una cosa que queremos preguntarte por qué se considera que es tan importante como para basar un poco una estrategia entera en esa necesidad que tiene la juventud de empezar a ubicar qué siente y poder hablar de ello.
2: Así es, lo que primero que queremos es darle voz a las propias adolescencias, a las juventudes, también entender cómo se viven de maneras diferentes, que también están atravesados por otras condiciones, y lo principal es saber y reconocer qué están sintiendo, qué están pasando, qué están sobrepensando para poder dar una atención, para poder brindar orientaciones también desde el sector salud, porque estamos trabajando, es algo muy importante de esta estrategia, que estamos las dos secretarías involucradas, educación pública y el sector salud, porque no podemos entender este derecho de la educación cuando tienen que ir también completamente ligado con el derecho a la salud, van de manera paralela. Entonces, esta importancia de que ellos reconozcan qué sienten, qué piensan, que además de todo es algo muy importante, y por qué esta estrategia es muy importante, porque deja de ver el autocuidado. O sea, no solo es el autocuidado, no es tú eres responsable de lo que sientes, tú eres el responsable de cómo salir de eso
0: que
2: sientes.
0: No, esa edad es lo que menos tienes en la cabeza.
2: Por eso lo hablamos desde lo colectivo, porque el cuidarnos también es una responsabilidad colectiva, por eso debemos de brindar espacios seguros, espacios de diálogo, espacios de confianza, y uno de esos espacios donde pasan gran parte de su etapa formativa es la escuela. Entonces también por eso la escuela debe ser un espacio donde se les escuche, donde puedan hablar y donde se les pueda orientar. Ya dejamos esta idea de, pues tú eres responsable de lo que sientes y sal tú como puedas, o te sientes triste porque ya deja de pensar eso, ya déjate de sentir así, sí. Cuando entendemos que es un bienestar colectivo, es un entorno social en el que se están desenvolviendo también nuestros jóvenes.
1: Noemí, entonces, abcdelasemociones.cep.gob.mx es la página.
2: Así es.
1: ¿Los materiales impresos llegaron a escuelas y familias?
2: Completamente. Pero también pueden descargarlas si hay público general interesado que quiera conocer, ¿no? Posiblemente algún docente, pero que también quiera conocer las de orientaciones de padres, madres y personas cuidadoras. Todas están en este mismo portal, se pueden descargar. Hay también sugerencias de estrategias en el aula para estas horas que se trabajan en las escuelas. Hay más materiales de difusión, de infografías y todo también lo relacionado con el uso de los dispositivos. Son dos estrategias que van de la mano. Así es que una visita que tendrá muchos materiales y orientación.
0: Sí, pues dicen por ahí, ¿no? Que nadie te enseña a ser papá, pero mira, al menos tenemos estas cosas que nos pueden guiar un poquito, ¿no?
1: Claro.
2: Así
0: es. O muchito.
2: Sí, esa es la finalidad.
0: Así es.
1: Pues muchísimas gracias, Noemí, por haber regresado a la Hora Nacional para platicarnos del ABC de las emociones.
2: Y muchas gracias por el espacio también aquí para darla a conocer.
0: Pues muchas gracias a ti, Noemí Juárez Pérez, subsecretaria de Educación Básica de la Secretaría de Educación Pública.
2: Gracias.
0: Y gracias a ustedes. No se vayan, tenemos más.
1: El INEGI presentó los resultados de la encuesta Intercensal 2025, que es un ejercicio estadístico que actualiza la información sobre la población y también sobre las viviendas en México.
0: Y la encuesta se levantó en más de 7.3 millones de viviendas y sus resultados son representativos a nivel estatal, nacional y municipal. Esta información permite conocer las necesidades de todas las comunidades y hacer que los servicios lleguen a todo el país.
1: Si quieren conocer los resultados, pueden hacerlo en la página inegi.org.mx/programas/EIC/2025. Hoy nos acompaña el doctor Mauricio Rodríguez Abreu, titular de la Unidad de Estadísticas Sociodemográficas del INEGI, para platicar un poquito más sobre esta encuesta. Doctor, bienvenido a la Hora Nacional.
3: Ah, un gusto estar aquí con ustedes.
0: Al Oiga, contrario, doctor.
1: Sobre todo para que nos cuente un poquito más sobre esta encuesta Intercensal 2025, ¿qué nos permite conocer esta encuesta, por ejemplo, sobre las necesidades de las distintas comunidades del país?
3: Como ya lo mencionaban, esta encuesta, primero que nada, es la más grande en la historia del Instituto, la historia de México. Wow. Con estas 7.3 millones de viviendas que visitamos, nos permite llegar precisamente a nivel municipal de información. Eso es importante porque a ese nivel solamente lo logramos con los censos de población. Entonces, ahora la encuesta Intercensal nos permite justo actualizar la información de los municipios para que quienes hacen política no solamente tengan información a nivel estatal, sino que puedan focalizarla un poco mejor. Información en materia de cuántas personas viven en cada municipio, en cada entidad, cuál es la edad promedio de la población, si están asistiendo a la escuela, si saben leer y escribir, si están trabajando, cómo son las condiciones de la vivienda en las cuales están esas personas habitando, si tienen agua, servicios, internet, y bueno, hay otras muchas variables que precisamente nuestro objetivo como instituto es acercarle a la población, pero también a los tomadores de decisiones, esta información para que ya ellos puedan hacer las políticas que correspondan.
1: ¿Cuál es la diferencia entre los censos poblacionales que hace el INEGI y esta encuesta Intercensal?
3: ¿Un censo qué es? Un censo barremos todo el país. Vamos a todas y cada una de las viviendas, tocamos la puerta, visitamos dos, tres veces hasta que nos responden y en realidad tenemos una fotografía con el mayor nivel de detalle. Ahí llegamos incluso a nivel de manzana de brindar información para los usuarios. Ahora, en una encuesta Intercensal, eso es una encuesta, no es un censo. Tomamos una muestra de esas viviendas. Ya lo mencionabas, 7.3 millones de viviendas. Uh-huh. Eso se traduce a una de cada cinco viviendas del país fueron visitadas.
0: Wow.
3: Entonces, no es un censo porque no barremos todo el país, pero aún así, digamos que sí, dimos una limpiadita muy por encima, sí, muy bien, para actualizar esa información.
1: Está increíble. Oye, ¿dónde podemos consultar estos resultados? ¿Dónde está
3: la información? Bueno, claramente en la página de internet del INEGI, www.inegi.org.mx. Ahorita van a encontrar ahí inmediatamente un enlace a la encuesta Intercensal. Instituciones como el Consejo Nacional de Población, las Secretarías de Estado, Educación, Salud, hacen su planeación. CONAPO hace proyecciones de población, actualiza las que ya tiene y muchas instancias federales pueden empezar a planear cuántas escuelas van a construir o hay que hacer más escuelas o hay que reconvertir las escuelas tal vez para atender personas de edad avanzada.
0: Claro.
3: O qué servicios de salud requerimos. Sabemos también por resultados de la encuesta que la población con discapacidad se concentra en edades avanzadas. Entonces, ¿qué servicios requiere esta población? Entonces, justo nos da esta fotografía, pero nos invita a planear hacia el futuro las necesidades de la población.
1: Oiga, doctor, ¿y qué otros datos interesantes arrojó la encuesta?
3: Bueno, primero que nada, que la población ya no crece tanto como crecíamos antes. Y eso ha modificado la estructura de la población. Por un lado, hoy por primera vez en la historia de México, una de cada 10 personas tiene 65 años o más de edad, ¿no? Entonces ya estamos entrando a esa fase de envejecimiento. Si nos vamos al extremo, digamos, hablando de personas mayores, nos vamos a los nacimientos, también lo que vemos es que ha disminuido el número de hijos e hijas. Y bueno, algo que también podríamos hacer énfasis es, como lo mencionaba, esta encuesta actualiza la información después de la pandemia. Antes de la pandemia, en términos de servicios en los hogares, por ejemplo, poco más de la mitad de los hogares en el 2020 tenía internet. Ahora supimos, gracias a esta encuesta, que 3 de cada 4, es decir, el 75% de los hogares ya cuenta con internet. Claramente la pandemia nos obligó a acelerar esta penetración del internet, y de la mano también se incrementó un poco dispositivos electrónicos, tabletas, celulares.
4: Así es.
1: Pues muchísimas gracias por haber venido a platicarnos todo esto. Está interesantísimo.
3: No, pues muchas gracias a ustedes y de nueva cuenta invitarlos a consultar la información.
0: Muchas gracias, doctor Mauricio Rodríguez Abreu, y muchas gracias a ustedes. Ya lo saben, no se vayan.
1: Octubre es el mes de sensibilización sobre el cáncer de mama. Es un tema que requiere información clara y recordar que si tenemos cualquier cambio en las mamas, es importantísimo ir de inmediato al centro de salud.
0: La Secretaría de Salud tiene información sobre las acciones de detección, los factores de riesgo, los signos y síntomas y los estudios que pueden realizarse de acuerdo con la edad y las características de cada mujer.
1: Este año se presentó el Protocolo Nacional de Atención Médica de Cáncer de Mama, que busca fortalecer la detección, el diagnóstico y la atención integral. Lo pueden checar en www.gob.mx/salud/prensa/Protocolo Nacional de Cáncer. Y para platicar un poquito más sobre todo este tema, está con nosotros hoy la doctora Alexandra Garcilaso Reyes. Ella es oncóloga médica del INCAN y nos da mucho gusto tenerla aquí, doctora. Bienvenida.
5: Muchas gracias por la invitación y por el espacio.
0: Al contrario, doctora, bienvenida una vez más. Para empezar, ¿por qué es tan importante hablar de detección oportuna, de detección temprana en el cáncer de mama?
5: Creo que es una pregunta fundamental. En el cáncer de mama y en todos los tipos de cáncer, entre más pronto los diagnosticamos, tenemos más probabilidades de cura y de tener tratamiento mucho menos agresivos y con mejor calidad de vida.
1: ¿Cuáles son los principales signos o cambios que las mujeres tenemos que estar checando y que en caso de presentarlos tenemos que ir a consultar a personal de la salud?
5: Quienes más nos conocemos somos nosotros mismos. Ante la identificación de cualquier cambio en las mamas es una alerta, hay que buscar por qué. La mayoría de las veces el cáncer de mama se puede palpar, se palpa como una bolita, un nódulo que no duele, que puede crecer muy lentamente y que además puede no dar ninguna otra manifestación. Manifestaciones también frecuentes pueden ser cambios en la piel, secreción por el pezón, cambios en el tamaño de las mamas, que el pezón se invierta y también muy importante las axilas. Me gustaría también mencionar que no necesariamente tenemos que tocar algo y es por eso que es fundamental la mastografía a partir de los 40 años.
0: Oye, doctora, y ahorita que habla de la edad de los 40 años, ¿a qué edad hay que empezar con estas detecciones, digamos?
5: Para mí es importante un mensaje: el cáncer de mama no depende de la edad. La mediana de diagnóstico en México es de 52 años, es decir, es el momento más común. Sin embargo, puede aparecer en cualquier momento de la vida. A partir de los 18 años se recomienda la autoexploración. Se puede recomendar a los 7 días después del inicio de la menstruación, una vez al mes. Se recomienda también revisión clínica a partir de los 25 años de edad, una vez al año, y la mastografía, como lo comentaba, a partir de los 40 años de edad para la población en general. Quienes tienen familiares o hay ya más riesgo, pues se hacen consideraciones especiales.
1: Claro, porque la edad no es un factor, digamos, de riesgo, pero la genética sí, ¿no? Y hay probablemente también otros factores de riesgo que queríamos preguntarle, pues, ¿cuáles son?
5: Ese es un punto bien importante porque sí, la genética es un punto fundamental, es un factor de riesgo, pero únicamente 10% del cáncer de mama está asociado a un antecedente hereditario. La mayor parte del cáncer de mama es multifactorial, no es hereditario, y factores de riesgo, bueno, el primero es ser mujer, el segundo sí es la edad. Algunos factores hormonales pueden ser fundamentales, por ejemplo, haber empezado a menstruar a muy corta edad, antes de los 12 años, o tener una menopausia después de los 50 años. Esto es porque nuestro cuerpo ha estado expuesto a mucha cantidad de estrógeno, de hormonas, la obesidad y el sobrepeso. ¿Por qué? Porque ahí tenemos muchísimo que hacer. También el sedentarismo, se está empezando a ver qué tipo de alimentación.
0: Mujeres que tengan dudas, preguntas, alguna página de internet, algún lugar físico.
5: Afortunadamente, Actualmente ya hay muchos medios de comunicación. La página del INCAN tiene también información importante acerca de cáncer de mama. Afortunadamente, en la mayoría de los centros de salud ya hay y se cuenta con información. En las páginas también de la Secretaría de Salud se puede encontrar información. Y mi mensaje, aprovechando tu pregunta, es: por favor, el miedo no nos sirve, es común, lo tenemos que ver. ¿Por qué? Porque tenemos que tomar acción y también es un mes para acompañar a quienes están viviendo o quienes hemos tenido familiares que han vivido con este diagnóstico.
1: Ay, doctora, uh-huh. Alexandra Garcilaso Reyes, oncóloga médica del INCAN, le agradecemos mucho la visita.
5: Gracias por la
1: y sobre todo ese último mensaje, ¿no? Que parece que nada más un mes del año tenemos que poner atención y esto, tristemente, ojalá no fuera así, pero pues no es así, ¿no?
5: Sí, estamos con compromiso para hacer las acciones necesarias.
1: Le agradecemos mucho que haya estado aquí con nosotros en la Hora Nacional.
5: Gracias.
0: Y gracias a ustedes, no se vayan.
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0: Y ahora vamos con un trámite que puede interesarle mucho a las personas que manejan un automóvil, la licencia permanente.
1: Sí, si ustedes quieren hacer este trámite, aquí les dejamos un tutorial para que sepan cómo hacerlo paso a paso.
7: Amigos y familia de la Hora Nacional, recuerden que la Ciudad de México ha extendido el periodo para tramitar la licencia de conducir permanente, todo 2026. En este espacio, te mostraremos cómo realizar este trámite fácilmente. Los interesados deben gestionar una cuenta llave CDMX para agendar su cita, realizar el pago en establecimientos autorizados y presentar su documentación oficial en los módulos correspondientes. El procedimiento requiere que los solicitantes que realicen el trámite por primera vez aprueben un examen teórico sobre reglamentos de tránsito y seguridad vial. Aquellos que ya poseen una licencia tipo A pueden realizar el trámite de forma simplificada. Una vez obtenida, la licencia puede portarse de manera física o digital a través de la aplicación oficial del gobierno capitalino, eliminando la necesidad de renovaciones futuras. Ahora bien, revisemos algunos detalles importantes. ¿Quiénes sí pueden tramitarla? Personas mayores de 18 años. Capitalinos que nunca han tenido licencia permanente. Aquellos que ya poseen una licencia tipo A pueden realizar el trámite de forma simplificada. Conductores con licencia tipo A vencida o vigente en la Ciudad de México. Residentes del Estado de México y quienes la tuvieron antes de 2017, así como aquellas personas que requieren una nueva emisión por actualización de datos o daño en el plástico anterior. ¿Quiénes no pueden tramitarla? Personas de otros estados que no radiquen en la Ciudad de México o en el Estado de México. Quienes ya tengan su licencia permanente en buen estado o quienes no aprueben el examen teórico o no realicen el pago. Pasos a seguir. Crea tu cuenta llave CDMX. Busca el trámite licencia permanente en llave.cdmx.gob.mx. Genera tu línea de captura. Realiza tu pago. No olvides guardar tu comprobante. Agenda tu cita en el módulo más cercano. Para agendar la cita, ingresa con tu cuenta llave CDMX al sistema de cita. Selecciona la opción evaluación. Elige licencia permanente y selecciona el módulo y horario. Si no encuentras disponibilidad en la sede de tu preferencia, revisa en otras alcaldías o intenta en distintos momentos del día, ya que los espacios se liberan temprano por la mañana. El día de la cita, entregas tus documentos, te toman la fotografía y biométricos e imprimen tu licencia. Así de fácil. Importante, el examen se puede realizar en línea a través de la plataforma digital oficial o de forma presencial en las computadoras habilitadas en los módulos de la Secretaría de Movilidad, CEMOVI. Y recuerda que puedes realizar este trámite en Ciudad de México, Oaxaca, San Luis Potosí y Tamaulipas. Acércate a la página de tu entidad correspondiente Y si te sirvió esta guía o quieres saber más acerca de otro trámite o servicio, escríbenos al correo electrónico lahoranacional@segob.gob.mx y sigue nuestras redes oficiales de La Hora Nacional Oficial en Facebook, Instagram, TikTok. Suscríbete a nuestros canales para no perderte estas cápsulas informativas. Hasta la próxima.
1: Tener una escritura pública no solamente da certeza jurídica, también puede convertirse en una herramienta para prevenir problemas como el fraude o el despojo.
0: Y es que muchas veces las personas creen que basta con tener un contrato privado o un recibo. Para hablar de la importancia de escriturar y de cómo podemos proteger nuestro patrimonio, nos acompaña el notario Guillermo Vigil Chapa.
1: Ahora, antes de entrar en materia, les recordamos que pueden tener más información y orientación sobre este y cualquier otro tema relacionado en la página del Colegio Nacional del Notariado, que es www.notariadomexicano.org.mx. Ahora sí, notario, bienvenido de vuelta a La Hora Nacional.
8: Qué amable, gracias por la invitación.
1: Oiga, ¿por qué se puede decir que una escritura pública funciona algo así como con un escudo protector para no perder un inmueble?
8: Claro, en el Colegio de Notarios siempre estamos impulsando esta protección, este escudo protector, que va en dos sentidos. Uno, hay que tener las propiedades escrituradas y después inscritas en el registro público de la propiedad. Y eso es lo que realmente nos va a dar la certeza y la tranquilidad de que la propiedad es nuestra y está a nuestro nombre. Y el día de mañana que alguien haga una controversia respecto de esto, tenemos todos los elementos para poderlo acreditar. Ese es nuestro escudo protector desde el punto de vista legal. Ahora, en el Colegio de Notarios también nos hemos preocupado porque este escudo protector vaya en otro sentido. Hemos implementado medidas de seguridad en los documentos que entregamos a los interesados. Las escrituras como tal las conserva el notario y le entregamos a los interesados una copia certificada que le llamamos testimonio. Ese testimonio es el que circula y nos hemos preocupado también porque tenga medidas de seguridad. Quinegrama, marca de agua, códigos bidimensionales. O sea, tienen muchas cosas esos documentos para que sepan que están viendo un documento expedido por un notario de la Ciudad de México. Si hay dudas, también el Colegio de Notarios puede ayudarnos. 55 11 18 19. Se habla al Colegio de Notarios. Se puede consultar también la página del Colegio de Notarios de la Ciudad de México, colegiodenotarios.org.mx. Ubica tu notaría y ahí puede uno hablar a la notaría y corroborarlo. Independientemente de que traen un código que se puede leer con un teléfono, uh-huh, y ahí viene toda la información y podemos saber que coincide o no coincide y si estamos en presencia de un documento que es bueno o un documento apócrifo.
1: Ah, bueno.
0: Hay documentos que avalan la propiedad que tiene uno, pero pueden ser muy viejos, de casas muy viejas tal vez. ¿Conviene hacer este proceso de nuevo para tener estos documentos con estas medidas de protección que usted nos está platicando?
8: Ya no se puede hacer porque esas medidas son actuales en base a la tecnología actual. Lo único que tienen que ver es que efectivamente el título que tienen sea una escritura expedida por un notario. ¿Cómo se puede verificar? Siempre hay un sello de autorización. Hay una rúbrica. Uh-huh. En la parte de atrás hay datos de inscripción en el registro público de la propiedad. Esa es la manera en que lo pueden hacer. Y si tienen dudas, contacten al notario. Si el notario ya no está en funciones, contacten al Colegio de Notarios y pueden salir de dudas. Martes, miércoles y jueves de todas las semanas tenemos consultoría gratuita y pueden ir simplemente para decir: oiga, notario, tengo una duda, este documento que tengo, ¿es una escritura con la que acredito la propiedad? Y ahí se sientan con un notario, revisa la documentación y les decimos si sí es y si no es, ¿cuál es el proceso para que la puedan obtener?
1: Ah, perfecto. Pues un motivo más para visitar al notario de confianza.
8: Así es.
1: Muchísimas gracias por habernos acompañado una vez más aquí en La Hora Nacional.
8: Muchísimas gracias por la invitación.
0: Notario Guillermo Vigil Chapa, gracias. Y gracias a ustedes, por favor, no se vayan, esto se va a poner mejor todavía. Los jardines botánicos son espacios donde se conserva, se estudia y se comparte la diversidad vegetal. En México hay alrededor de 40 jardines botánicos que resguardan miles de especies.
1: Nuestro país es uno de los grandes centros de diversidad de cactáceas, muchas de ellas endémicas y son parte de nuestros paisajes, de nuestra alimentación y hasta de nuestra identidad cultural.
0: Por eso estudiar las cactáceas ha sido muy importante para conocer y conservar nuestra biodiversidad. Y en esta historia hay una mujer que dedicó prácticamente toda su vida a hacerlo, la bióloga Elia Bravo Hollis, pionera de la botánica mexicana y una de las grandes especialistas en cactáceas de nuestro país.
1: Ella publicó el muy famoso libro Las cactáceas de México, hizo muchísimas expediciones y su trabajo fue fundamental para el desarrollo del Jardín Botánico de la UNAM, que fue inaugurado en 1959. Vamos a conocer un poquito más sobre su historia.
9: Elia Bravo Hollis fue una de las pioneras de la investigación en ciencias biológicas de nuestro país. Nació en la Ciudad de México el 30 de septiembre de 1901 y en 1918 entró a la Escuela Nacional Preparatoria. Ahí tomó clases de biología con el profesor Isaac Ochoterena, quien, con ayuda de sus alumnas y alumnos más destacados, entre ellos Elia, formó el Departamento de Biología, semilla del futuro Instituto de Biología. Al concluir el bachillerato, Elia Bravo decidió estudiar biología, contra los deseos de su familia y a pesar de que esa carrera universitaria aún estaba en proceso de formalización. Elia inició sus estudios en 1924, junto con su colega Leopoldo Ancona, tomando clases en la Escuela de Medicina y en la Escuela de Altos Estudios. Finalmente, Elia se recibió como la primera bióloga de México. Al mismo tiempo que la Universidad Nacional obtenía su autonomía, en 1929, se fundó el Instituto de Biología, donde Elia Bravo fue nombrada encargada del herbario y comenzó a enfocarse en la botánica. En esos años, el gobierno buscaba que las investigaciones de la UNAM se ajustaran al proyecto nacionalista, así que el profesor Ochoterena le encargó a Elia el estudio de las cactáceas, una familia de plantas características del paisaje mexicano y a las que Elia se dedicaría con pasión el resto de su vida. En 1931, Elia recibió la maestría en Ciencias Biológicas por la UNAM, con su tesis Contribución al conocimiento de las cactáceas de Tehuacán. En 1937, después de 5 años de arduo estudio y recolección de especies, publicó la primera edición de su obra magna, Las cactáceas de México, una enciclopedia botánica en torno a esa vasta familia vegetal que demuestra su importancia biológica, cultural, ritual y económica. Durante sus años como investigadora, Elia fundó la Sociedad Mexicana de Cactología en 1951 y exploró casi todo el país. En muchas ocasiones, por la falta de carreteras y las limitaciones financieras, viajó acompañada de otras y otros investigadores, como la bióloga especialista en insectos y mariposas, Leonila Vázquez, para apoyarse mutuamente en sus prácticas de campo. De esta manera, Elia logró tener alrededor de 160 publicaciones, 60 descripciones taxonómicas y 59 cambios de nomenclatura, así como viajar a Estados Unidos, Panamá y Brasil para compartir sus avances científicos. En su honor, actualmente existe la colección Jardín del Desierto Elia Bravo, en el Jardín Botánico de la UNAM. El Jardín Botánico Elia Bravo Hollis, en Zapotitlán, Salinas, Puebla. Y al menos 6 especies de cactáceas y una subespecie hacen referencia a su nombre y apellido, como la Heliobravoa chende, la Areocarpus bravoanus, Opuntia bravoana o la Opuntia eliae. Tras varios años de estudiar, analizar, enseñar, clasificar y divulgar el valor de las cactáceas, Elia Bravo Hollis, también llamada Madre de las Cactáceas Mexicanas, falleció el 26 de septiembre del 2001 en la Ciudad de México. Elia escribió Memorias de una vida y una profesión, obra que fue publicada después de su fallecimiento. En sus últimas líneas, poco antes de cumplir casi 100 años, escribió: Espero sinceramente que las generaciones de biólogos que me sucedan y todos aquellos que aman la vida sepan conservarla.
0: Y hasta aquí la primera parte de La Hora Nacional. No se vayan, todavía tenemos más información de servicios, salud, cultura y opciones para conocer nuestro país.
1: Antes de irnos, queremos mandarle saludos a Verónica Muñoz Centeno, Sergio Ponce, Carlos Alberto Álvarez, José Luis Hernández Álvarez, Marcela García Pérez y Gerardo Domínguez.
0: También a Edgar Bennett Bucio, Yadira Elías, Óscar Sánchez, Luis Gutiérrez, Alfonso Rosas, Sandra López y Vanessa Guerra. Muchas gracias por acompañarnos todas las semanas.
1: Recuerden que nos encuentran como La Hora Nacional Oficial en YouTube, Facebook, Instagram, TikTok, X, Spotify y en el número 553483-4239. También nos pueden mandar un correo electrónico a lahoranacional@segov.gov.mx.
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1: 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Y ya estamos de regreso con La Hora Nacional.
0: Les hablaremos de los avances que tiene la estrategia Atención a las Causas en Tabasco.
1: Si están buscando ahorrar para el retiro, la Feria de las Afores es un espacio para informarnos.
0: Les platicaremos del programa de desarrollo forestal sustentable para el bienestar para todas las personas que siembran arbolitos de Navidad.
1: En salud les hablaremos del Día Mundial de los Cuidados Paliativos para las personas que tienen enfermedades graves.
0: Y nos vamos hasta la Universidad Autónoma Chapingo para conocer la Feria Nacional de la Cultura Rural.
1: Además, en la música tendremos a Jalil Mozo Castrejón. Él es guitarrista originario de la región de la Montaña Alta del estado de Guerrero.
0: Todo esto y más en esta media hora. Recuerden que nos pueden escribir en La Hora Nacional Oficial. Estamos en YouTube, Facebook, Instagram, TikTok, X, Spotify y en el siguiente número, 55 34 83 42 39.
1: En Tabasco se dio a conocer un nuevo balance del programa Atención a las Causas, la estrategia que reúne atenciones enfocadas en la prevención, la construcción de paz y la atención de las comunidades.
0: El trabajo se ha desarrollado de manera conjunta con autoridades estatales y a través de las mesas de paz.
1: Se han realizado 277 jornadas por la paz en distintos municipios, con la participación de más de 60.000 personas. También se han canjeado 447 armas de fuego mediante el programa Sí al Desarme, Sí a la Paz.
0: Se informó de la construcción de 8 nuevos bachilleratos Margarita Maza y 3 telebachilleratos.
1: A esto se suma la construcción del Centro Comunitario México Imparable y la participación de más de 33.000 personas en programas deportivos como parte de las acciones que buscan fortalecer la convivencia y ofrecer alternativas para las juventudes.
0: Son acciones que buscan trabajar desde lo individual y con las comunidades para atender factores relacionados con la prevención.
1: Si quieren conocer qué son las Afores o hacer algún trámite relacionado con su retiro, la Feria de las Afores es el espacio perfecto para que los trabajadores podamos conocer estos servicios.
0: Participan las administradoras de fondo para el retiro y distintas instituciones públicas con servicios como localizar su cuenta, actualizar el expediente, consultar semanas cotizadas o recibir orientación pensionaria.
1: Para más información pueden checar la página de la Comisión Nacional del Sistema de Ahorro para el Retiro. Es www.gob.mx/consar. Además, vamos a platicar hoy con el maestro Julio César Cervantes Parra, que es precisamente el presidente de la CONSAR. Bienvenido, maestro. Gracias por acompañarnos una vez más en La Hora Nacional.
10: Muchas gracias por la invitación.
0: Nunca está de más recordarle a la gente qué trámites pueden realizar ahí directamente en la Feria de las Afores.
10: La Feria de las Afores es la oportunidad ideal para que todos los trabajadores, tanto jóvenes como ya cercanos al retiro, pongan en orden lo que tiene que ver con su Afore o con su pensión. De hecho, hay más de 40 trámites que se pueden realizar en la feria. Entre los más importantes encontramos primero la localización de la cuenta individual, porque hay mucha gente que ha tenido empleo y en este empleo le pagan el IMSS o el ISSSTE y eso automáticamente les da derecho a tener una cuenta individual en un Afore. Pero si no registramos nuestra cuenta individual a nuestro nombre, nuestro dinero se está invirtiendo en una opción que podría crecer. Siempre invitamos a la gente a que decida qué Afore le conviene más con base en el rendimiento de acuerdo a la edad que tiene. El segundo trámite más común es también unificar cuentas. Hay gente que empezó a trabajar antes de los 2000, que a veces tiene separada su cuenta individual o su número del seguro social, o que incluso tiene detalles en su CURP o en su nombre que se pueden corregir ahí en la feria. La feria es una oportunidad extraordinaria porque en un solo lugar están dos instituciones públicas, las Afores, que pueden detectar cuál es el problema con tu cuenta individual y ahí mismo resolvértelo porque están todas en un mismo lugar. Otro trámite que es muy importante es designar a nuestros beneficiarios. La cuenta individual, de hecho, es nuestro principal patrimonio financiero y lo podemos heredar heredar a nuestra familia. Hay beneficiarios legales que se pueden registrar en la Afore, como pueden ser tu esposa, esposo o tus hijos menores de 25 años. Pero, por ejemplo, las personas solteras, para no dejar problemas, la pueden designar como beneficiarios designados a sus hermanos o alguna persona de su elección. En ese sentido, la feria es la oportunidad.
1: ¿Se puede hasta cambiar de Afore 1?
10: Sí, también, de hecho, proporcionamos esa información. El traspaso de Afore es un derecho de los trabajadores. Les proporcionamos información en materia comparativa, por ejemplo, del rendimiento que ofrece cada una de las administradoras, también de los servicios.
1: Dije, ¿qué papeles hay que llevar para hacer más ágiles todos los trámites que se pueden hacer?
10: Muy sencillo, hay que llevar tres documentos. Primero, una identificación oficial, que sería nuestra credencial de elector o nuestro pasaporte. Segundo, un comprobante de domicilio, como podría ser el recibo de la luz o el del agua, con una vigencia no mayor a 3 meses. Y en tercer lugar, llevar nuestro número de seguro social o nuestra CURP. Si no tenemos estos últimos dos documentos, ahí en la feria van a estar tanto el IMSS como el RENAPO para que podamos hacer cualquier aclaración sobre estos dos números, el NSS o la CURP. De hecho, la gente que no tiene completo su historial de cotización, que no sabe cuántas semanas de cotización, va a estar en la feria, el área de afiliación y vigencia del IMSS, para hacer la aclaración y checar si están completas las empresas en las que has trabajado, todas que estén registradas en el Seguro Social. También para la gente que ha trabajado en el ISSSTE, ahí te pueden checar que tu historial laboral esté completo ante el ISSSTE para cuando ya te vayas a pensionar. E incluso aquellas personas que quieren hacer uso de su subcuenta de vivienda, van a estar el Infonavit y el Fobiste. Te pueden resolver cualquier duda que tengas acerca de créditos, ya sea que ya los tengas vigentes o que quieras sacar un nuevo crédito. Y tenemos otras instituciones como el SAT, por ejemplo, para las personas que necesitan hacer algún trámite, checar su constancia fiscal, ahí lo pueden hacer sin hacer cita. Y si tienes también ya alguna duda más relevante en materia fiscal, va a estar la PRODECON, que es la Procuraduría de la Defensa de los Contribuyentes.
11: ¿Dónde es, maestro? ¿Y qué día es?
10: Los esperamos en la Alcaldía Iztacalco, en la explanada delegacional. Vamos a estar del jueves 8 al lunes 12 de octubre. Son 5 días, un fin de semana. Va a estar abierta en un horario de 9 de la mañana a 6 de la tarde.
11: Muy bien.
1: Perfecto, maestro. Pues muchísimas gracias por haber regresado a la Hora Nacional a volvernos a invitar a esta Feria de las Afores, que, como dice el Cha, buenísima idea tener todo ahí. Buenísimo. Para realizarlo en una sola visita.
11: Es que es bien importante y ese día se puede sacar todo de una vez.
10: Así es, los esperamos ahí en Iztacalco.
1: Muy bien. Perfecto, muchísimas gracias de nuevo.
10: Muchas gracias.
1: Y muchas gracias a todos que están con nosotros aquí en La Hora Nacional. Quédense, por favor.
12: Hola, soy Jalil Mozo. La música Mepa se dice Ajmu, Ajmo su raíz, Najmu mi nostalgia. Estamos teniendo la raíz de la nostalgia. Esto es Nimetzo Niwana y estamos en La Hora Nacional.

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2: El 10 de octubre se conmemora el Día del Hospicio y los Cuidados Paliativos, que buscan mejorar la calidad de vida de las personas que tienen enfermedades graves y también de darle apoyo a sus familias.
3: Estos cuidados incluyen la prevención y atención del dolor y de otros síntomas, además de acompañamiento durante la enfermedad. Para hablar más sobre este tema, nos acompañan hoy la doctora Leticia Asencio Huertas y la doctora Edith Monreal Carrillo, ambas del Instituto Nacional de Cancerología. Doctoras, bienvenidas a la Hora Nacional. Gracias por acompañarnos hoy.
4: Muchísimas gracias por la invitación.
5: Muchas gracias, encantada de estar aquí.
2: Gracias. ¿Qué son los cuidados paliativos?
5: Así como bien ahorita lo mencionaste, es ese enfoque que busca lo más posible prevenir el sufrimiento de los pacientes cuando están enfrentando una enfermedad que es amenazante, que es grave, que va a ser incurable prácticamente. Y que tienen muchos síntomas, no solamente dolor, sino la náusea, están con un estado de ánimo bajo, tienen preocupaciones, miedo, ansiedad. Y todo eso se hace mediante una muy minuciosa búsqueda de esos síntomas, pero sobre todo prevenir crisis, prevenir qué va a venir más adelante, tanto para el paciente como para la familia.
3: ¿En qué momento de una enfermedad pensaremos que ya es recomendable empezar a incorporar los cuidados paliativos?
6: Principalmente cuando vemos una enfermedad que tiene muchísima sintomatología, que puede lastimar física, emocional, social y espiritualmente a las personas. No es una decisión básicamente de un equipo, sino basado en la necesidad de las personas. Y afortunadamente los cuidados paliativos han cambiado y ya no solamente son al final de la vida, sino se pueden proporcionar justo cuando alguien está experimentando muchos síntomas e incluso altos niveles de sufrimiento.
2: Pues todas las personas que están alrededor del paciente también necesitan mucha ayuda.
5: Durante todo el trayecto de la enfermedad, por supuesto que quien está al lado del paciente sufre, y sufre mucho, porque es impresionante la gran necesidad que surge física, instrumental para poder ayudar al paciente, las medicinas, las citas, el acompañamiento, más aparte todo el cumplimiento de otras actividades cotidianas.
3: El tema internacional del Día Mundial del Hospicio y de los Cuidados Paliativos está poniendo el énfasis en el manejo del dolor.
5: Porque precisamente el enfoque actualmente es la búsqueda de evitar un sufrimiento de los pacientes dado precisamente por este síntoma que puede llegar a ser evitable. No es necesario esperar a que el paciente esté en los últimos días para poder decir necesita el apoyo de cuidados paliativos. ¿Cuándo solicitar el apoyo de cuidados paliativos? Cuando haya síntomas, cuando sea difícil lo que estoy viviendo o incluso simplemente desde que se da un diagnóstico y el diagnóstico de una enfermedad que impacta en todos los ámbitos de la persona.
3: Si hay alguien que esté en este momento viéndonos o escuchándonos y que sea un paciente o tenga en su familia un paciente que podría estar quizá en necesidad de empezar un proceso de cuidados paliativos, ¿a dónde se puede acercar?
6: Bueno, nosotros en el Instituto Nacional de Cancerología tenemos un área que se llama EduCáncer, que son servicios que se brindan a los pacientes para poder, primero, tener información certera, científica, filtrada, para que la gente conozca los cuidados paliativos. Segundo, en todas las páginas de la Secretaría de Salud de nuestro país existen sitios donde ya nos derivan a lo que es cuidados paliativos, nos explican de qué se trata y todo lo que nosotros podemos tener de beneficio cuando nos acercamos a esas condiciones. Afortunadamente también ya tenemos algunas instituciones que congregan a especialistas en cuidados paliativos como el Colegio Mexicano de Cuidados Paliativos y Soporte, que también ofrece el tener información que podamos identificar. Todos se van a sentir impactados de una situación que a veces se nos sale de control, el no saber qué le digo, cómo se lo explico, qué le doy de comer, cómo le doy rehabilitación,
2: cómo
6: estoy presente cuando a lo mejor no se sienta bien emocionalmente, cómo podemos incluso ayudar al cuidador, y nosotros hacemos esa parte de capacitación al cuidador, la familia se sienta cobijada también por los equipos de salud, que no se sientan solos.
2: Las personas que están solas, ¿qué pueden hacer? ¿Qué hacen? ¿A dónde se acercan?
5: Justamente, de igual manera, son pacientes todavía más vulnerables. Puesto que somos un equipo, entonces también tenemos que auxiliarnos de cuáles serían las redes que pudiéramos llegar a cobijar a este paciente para que precisamente pues no esté solo, ¿no? Claro. Porque definitivamente es algo muy complejo y necesitará ayuda.
3: Les agradecemos muchísimo su visita.
6: Al contrario, muchas gracias por la invitación.
5: Muchas gracias.
2: Gracias. Gracias a ustedes y gracias a ustedes. No se vayan, por favor. Del 8 al 18 de octubre se llevará a cabo la 31ª Feria Nacional de la Cultura Rural en la Universidad Autónoma Chapingo. Un encuentro que pone en el centro a las comunidades, los saberes rurales, la producción del campo y la diversidad cultural de México.
3: En esta edición estarán representadas 328 comunidades indígenas que pertenecen a 20 pueblos originarios, además de las 32 entidades del país, de acuerdo con la información de la organización. Hoy queremos hablar de la Universidad Autónoma Chapingo, un poquito del nuevo ciclo escolar, de su papel en uno de los temas fundamentales para nuestro país, que es el manejo, conservación y aprovechamiento sustentable de nuestros recursos forestales y de muchas otras cosas.
2: Y para conocer un poco más está con nosotros la maestra Tania Pérez, ella es la directora general de difusión cultural de la Universidad Autónoma Chapingo. Maestra, bienvenida una vez más a la Hora Nacional.
7: Muchísimas gracias por nuevamente brindarme este espacio después de un año para nuevamente invitarlos a la Feria Nacional de la Cultura Rural.
3: Platíquenos un poquito sobre esta feria.
7: Claro que sí. Como cada año, nuestra universidad se engalana con una fiesta de 11 días. En este caso, este año lo vamos a dedicar a los estados del centro del país, lo que es Puebla, Querétaro, Tlaxcala, Estado de México y Ciudad de México, y a sus pueblos originarios.
2: ¿Y qué va a haber además de todo esto? Porque el año pasado estuvo buenísima.
7: Van a ser 11 días de fiesta. Empezamos el 8 de octubre y vamos a terminar el 18 de octubre en horarios de 9 de la mañana a 11 de la noche. Vamos a encontrar más de 400 artesanos de toda la República Mexicana tratando de incidir siempre en la población de pueblos indígenas y de alta ruralidad. También vamos a tener 50 cocineras tradicionales de toda la República, más de 90 emprendedores, también 180 productores agrícolas, productores pecuarios y más de 4,000 artistas en escenario universitario.
3: ¿Y la feria es de acceso para todo el público o tiene uno que ser estudiante de la universidad?
7: No, claro que no. Todos están invitados a participar en esta gran fiesta universitaria. Tiene una aura mucho, muy familiar en donde desde los más pequeñitos pueden encontrar actividades que van a ser específicamente para ellos. Por ejemplo, vamos a tener función de títeres en toda la mañana y en las tardes vamos a tener acercamientos a bailables, a música, tradiciones de nuestros pueblos originarios. Pero adicionalmente, también en estas mismas fechas y en este mismo lugar, se estará llevando la Feria del Libro Chapingo en su 40 edición. Vamos a estar de aniversario, pero ahora en la Feria del Libro Chapingo.
2: Pues suena súper bien, ¿no? Comida, música, títeres, literatura. ¿Todo esto es en las instalaciones de la universidad?
7: Así es. Nuestra universidad, al ser tan amplia, tiene un lugar específico para toda la cuestión ferial, que se engalana justamente en estas primeras semanas de octubre.
3: Ayuda también un montón que la gente que quizá no conocía tanto la universidad puede ir a estos eventos, ¿no? Porque claro, conoce sí. Un poco más la institución, su misión, la importancia que tiene para justo todos estos temas que siempre han sido súper importantes para el país porque tienen mucho que ver con nuestro desarrollo nacional y Chapingo siempre
2: ha sido... Sí, con las bases de todo.
3: Claro, y siempre ha sido punta de lanza en entrenar profesionistas para que lleven a cabo la vida misma del país, ¿no?
7: Claro.
3: Entonces, ahí también, si uno quiere información sobre la universidad, puede tenerla.
7: Así es. Tenemos el pabellón institucional o universitario en donde van a estar toda la oferta académica, van a estar mostrando justamente cuál es la misión de cada una de las carreras y adicionalmente tendremos este acercamiento a las empresas de los chapingueros ya egresados y también a los productores agrícolas que pues son la parte enlace para la sociedad de nuestra Universidad Autónoma Chapingo.
2: Maestra, ¿cuáles son algunas de las carreras que hay en la universidad y cuándo inicia? inicia el nuevo ciclo escolar?
7: Bueno, ya inició el nuevo ciclo escolar. Inició a principios de agosto, entonces prácticamente estamos renovando nuestra plantilla de estudiantes. Aproximadamente 2,000 han ingresado a nuestra institución y carreras, la verdad es que cada vez se diversifica más. Tenemos desde lo que son especialistas en suelos, fitotecnia, zootecnia, ahora tenemos médicos veterinarios, también tenemos inteligencia artificial para la agronomía.
3: Ah, buenísimo.
7: Tenemos economía, administración, comercio internacional, estadística, entre otros. Hay más de 28 carreras y además de toda la oferta de posgrados que hay dentro de nuestra institución.
3: Maestra, repítanos por favor nomás las fechas de la feria y si claro. Tienen un sitio web o redes sociales para que la gente que igual se le fue algún detallito pueda checar toda la información.
7: Claro que sí. Vamos a estar en nuestra Feria Nacional de la Cultura Rural del 8 al 18 de octubre en los horarios de 9 de la mañana a las 11 de la noche y pueden checar todos los eventos que va a haber en la página Feria Nacional de la Cultura Rural, Medio Chapingo y Universidad Autónoma Chapingo 2023-2027.
3: Buenísimo.
2: Muy bien, maestra Tania Pérez, qué gusto tenerla por acá una vez más. Fiestón, ¿eh?
7: Sí.
2: Planazo, como dicen ahora.
7: Claro que sí, todos invitados a esta gran feria institucional.
2: Muchísimas gracias, maestra.
7: Muchísimas gracias a usted.
3: Y qué gusto que nos acompañen aquí como cada domingo. Quédense, por favor. Si esta semana quieres salir a conocer la ciudad desde la cultura, en nuestra Chilanguía te traemos varias opciones.
2: Y si te interesa conocer cómo se construye la cultura desde los propios territorios, sigue el segundo encuentro de culturas comunitarias de la Ciudad de México. El martes 6 habrá actividades sobre cuidados, género y diversidades. El jueves, conversatorios virtuales sobre comunicación comunitaria. Y el jueves 8 habrá actividades sobre comunicación comunitaria en la UACM San Lorenzo Texonco. El sábado 10 habrá recorridos y experiencias comunitarias en Utopía La Heroica. La entrada es libre.
3: Para los que les gustan las artes escénicas, el 10 y 11 de octubre llegan al Centro Nacional de las Artes las Jornadas de Danza Española 2026, con funciones, talleres y actividades de reflexión sobre la memoria y la creación en la danza. La inauguración será el sábado 10 a las 10 de la mañana y la clausura el domingo 11 a las 12 del día.
2: Y para cerrar la semana con música, la Orquesta Filarmónica de la Ciudad de México presenta López Antón Shostakovich 12. Habrá funciones el sábado 10 a las 6 de la tarde y el domingo 11 a las 12:30. Esto en la Sala Silvestre Revueltas. Y además, antes de cada concierto, habrá música de cámara en el vestíbulo.
3: También hay una experiencia especial sobre arquitectura y patrimonio. El Museo Casa Estudio Diego Rivera y Frida Kahlo presenta La Luz que Habita, una intervención lumínica que permitirá recorrer el conjunto arquitectónico por la noche. El horario nocturno será del 5 al 9 y el domingo 11 de octubre. Esto de 6 a 9 de la noche y la entrada es libre.
2: Así que ya lo sabes, hay mucho que hacer esta semana en la Ciudad de México para conocerla con otros oídos.

0: La música y las memorias se transmiten también por medio de los sonidos. Hoy queremos presentarles a Jalil Mozo Castrejón. Él es guitarrista, compositor y director mexicano, nacido en Tlapa de Comonfort, en la montaña alta de Guerrero.
1: Su trabajo está vinculado con la música de concierto y con la recuperación de la memoria sonora de los pueblos originarios de su región. Bienvenido, Jalil, a la Hora Nacional. Qué gusto tenerte aquí.
2: Hola, ¿qué tal? Mucho gusto. Narashala, Ikumbiú, Jalil Mozo, Nane Shuajen Apá, Nane Shuajen Jupa Maña. Desde la montaña de Guerrero les acabo de saludar a todos con muchísimo gusto en esta que es mi lengua, el Mepa. O tlapaneco también, como se le conoce.
0: Qué bonito, pues muchas gracias por ese saludo. Oye, Jalil, tu influencia de la montaña alta sigue muy presente en tu vida y por lo tanto en tu música, ¿no?
2: Claro, totalmente. Creo que desde nuestra infancia, a los que nacimos en esa tierra roja de la montaña de Guerrero, pues nos persigue la música de las bandas de viento, de los conjuntos de música tradicional, ya sea tanto Mepa, Tunzabi o Náhuatl, y también pues todo ello con las festividades y danzas tradicionales que también tiene todo este mosaico de la montaña de Guerrero.
0: ¡Qué bonito!
1: Ahora, es muy bonito pensar en la idea de recuperar la memoria sonora de los pueblos originarios. Es un trabajo que entendemos que tú has buscado hacer y queremos preguntarte un poco qué implica y qué podemos aprender de los sonidos y de las músicas tradicionales de una región, por ejemplo, la tuya de la montaña de Guerrero.
2: Implica muchísimo trabajo, digamos, en la cuestión de investigación, de recuperación, pero más que nada en el diálogo justamente interno con las mismas personas, ya mayores músicos sobre todo, implica una cuestión pues de una extrema y ardua pasión también, porque justamente hay mucha música que se ha perdido por pensar que la música tradicional o la música de los pueblos pues no tiene una complejidad más allá, no lleva más allá, como que no está dentro de la moda, ¿no? Creo que esa es una de las violencias que se viven justamente también dentro de los pueblos originarios, el no poder ver que lo propio tiene

0: Entonces, esa es la parte en donde nosotros podemos encontrar las distintas sonoridades desde cómo se percibe la música dentro del territorio también.
1: Claro. Oye, ¿y redes sociales tienes?
0: Claro, me pueden encontrar igual como Jalil Mozo.
2: Con dos S's.
0: Con dos S's. Uh-huh. En todas las redes sociales, Instagram, Facebook y todo ello.
1: Perfecto, Jalil. Pues muchas gracias por haber venido a la Hora Nacional a platicar con nosotros y a compartirnos un poquito de tu música.
0: No, ¿de qué? A ustedes, muchísimas gracias por el espacio, por esta charla. Y como lo decimos en mi lengua, mepa, dinúmala. Muchísimas gracias.
2: Muchísimas gracias. Gracias a ustedes.
0: Soy Jalil Mozo. Esto que vamos a escuchar es la música que emigró a Nicaragua desde la montaña de Guerrero. A nosotros, quienes nos llamaron Yopes, nosotros los Mepa. Esto que está hecho para el dios rojo, el dios de la piel, a quien también llamaron Xipetotec. Estamos en la Hora Nacional.

0: Y así llegamos al final de esta emisión de La Hora Nacional. Recuerden que nos pueden escribir en La Hora Nacional Oficial, ya sea en YouTube, Facebook, Instagram y en el número 55-34-83-42-39. 55-34-83-42-39. Se aceptan comentarios, sugerencias de temas y nos harían muy felices si nos dejan por ahí su sticker favorito.
1: Hace mucho que no nos mandan stickers, ¿eh? Y también nos pueden mandar un correo electrónico a lahoranacional@segov.gov.mx.
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0: En Kiss FM son las 10 con 59 minutos.
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0: Son las 11 con 12 minutos.
1: 11, 12.
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0: 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Son las 11 con 22 minutos.
1: 11:22.
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0: 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Son las 11 con 34 minutos.
1: 11:34.
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0: en Kiss FM. Son las 12 con 12 minutos.
1: 12. 12.
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0: 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Son las 12:47 minutos.
1: 12:47.
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0: En Kiss FM es la una con 8 minutos.
1: 108.
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0: 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Es la 1:24.
1: 1:24.
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0: En Kiss FM es la 1:55.
1: 1:55.
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0: 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Son las 2 con 29 minutos.
1: 229.
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En Kiss FM son las 2 con 59 minutos. 2:59. 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

0: En Kiss FM son las 3 con 21 minutos.
1: 3:21.
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0: En Kiss FM son las 3 con 36 minutos.
1: 3:36.
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0: En Kiss FM son las 4 con 9 minutos.
1: 409.
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0: En Kiss FM son las 4 con 30 minutos.
1: 4:30.
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0: hicieron que grave, ¿verdad?
1: Claro, yo sabía.
0: No soy barato, chicos. Ahora sí, nenas. ¡Aquí me tienen! Gócenme. ¿Qué creían? ¿Que les iba a faltar? No, nenas. Hagan fila.

0: En Kiss FM son las 4 con 46 minutos.
1: 4:46.
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0: 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Son las 5 con 10 minutos.
1: 5, 10.
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0: 5:12 p.m, damas y caballeros, bienvenidos todos a Kiss Live con Héctor Chequé en este día maravilloso, lunes, principio de semana, 5:12 p.m. Saludos a todas las personas que desde muy temprano ya están laborando, a los que están preparándose para el trabajo y a los que ya desde luego están en la ruta. Un saludo muy especial, échenle muchas ganas para que sea un lunes exitoso y un maravilloso inicio de semana. Buen día, amigo, desde muy temprano los gallitos madrugadores, los gallitos team, ya están disponibles en la línea oficial de WhatsApp de Kiss FM, 981-160-1343. Bienvenidos, buen día, amigos, saludos a los de cabina, muchas gracias a Betty Notario, a Betty Anchevida, a Don Cecilio Romero, a Sandra Romero, a Fátima Zip, a Esmeralda Salinas y la familia Martín Romero. Si se puede con una canción de Molotov, gracias. ¿Cómo no se va a poder si en este espacio de música tenemos de todo? Sí, de hecho sí tenemos Molotov. Gracias por el favor de su atención a esta hora de la mañana, desmadrugados todos, pero listos para el trabajo, como debe de ser. Enseguida escuchas a Molotov, mi estimado amigo, y también más mensajes.
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0: Buenos días, bienvenidos a las labores, que tengas bonito día, que Dios te bendiga, son los deseos desde la colonia Minas, de parte de Isidoro 1028, La Planchita. Mucha suerte y bendiciones. Gracias, mi estimado amigo, un saludo para ti. Buenos deseos para ti, para todos nuestros radioescuchas desde la colonia Minas, Isidoro 1028, La Planchita. Muy buen día. Buenísimos días, querido Héctor, saludándote desde el Fobiste Belén y elaborando ricos antojitos. Bendiciones de su amiga, la gallinita Tin, Frida Sofía. Gracias, Frida Sofía, un saludo para ti, por supuesto, desde muy temprano, los ricos antojitos ahí en Fobiste Belén, qué sabroso. Vámonos con música, pero antes no se les olvide, por supuesto, dar gracias en esta mañana en la que todavía está oscuro, porque va a amanecer dentro de unos 30 minutos todavía, va a empezar a salir el astro rey, pero mientras tanto hay que dar gracias por este día maravilloso que tenemos la oportunidad de ¿qué? De triunfar, de cambiar algo que no salió bien o de corregir algún error que tengamos. 5:15 p.m, Molotov, Here Comes the Mayo. ¡Buenos días!

0: 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Son las 5 con 19 minutos.
1: 519.
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5 de la mañana con 23 minutos después de haber escuchado a Jarabe de Palo con Julieta Venegas. ¡Qué gran tema! Buenos días, Héctor. Saludos a todos los radioescuchas, a la familia Kiss FM y a Doña Miriam, a la Chinita, a Tapia, a Juan de Dios. ¿Me podrías complacer con la canción de Miguel Bosé? ¡Amiga! Gracias. Que Dios lo bendiga. Muchas gracias. Que Dios nos bendiga a todos, ¿verdad? En este lunes, principio de semana. Mensaje. Buenos días, mi estimado Héctor. Espero que sea un excelente día para ti. Gracias igualmente para ti. ¿Podrías poner la canción de Moon Amour? Saludos desde Champotón. Claro que sí. Aitana y Zoilo. Moon Amour. Te la pongo de inmediato después de escuchar a Miguel Bosé. Acuérdense, hoy es el primer lunes de octubre. Sí. Hoy, lunes 5 de octubre, es el primer lunes de octubre. Así que octubre llega cargado de nuevas oportunidades para brillar. Un nuevo mes, una nueva oportunidad para empezar desde cero. Solo un pequeño pensamiento positivo esta mañana puede cambiar todo tu día. Así que, por favor, piensa positivo a partir de hoy. Un solo pensamiento positivo en esta mañana puede cambiar todo tu día. Acuérdate, vámonos con música. Miguel Bosé, Amiga.

0: 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Son las 5 con 29 minutos.
1: 529.
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0: Pues nos vamos.
1: Adiós.
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0: 5:33, excelentes temas los solicitados por ustedes. Así que por favor quédense en sintonía. ¿Va a llover o no va a llover el día de hoy? ¿Qué lluvia el fin de semana? ¿Cómo les trató? Estuvo definitivamente increíble, ¿verdad? Llovió el sábado como nunca. Y luego ayer domingo también llovió, pero poquito. Eso es lo bueno, poquito en algunas partes de la ciudad. ¿Va a llover o no va a llover el día de hoy? En estos momentos, cuando son las 5:33, definitivamente hay bastante humedad en la ciudad. 25 grados centígrados marca el reloj, pero la sensación térmica es de 26 grados. Hoy hay luna menguante, iluminada a un 26%. ¿Y va a llover? ¡Claro que va a llover! Se espera una lluvia a las 2 de la tarde, una lluvia con 50% de probabilidad, pero más adelante empieza a incrementarse. De 2 a 5 de la tarde, probabilidad de lluvias bajas, pero a partir de las 5 de la tarde y hasta las 11 de la noche se espera una tormenta. De 5 a 7 la mayor cantidad y posteriormente de 8 en adelante pues ya irá disminuyendo la cantidad de lluvia. Así que tome sus precauciones, espera lluvia esta noche fuerte a partir de las 5 de la tarde. Esperemos que no tarde tanto tiempo, ¿verdad? Como la del sábado, que causó bastantes estragos. Hoy lunes 5 de octubre. ¿Y a qué horas va a amanecer? Porque el sol todavía no sale. Hoy va a tardar, ¿eh? 5:31 la primera luz definitivamente, pero pues va a tardar la salida del sol. Se espera que sea hasta las 5:53 cuando el astro rey empiece a iluminar la ciudad. En esos momentos todavía está oscuro, así que ánimo a todos los que salen al trabajo en esos momentos, que ya están preparados, ya van con el lunch, otros ya desayunaron, otros ya van caminando, otros van corriendo en moto, en bicicleta, en auto, en in-drive, en taxi, en el coach, en lo que te estés moviendo, que llegues con bien y a tiempo. 5:35, vámonos con música. Momento de escuchar, por supuesto, grandes temas para todos ustedes. Es con La Ley, Ámate y Sálvate.

0: 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Son las 5 con 43 minutos.
1: 5:43.
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Ya está saliendo el Astro Rey en Campeche. 5:48 a.m. Ya se está iluminando la mañana, tanto como tú. Quédate en sintonía porque ya estamos en la recta final de este Kiss Live en pleno lunes 5 de octubre, arrancando la semana laboral en este primer lunes de octubre y en el cual, pues bueno, a pesar de que ya esté iluminando la mañana, pues sí, va a llover, ya se los dije, alrededor de las 2 de la tarde. Tome sus precauciones porque estará nublado en esta mañana de lunes. Bueno, de por sí en el mes de octubre siempre hay lluvias, ¿verdad? Definitivamente. Hola, primo, buenos días. Aquí saludándote desde los 400 laborales. Pongo una canción de Maná, buscándola atentamente, Castillo. Desde el Cuatro Letras, ya rodando por la ciudad, mi buen amigo Castillo. Aquí mi pariente, ya sacando la chuleta el día de hoy. Ánimo, y que por supuesto sea un día de éxito para ti, de buenas ganancias, por supuesto. Saludos para el bebé peluche que está manejando un camión de Coche. Saludos al bebé peluche que anda ahí en el camión de Coche. Éxito, que le vaya muy bien, que manejen con precaución, por supuesto. Vámonos con Maná, buscándola.

Se acabó el programa, mis estimados amigos. Gracias por estar en sintonía. Saludos a los que ya están en la trabajación. Tú no duermes, chavo. No, hombre, ¿pa' qué? Si puedo estar con ustedes. Cerramos con Benny Vinivici, Viviendo de Noche. Soy Héctor Chequey y nos escuchamos a las 10 de la mañana. Buenos días.

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0: En Kiss FM son las 5 con 59 minutos.
1: 5:59.
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Muy buenos días, 6 de la mañana en punto en este lunes 5 de octubre del 2026, dándole la bienvenida aquí a CIPSE Noticias en su primera emisión de la semana, una de las primeras de octubre, el primer lunes de octubre, ya el décimo mes del 2026, y después de toda la caminata campechana que nos echamos, mentira, nos hicimos nada más 2 cuadras el pasado viernes, pero un reconocimiento de verdad a todas y todos aquellos quienes salieron a caminar, a marchar, a bailar, a disfrutar y a celebrar la campechanía desde el pasado viernes 2 de octubre, cuando se realizó esta caminata campechana por toda Puerta de Tierra hasta llegar al parque principal. Miles, eran más de 5,000 personas que estuvieron dándose cita, ¿verdad? En estas calles del centro histórico de la capital del estado, bailando, disfrutando, la algarabía. Vaya, nos dio mucho gusto ver a familias, a madres, a padres, a niños, abuelitos, abuelitas. Vaya, toda una fiesta la que se vivió el pasado viernes. Y como lo hemos dicho a lo largo de estas emisiones, ya en estos primeros días de octubre, pues es un mes muy colorido, de mucha fiesta, de mucha información, de mucho movimiento. Ya entrando en la recta final del 2026, último trimestre, vienen cosas importantes, vienen festividades importantes. Ya pasamos la caminata campechana, pero ahora viene pues también todo lo referente al Día de Muertos, todo lo referente también a el Hanal Pishán. Así que muy al pendiente vamos a estar y aquí le vamos a estar dando todos los detalles de todas estas festividades, eventos y demás en la capital campechana y por supuesto también en los diferentes puntos, municipios y localidades, así como comunidades de nuestro estado. Recuerde que durante estos meses también ya el Día de Muertos en Pomuch, este festival muy importante, ya está pues alistando todo para recibir también a las miles de personas que van a acudir a esta comunidad de Selchacán. Así que en fin, vaya, una semana muy movida la que nos espera, la que está comenzando el día de hoy. 6:02, actualizamos la temperatura para todos aquellos pues quienes apenas van uniéndose a la transmisión. 25 grados, muy nublado, como lo decía Héctor al principio. Hoy sí hay lluvias, hoy sí se esperan lluvias y de hecho será una semana bastante, bastante, como dicen por allá, eléctrica, porque hay mucho pronóstico de tormenta eléctrica durante todos los días de la semana, desde el día de hoy hasta el próximo sábado. Así que pues no va a ser una muy buena semana que digamos para lavar, hay que hacer las diligencias muy temprano, mayormente son lluvias vespertinas, pero ya en un ratito más Protección Civil nos estará dando todos los detalles en torno al pronóstico del tiempo. De mi parte, únicamente agradecerle que amanezca con nosotros, ¿verdad? En sintonía del 101.9, también a través de CIPSE Play, que por cierto ya estamos completamente en vivo también en esta plataforma de Grupo CIPSE, agradeciendo a quienes nos sintonizan también a través de internet. Recuerde que si usted el día de hoy tiene algún mensajito que hacernos, ya sea reporte ciudadano por las lluvias que tuvimos el pasado fin de semana o cualquier cosa que nos quiera comentar el día de hoy, las líneas de WhatsApp están más que abiertas. 981-160-1343, 981-160-1343. Dicho lo anterior, nosotros vamos a arrancar con las efemérides. ¿Qué pasó un día como hoy, un 5 de octubre en la historia? Y comenzamos con toda la información.

Cada 5 de octubre se celebra el Día Internacional de la Educación Vial, con la finalidad de concientizar a la población mundial acerca del aprendizaje de las normas básicas para prevenir accidentes de tráfico. También el primer lunes de octubre se celebra el Día Internacional de los Inquilinos o World Tenants Day, con la finalidad de divulgar y promover sus derechos mediante viviendas dignas con un alquiler justo y accesible. Y un día como hoy se celebra el Día Mundial de James Bond, que se celebra desde 2012 por el 50 aniversario de la franquicia de sus películas.

0: bueno, pues ahí lo tiene, todas las efemérides de un día como hoy. Recuerde, como le vuelvo a comentar, si usted está festejando algo en particular el día de hoy, mándenos un mensajito y con mucho gusto le damos lectura, ¿verdad?, a ese mensaje. Vámonos rápidamente con la información. Y es que fíjese que la alcaldía de Campeche tuvo mucho movimiento durante el pasado fin de semana. Fue la magna velada de coronación 2026 de la reina de la Feria de San Francisco, quien está en manos ahora de Michelle García Soriano y también de linda sanfrancisqueña Aurora Valentina Carrillo Tun. Esta ceremonia se realizó el pasado sábado, hace un par de días, aquí en el Circo Teatro Renacimiento, donde también hubo un concierto tributo a los Titanes de la Salsa con el grupo Son del Mar. Y bueno, en medio de un ambiente de algarabía, de fiesta y demás, se vivió esta ceremonia en, repito, Circo Teatro Renacimiento, pues con mucho glamour, ¿verdad?, con mucha moda, vestidos y por supuesto la pasarela muy muy importante, y cientos de familias que se dieron también cita en este punto de la capital. Pero bueno, ya que estamos hablando justamente de la alcaldía de Campeche, parte de lo que realizaron también el pasado fin de semana es la inauguración de un monumento al motociclista en el Parque Bicentenario. Esto con el objetivo de cumplir un compromiso con los diferentes clubes de motocicletas listas de Campeche y brindarles un espacio propio de identidad y reunión. La alcaldía y sus representantes, es decir, la alcaldesa Vivi Ravelo, inauguraron en la noche del viernes el monumento al motociclista en las instalaciones de dicho parque. Las actividades conmemorativas del pasado 2 de octubre comenzaron desde las 8 de la noche con una rodada durante todo el malecón y posteriormente a la develación, pues un grupo de música en vivo que fue nada más y nada menos que Tropicalísimo le puso la fiesta y el sabor a esta develación. Escuchemos pues parte de lo que comentó la alcaldesa Vivi Ravelo en el Parque Bicentenario.
1: Pues estamos aquí, vamos a inaugurar algo que tiene pues ya muchos meses, que hemos estado trabajando, que nos solicitaron, que de alguna manera pues juntos y juntas colaboramos para que el día de hoy esto sea realidad. Este monumento al motociclista, motoclubs, muchas personas pues tenían la idea, lo habían gestionado, pero no se había podido lograr. El día de hoy pues es un día muy importante porque, como bien dicen, no es un tema nada más de, oye, pues ahí está el monumento, sino es todo lo que representa ese monumento para cada uno y cada una de ustedes, y sobre todo para que también se vea que aquí los motoclubs, que aquí todos ustedes, todas las familias también importan, también son parte de esta capital, y también hay que seguir trabajando en conjunto para lo que ustedes requieran, pero también para que nos apoyemos y tengamos pues una mejor ciudad, una mejor convivencia familiar, que nosotros podamos apoyar en todo. Así que yo les quiero un aplauso a todos ustedes, pedir también una...
0: Bueno, pues ahí tiene parte de lo que se vivió el pasado fin de semana. También estaremos al pendiente, ¿verdad?, de las autoridades de Protección Civil, luego de que el día de ayer, digo, hablando de ferias, se registrara un incidente en uno de estos juegos mecánicos ubicados en la Gran Feria Campeche. Vamos a estar al pendiente de Protección Civil Municipal para saber pues los detalles y esperando que todo pues esté bien. Esto trascendió el día de ayer a través de redes sociales como parte de las actividades. Recordemos que la feria continúa todavía unos días más, así que si usted pues no ha tenido la oportunidad de ir a conocer pues los productos que están vendiendo los diferentes emprendedores, pues recuerde que lo puede hacer durante toda esta semana. Pero sí estaremos al pendiente de las declaraciones y si existe algún tipo de comunicado por parte de Protección Civil Municipal. Mientras tanto, nosotros cambiamos de tema. Lo que le comentaba es que vienen festividades muy importantes y una de ellas es el Campeche Restaurant Week, y es que justamente en una semana vamos a estar arrancando la semana más sabrosa de Campeche con el Restaurant Week, que se realizará del 12 al 18 de octubre. Y escuche bien, porque va a ofrecer un menú especial de 200 pesos generalizado. Usted, si va a un restaurante que está dado de alta en esta campaña, pues va a poder optar por los diferentes platillos que están a 199 pesos, lo cual incluye entrada, plato fuerte, postre y bebida, con el objetivo de poder impulsar la reactivación económica del sector restaurantero. De acuerdo con las autoridades, esta rueda de prensa se realizó el pasado viernes. La titular de la Secretaría de Turismo, Ada Solís Peniche, aquí hay una doble invitación. La primera, a los comensales, evidentemente, a poder descubrir el restaurante de su preferencia, a poder intentar nuevas opciones también de gastronomía, pero también a todas y todos los dueños de restaurantes que estén propiamente dados de alta con todas las de la ley. Recuerden que tienen esta semana para poder registrarse y poder ofrecer su platillo de 200 pesos, por lo cual la secretaria también invitó a que la gente que sea propietaria de restaurantes pueda consultar el Facebook oficial Campeche Restaurant Week. Ahí usted va a poder encontrar un formulario, darse de alta como restaurante y poder seguir los pasos correspondientes. Además, habrá un reto muy interesante para todos los comensales que participen en esta dinámica, ganándose el primer lugar un iPhone 18.
2: Para poder fortalecer también nuestra oferta turística, generar más consumo local, más desarrollo económico, abrir nuevas oportunidades al sector. Sabemos que esta iniciativa no estamos descubriendo el hilo negro, estamos retomando algo que no solo se ha hecho en otros estados, sino en otros países, que sabemos que funciona para activar la economía. Y pues como saben, como hemos platicado, nuestra visión estratégica ha sido muy puntual. Secretaría de Turismo trabaja hacia dos direcciones, hacia afuera, a promover Campeche y para poder atraer más visitantes, incluso entre nuestros propios municipios, no solo a otros estados, no solo a otros países, sino también entre nosotros, hacer un networking también, ¿no? Y hacia afuera, que hacemos esta promoción y salimos a buscar, como les comento, este mercado, incluso nacional e internacional. Y parte de esta estrategia es nuestra gastronomía, que sí puedo presumir que es de las más ricas de todo el mundo. Y no podemos dejar de señalar que, así como Escárcega tiene una esencia cultural más mixta, como Candelaria, por influencia de la gente, de nuestra gente que vive ahí. ¿Quién ha probado las empanadas?
0: Y bueno, el pasado viernes fue un día muy movido también por la postura de la Coparmex. Alejandro Risueño, presidente de la Coparmex en Campeche, agradeció la apertura del gobierno estatal para poder participar en mesas de diálogo del paquete económico para la entidad. Se presentará esta semana la propuesta formal y escrita al secretario de gobierno Víctor Sarmiento y a las dependencias relacionadas. En ella se plantearán puntos en concreto que toman inquietudes del sector empresarial ante la complicada situación económica, todo esto previo a implementarse a la entrega al Congreso del Estado del Paquete Económico 2027.
3: Nosotros hicimos el acercamiento a la Secretaría de Gobierno atendiendo a esta apertura que demostró el secretario. Le hicimos el llamado a que nos invite a una mesa donde pudiéramos platicar, pero que él, pues en su conocimiento y como líder de la política interior en el Estado, pues nos acerque a los secretarios si considere pertinente. Este acercamiento lo copiamos a la gobernadora del estado y lo copiamos al secretario de finanzas, que sabemos que bueno, es la persona encargada de esta parte. Nosotros confiamos y sabemos que hay gente muy experta que lleva muchísimos años haciendo estos paquetes económicos. No venimos con la intención o creyendo que podemos mostrarles cómo hacerlo. Lo que queremos es que puedan hacer notar nuestro sentir y que se pueda integrar estas necesidades a lo que ellos pues ya saben bien hacer, ¿no? Y bueno, pues lo que queremos es justamente eso, ¿no? Hay muchas asociaciones, hay muchas agrupaciones, hay empresarios independientes que no pertenecen a ninguna asociación, pero que también quieren tener una voz y que también quieren ser escuchados, y ese es el acercamiento que estamos buscando. No podemos buscar que el acercamiento sea hacia un solo empresario, hacia una sola persona o hacia una sola agrupación, sino que tiene que ser algo que integre a todos y las distintas necesidades que hay en los distintos rubros.
0: Oigan, rápidamente, 6 de la mañana con 14 minutos, ¿qué creo? Hoy es el Día Nacional, hablando de efemérides, de los pueblos mágicos. Campeche cuenta con varios pueblos mágicos y fortalece la promoción, así como profesionalización de los tres con los que cuenta el estado. Lo dio a conocer la secretaria de Turismo, Ada Solís, destacando que se brindan capacitaciones en herramientas digitales y de financiamiento. Además, también se promocionan en diferentes sucursales, aeropuertos y terminales de autobuses, así como del Tren Maya, y adelantó que se buscará fortalecer también las 11 experiencias de turismo comunitario avaladas por la UNESCO. Muchas de ellas coinciden también con los tres pueblos mágicos con los que contamos aquí en Campeche.
4: Con ahorita en específico, por ejemplo, con los pueblos mágicos, estarán en más las imágenes, nuestros promocionales de Campeche y de esos tres pueblos mágicos, en más de 14,000 pantallas de cajeros automáticos, estarán en las pantallas de más de 1,500 sucursales y en las plataformas digitales de dicho banco, ¿no? Y no nada más nos vamos a quedar con eso. El día de hoy estamos dándole visibilidad en pantallas de aeropuertos de las más importantes del país. Están en pantallas también de autobuses, de terminales, de autobuses, de también de estaciones de Tren Maya. Y también estamos ahorita trabajando de la mano con Mexicana de Aviación, porque ellos también tienen pantallas y nos van a dar más espacios. Justo esta semana, igual que viene, tenemos reunión con el titular, el nuevo titular del Tren Maya, el nuevo general, donde vamos a reforzar lo que habíamos trabajado con el anterior general. No logramos firmar con él, pero la intención en este contacto ya personal, porque hemos estado en comunicación a distancia, ya materializarlo, porque no solo se van a ver beneficiados los pueblos mágicos, sino las 11 experiencias de turismo comunitario avaladas por UNESCO y las que queremos que también se avalen próximamente.
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6: En Kiss FM son las 6:16.
7: 6:16.
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0: Seis de la mañana con 18 minutos. Bueno, ya regresamos de la pausa y bueno, también antes no lo dijimos porque ya teníamos encima el corte, pero sí aprovecha a visitar los pueblos mágicos con los que contamos aquí en Campeche. Mucha riqueza natural y por supuesto mucho que descubrir en nuestro bellísimo estado. Aprovecha el mes de la campechanidad para conocer estos tres pueblos mágicos. 6:18, momento de conocer cuál es el pronóstico del tiempo. Saludamos como todos los días al meteorólogo Hugo Villa de la Ceprosi. Meteorólogo, de entrada, muy buenos días, excelente inicio de semana. ¿Qué nos espera para el día de hoy? Y también puntualmente preguntarle, porque hoy amanecemos con este Centro Nacional de Huracanes de Miami, que le da un 70% de probabilidad de formación ciclónica en el Golfo de México. ¿Qué sabemos de esta información? Muy buenos días.
12: Hola, ¿qué tal, Carlos? Buenos días. Buenos días a toda la gente que nos escucha. Pues comentarles, como bien comentas, como bien dices, perdón, de esta situación meteorológica estamos viendo un área de inestabilidad pues bastante amplia en lo que es el Golfo de México. Como ya comentabas, hasta estos momentos no es un ciclón tropical. Eso es muy importante decirle a la gente, que no es un ciclón tropical, es un área de mal tiempo que podría generar un ciclón tropical. Esa es la probabilidad que se está manejando ahorita en redes, 70% en estos momentos. Pero, ¿qué tanto afectaría esto a Campeche? Vamos a estar teniendo una semana bastante, bastante movida, muy variable en cuestiones del tiempo. Vamos a tener una semana con precipitaciones en diversos puntos del estado. El día de hoy, por ejemplo, iniciamos la semana con un patrón muy similar: lluvias en horas de la tarde, rachas de viento, eléctrica, casi todos los municipios de la entidad, sobre todo los municipios de la costa, y esto es asociado a una amplia circulación que va asociada también con esa área de inestabilidad. Así es que muy, muy atentos a la evolución de este sistema, porque el día de hoy, como acabamos de describir, y el día de mañana van a ser muy similares. Tal vez las precipitaciones no sean intensas, no sean muy fuertes, pero sí podrían ser persistentes en horas de la tarde. No descartamos que por ahí en horas de la mañana pudiese escaparse también algún chubasco, pero principalmente en horas de la tarde para este martes. Así que muy, muy atentos. ¿Qué les podemos decir de esta inestabilidad? Va a seguir moviéndose en la zona del Golfo de México, sobre todo en la parte centro-oeste, pero todavía no tenemos con mucha precisión hacia dónde se va a mover. Es probable que se quede a mediados de semana o la segunda mitad de la semana en la zona central del Golfo de México, moviéndose posiblemente en esa zona sin tener una definición que pudiésemos decir si nos afecta a nosotros a Campeche o no. No obstante, la presencia de esta zona de inestabilidad puede también generar de manera no directa, de manera indirecta, alguna rápida humedad hacia la península de Yucatán, y eso es lo que estamos nosotros exhortando a la población a que esté muy atenta, muy pendiente de la evolución de este sistema, de los avisos de protección civil y, claro, a tomar sus precauciones.
0: Obviamente, como siempre, meteorólogo, hacer el énfasis a la población que nos escucha, que a veces es muy fácil en redes sociales caer pues en estos alarmismos, ¿no? Pero al final de cuentas son ustedes, Protección Civil, quienes van a dar a conocer la información en dado caso o en dado momento que se requiera.
12: Así es, Carlos, y en este sentido pues agradecemos a ustedes también el espacio, porque finalmente, como bien comentas, la autoridad es quien tiene los alertamientos oficiales, quien tiene la información oficial. No se dejen llevar por comentarios que en redes sociales, en algunos sitios de internet pudiesen encontrarse. Sí, en cierta manera ellos utilizan a veces información oficial, pero agregan o distorsionan o malinterpretan la información oficial, y ahí es donde está el problema, porque eso nos lleva a tomar decisiones equivocadas con información equivocada. Así es que sigan las redes oficiales, sigan los sitios oficiales, los avisos de Protección Civil. Recuerden, Protección Civil es quien tiene la responsabilidad de alertar por ciclón tropical. No hay ningún otro organismo más que Protección Civil. Así es que muy, muy atentos a lo largo de esta semana. Estaremos muy atentos, Carlos, y si nos permiten, pues a través de este espacio que nos brindan, estaremos dando más detalles de la evolución de este sistema.
0: Así será, mi estimado meteorólogo, que tenga un excelente inicio de semana y estaremos al pendiente. Muy buenos días.
12: Gracias, igualmente, buenos días.
0: Muy buenos días, bueno, pues ahí lo tiene, los pronósticos del tiempo, y muy importante, yo le escucho, no hacer caso a redes sociales únicamente, si son redes sociales de la CEPROSI, esas sí. Vámonos rápidamente con más información. 6:22, es Alexandro Bron Gantús, vicefiscal de Delitos contra Animales, Medio Ambiente y Ecosistemas, quien informó que este año se prevé cerrar con una mayor cantidad de denuncias sobre delitos contra animales, al sumar ya más de 900 casos en este 2026, aunque aclaró, esto no significa que existan más casos de violencia, sino que ahora la sociedad campechana ya se acerca y confía en las autoridades para realizarlo.
7: Bueno, recordando números, en 2023 entraron 209 denuncias, en 2024 fueron 471 denuncias, en 2025 hubo un incremento a 918 denuncias, y en lo que va del año ya tenemos arriba de las 900 denuncias, vamos a superar. Pero el porcentaje de crecimiento en las denuncias está disminuyendo. Por supuesto, esto tiene que ver con el conocimiento que, gracias a ustedes, medios de comunicación, hoy tiene la ciudadanía de que existe una vicefiscalía especial que se especializa en estos delitos, que recibe sus denuncias a través del 911, que les atiende en las instalaciones de la Fiscalía para la ratificación de sus denuncias y da seguimiento a cada una de ellas. Recordemos que no es solo llamar a la 911, hay que venir a la Fiscalía, hay que ratificar, traer las pruebas y en nombre de tus testigos para continuar con la integración de la carpeta de investigación. Por lo tanto, este número de denuncias que han estado incrementándose año con año es gracias a que la ciudadanía tiene confianza en esta vicefiscalía y está acudiendo, está levantando la voz por aquellos animalitos que no pueden defenderse. El maltrato animal ha existido por décadas en el estado de Campeche.
0: Bueno, muy importante lo que comenta el vicefiscal, y muy importante será que si usted presencia o conoce algún caso de maltrato animal, además es muy fácil a veces subirlo a redes sociales, pero usted pueda denunciarlo de forma oficial al 911, a la aplicación NATS, y posteriormente reafirmar o confirmar esa denuncia en la vicefiscalía. Cambiamos de tema, temas más amables. Yuridia Serrano, directora de promoción de la Secretaría de Turismo, invitó a todas y todos a inscribirse a la 10ª edición del concurso de altares, que se va a realizar el 30 de octubre en calle 8 del Centro Histórico de la ciudad. Como le comentábamos, mes de la Campechanía, también de Día de Muertos, y la fecha límite de inscripción es el 16 de octubre. Todavía tiene algunos días, no tiene costo y se puede hacer de forma presencial en las instalaciones de la Sectur, ubicadas en la calle 57 con número 4 del Centro Histórico, o bien de forma digital. Usted va a poder encontrar el formulario también en las redes sociales de la Secretaría de Turismo.
13: Este evento se llevará a cabo el 30 de octubre y va a ser la dinámica del año pasado, que es la calle 8, junto con la Plaza de la República que vamos a ocupar. Dentro de esta convocatoria, las bases para participar son obviamente los prestadores de servicios, empresas, asociaciones y cámaras de turismo, universidades. Es una convocatoria abierta para el que guste estar, guste participar en la modalidad de concurso. También se encuentra la modalidad de solamente exposición, donde queremos este año, a iniciativa de la Secretaría de Turismo, la maestra Solís, incluir a wedding planners, a todos los que son organizadores de fiestas, para poner un set en un espacio sobre la calle donde van a estar los altares, un set fotográfico que se pueda, obviamente, alusivo al evento del Día de Muertos, todos los visitantes puedan aprovechar a tomarse una foto y de la misma manera promocionan su negocio. Otra de las cosas que se está trabajando es integrar un festival del Día de Muertos del año 2026, que esto va a incluir todas las festividades que traen los ayuntamientos, lo que traemos nosotros desde la Secretaría de Turismo, lo que trae actividades que trae la Secretaría de Protección y Seguridad Ciudadana, que es una carrera.
0: 6:26, bueno, pues ya lo sabe, tiene todavía chance de inscribirse a este concurso de altares, premios en efectivo también. Y hablando de turismo, se ha logrado una notoria derrama económica en el estado gracias al turismo. Esto lo dio a conocer la secretaria Ada Solís Peniche, quien informó que se han duplicado y se planea hasta triplicar la cantidad de eventos para este 2026. En ese sentido, agregó que se apuesta al turismo deportivo, ya que aún se van a realizar varias actividades este año en al menos 3 municipios de Campeche.
14: A nivel nacional logramos gestionar con el apoyo de la gobernadora ser parte de la Estrategia Nacional de Turismo Deportivo. Por lo tanto, presentamos 7 eventos de turismo deportivo que se iniciaron el 25 de septiembre con el torneo de fútbol 7 en Ciudad del Carmen y terminará el 6 de diciembre con otro torneo. Son 7 disciplinas diferentes. Bueno, ya pasó el torneo nacional de fútbol. Hoy empezamos con la Copa Nelson Barrera de béisbol infantil, MTV en Calakmul, que es del 10 al 11 de octubre. Tendremos el primer campeonato estatal de powerlifting del 17 y 18 de octubre en Ciudad del Carmen. Tendremos la gira Expo Golf México Campeche el 27 de noviembre. Playa Bonita, el Open Water Festival del 28 al 29 de noviembre en Campeche. Y terminamos con Euforia Leyendas, voleibol 2026 del 4 al 6 de diciembre. ¿Esto qué genera en estos 3 municipios? Pues una afluencia de, como lo dijimos en la rueda de prensa nacional, de más de 2.200 visitantes foráneos a Campeche. Pero este movimiento también genera derrama económica. Estamos esperando tentativamente una derrama económica de arriba de 27 millones de pesos que generen en los 3 municipios.
0: Oigan, rápidamente, ya para ir cerrando, recuerda que este fin de semana pasado fue el medio maratón de Campeche. Ahí estuvieron toda la comunidad runner, los que ya conocemos, los clubes deportivos. Muchas, muchas felicidades a todas y todos quienes participaron. Y bueno, a esperar la edición del 2027, ya que estábamos hablando de turismo deportivo. Muy importante la gente que llegó este fin de semana a la capital para participar en esta competencia. Y ya para cerrar, hoy también es el Día Mundial, ¿de qué cree? De la arquitectura. Si bien la semana pasada fue el Día Nacional, el día de hoy es el Día Mundial de los Arquitectos. Muchas felicidades a todas y a todos quienes se dedican a esta profesión. Y bueno, también platicamos con la presidenta del Colegio de Arquitectos, quien dio a conocer algunos retos importantes para esta profesión.
15: Gremio unido, un gremio de actividad. Entonces, tenemos mucho por hacer, por decir, muchas ganas de trabajar. Sí, la verdad es que hay arquitectos que les encanta el diseño, otros de la supervisión de obras, gestiones. La verdad es que esta profesión nos hace ser diversos y estarnos capacitando constantemente para poder brindar un muy buen servicio a la sociedad. Bueno, es que la arquitectura no es solamente hablar de diseñar o construir un edificio, ¿no? Se trata más bien de cómo queremos vivir. Los arquitectos suplen o no vienen a suplir. Los arquitectos tienen el deber de satisfacer a un cliente con su diseño. Ellos a nosotros nos solicitan una necesidad y nosotros tenemos que darles una solución. Entonces tenemos que entregar un proyecto que sea funcional para el cliente, que sea de su agrado, pero no solamente diseñar el edificio, sino también diseñar y aprender a conocer nuestra ciudad, ¿no? El entorno donde va a estar este proyecto. Bueno, pues el contexto económico nos hace ser diversos, nos hace estar en constante capacitación, nos hace buscar nuevas oportunidades y, como te digo, hay una amplia gama de lo que nos queremos dedicar. Hay arquitectos para la gestión y tramitología, hay arquitectos capacitándose constantemente en diseño, ahora con las nuevas tecnologías, ¿no? También, pues, todo eso nos obliga a estar en una constante capacitación, y también es donde participa el Colegio de Arquitectos, acercando esta oferta educativa a ellos.
0: Muchas felicidades a todas y a todos los arquitectos que nos sintonizan. Mandamos saludos a quienes nos escribieron esta mañana, al buen Samuel Carballo, hasta Ciudad del Carmen. Mi estimado, muchas gracias por estar al pendiente de nosotros. De esta manera, nosotros hemos llegado al final de esta primera, la primera emisión de la semana y la primera de este lunes. No se pierda la segunda en punto de la 1:00 p.m. con Sara López. En los controles y en la producción, Héctor Chequé. Mi nombre, Carlos Soberanis. Que tenga un excelente inicio de semana. Recuerde protegerse de la lluvia. Se queda en sintonía de Panorama Informativo y nos escuchamos mañana a las 6 aquí en CIPSE Noticias, primera emisión.
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6: En KISS FM son las 6:31.
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25: Un vehículo y dos inmuebles. A los vinculados, un juez les impuso la medida cautelar de prisión preventiva oficiosa que deberán cumplir en el centro penitenciario El Castillo en Mazatlán. Para 88.9 Noticias, René Ponce Hernández.
26: Un operativo en Tlajomulco de Zúñiga dejó 2 detenidos y 5 vehículos asegurados. Martín Beltrán.
1: La Secretaría de Seguridad del Estado informó que elementos de la Policía Estatal rastrearon en Tlajomulco una bodega que aparentemente era usada por criminales para almacenar vehículos robados. En una finca de la colonia La Calera fueron asegurados 5 vehículos, al menos 3 relacionados con reporte de robo. El sitio presuntamente era utilizado para almacenar automotores robados y alterar sus números de identificación. Durante el operativo, 2 hombres fueron detenidos en posesión de 11 bolsas con una sustancia que podría ser droga sintética, informó la policía del estado. Para Panorama Informativo desde Guadalajara, Martín Beltrán.
26: Bueno, Male ha ido no solamente en crítica, que ha estado dividida, pero en taquilla a la película más reciente de Alejandro González Iñárritu. Lalo González.
2: En su primer fin de semana en cartelera, Digger se quedó con apenas 20 millones de dólares de recaudación a nivel internacional y con las críticas divididas. Bueno, de hecho, se convirtió en el peor estreno en la carrera de Tom Cruise, quien es el protagonista de la cinta. Por arriba del filme dirigido por el mexicano Alejandro González Iñárritu quedaron Prime Time, El Corazón de la Bestia, Resident Evil y Verity, que, por cierto, se quedó con el primer lugar del fin de semana. En cuanto a las críticas, Digger tuvo claroscuros, al grado que los también directores mexicanos Alfonso Cuarón y Guillermo del Toro salieron a defenderla. Para 88.9 Noticias, Lalo González.
26: Vámonos a los deportes, Alex Cervantes.
3: Muchas gracias, Iñaki. Max Verstappen, piloto de la escudería Red Bull, ganó este domingo la fecha 16, el Gran Premio de Bahrein en Malasia. Segundo lugar para Kimi Antonelli de Mercedes y tercero para Lewis Hamilton de Ferrari. Antonelli de Mercedes con 320 puntos lidera la clasificación mundial de pilotos. Vámonos ahora con los resultados más destacados del fin de semana en la Liga de Naciones de la UEFA. Inglaterra no tuvo piedad y le metió 7-0 a Croacia. España vence 3-1 a Chequia. Grecia y Alemania 0-0. Países Bajos derrotó 2-1 a Serbia. Portugal se impone 2-1 a Noruega. Y Dinamarca derrotó 1-0 a Gales. Hasta aquí los deportes.
26: Muchas gracias, Alex. Alex Villalbazo, Alex Cervantes y Jackie Manero en Panorama Informativo en 88.9 Noticias. Información que sirve y por iHeartRadio. Vamos al tráfico y clima cada 15 minutos. Gaby Arenas, ¿qué nos cuentas, Gaby?
4: Iñaki, muchas gracias. Tenemos cerrada la circulación por obras en Avenida 412 a partir de Avenida 608 y hasta calle 1547. Aquí las alternativas son Avenida 608 y Avenida Francisco Morazán. En unos minutos, más información.
8: La trivia, Iñaki.
26: Gracias, Alex. Si me permiten, con mucho gusto, la trivia del viernes. ¿Qué deporte olímpico era una religión en su lugar de origen? Pues desde hace muy poco tiempo, por ejemplo, el surf ha sido parte de los deportes participantes en Juegos Olímpicos, pero para los habitantes de Hawái, esta actividad ha sido y es una comunión con los antiguos dioses del mar. Es más, cuando llegó James Cook, por ahí del siglo XVIII, dentro de su viaje de circunnavegación de la Tierra, pues encontró a los habitantes de Hawái en las tablas de surf y al investigar, averiguar un poquito, se daba cuenta que era parte integral de los rituales de su religión. Hoy les digo, es un deporte olímpico, ya lleva cerca de tres Juegos Olímpicos, contando el próximo, el futuro ahí en Los Ángeles, en donde va a participar como deporte de exhibición, sino un deporte ya competitivo. Y vamos con la trivia de hoy, iniciando la semana. Fíjense que en el mundo antiguo la gente se seguía divorciando. Si el divorcio es muy, muy antiguo, como aquellas sociedades humanas que vivían en el Mediterráneo, por ejemplo, en Egipto, en Grecia, en la antigua Roma, en Asiria, la gente se divorciaba pues por distintas razones, igual que actualmente. Pero era raro que a una mujer le otorgaran el divorcio de su pareja. Pero sí era común otorgarle el divorcio a las mujeres que lo exigían por cierto trabajo de sus esposos. Hay trabajos que son a lo mejor arriesgados, hay trabajos no, que puede hacer que una persona se sienta mal o se sienta abandonada e incluso exija el divorcio, ¿no? ¿Estamos de acuerdo? Uh-huh. A veces hay trabajos que de repente pues la gente no está en casa y hay quien dice a la postre, pues se convierte en un divorcio. Esta chamba en particular, hizo que muchas mujeres pidieran el divorcio. De hecho, era un causal de divorcio hasta, digamos, no sé, tal vez la Edad Media. ¿Qué chamba es? Ayúdanos con esta trivia. Aquí lo raro y lo curioso es que las mujeres fueran las que exigieran el divorcio, ¿no? Cuando el hombre, por lo general, exige el divorcio de la mujer, inventando mil cosas. Pero en este caso, las mujeres a sus esposos. www.889noticias.mx 5582-55889. ¿Qué tenía que ver este? Nada más vamos a dar una pista tempranera. Por cierto, trabajo relacionado con estilo de vida. Y de ahí, pues bueno, ya vamos elaborando. ¿Qué chamba es?
7: ¿Qué de época dijiste?
26: Estamos hablando de la época antigua, estamos hablando de la época del Imperio Romano, de Grecia, de Mediterráneo, de la zona de Egipto, ¿no? Okay. Estamos hablando de la época de Oriente Medio, la zona de Persia. Uh-huh. Y estaba muy difundido en esos lugares, en los lugares civilizados, en las sociedades civilizadas, en donde era admitido el divorcio. Uh-huh. Incluso en el antiguo Israel. Okay. El Israel de aquella época de Oriente Medio. Por un trabajo muy, muy particular.
7: Bueno, está bien.
26: Adivine mi chamba.
7: Me late.
26: ¿Qué trabajo puede provocar que una mujer diga, no sabes que ya me quiero divorciar a este güey?
7: Acaba de salir hace poquito la estadística de matrimonios divorcios por parte del INEGI.
26: Ajá.
7: Acaba de salir creo que fue hace 8 o 15 días cuando mucho. Y al ratito que estemos con más tema de la trivia, la comentamos. ¿Cómo andamos en México actualmente con el tema de divorcios y casamientos?
26: Sí, y ahora otra vez la mujer, ¿no? Es la que ya está pidiendo más el divorcio. Antes eran los hombres, ahora ya son las mujeres.
7: Ah, claro. Esa era una de las pistas, ¿verdad? Sí. La mujer pedía.
26: La mujer era la que pedía el divorcio, no el hombre.
7: ¿Qué?
26: Que era lo que tenía así como sorprendida a la sociedad de aquella época. ¿Por qué? Pues por una razón muy, muy especial que ya entraremos en detalle.
7: Ok, perfecto.
26: En dos horas, con la respuesta de la trivia, que nunca se separa de ti, 6:40.

0: Madrugada, ¿qué nos cuenta René Ponce? Buenos días, René.
1: ¿Qué tal? Muy buen día, Alejandro Iñaki. Pues la noche de ayer y madrugada de este día continúa el bloqueo en calles de San Gregorio a Tlapulco. Es la alcaldía Xochimilco que se mantiene este bloqueo desde el jueves pasado para protestar por la descarga de aguas negras que aseguran tiene su origen en Milpalta, pero que va a parar a sus calles y drenaje. Los inconformes mantuvieron y mantienen todavía cerradas las arterias que comunican ambas alcaldías. Advirtieron que si esto no se detiene, van a cerrar de manera permanente. Por otra parte, en los primeros minutos de este lunes, en la colonia Clavería, en Azcapotzalco, paramédicos de la Cruz Roja atendieron a un hombre que aseguraba haber caído desde varios metros de altura. No obstante, no presentaba lesiones de consideración, lo que sí es que presentaba intoxicación por medicamentos. Al lugar arribó un familiar cercano y luego de una revisión médica, ambos se retiraron del punto. Por otra parte, durante la madrugada, bomberos de la Ciudad de México atendieron varias fugas de gas de cilindros en mal estado. La primera ocurrió en un domicilio de la colonia Selene, esto es la alcaldía Tláhuac, ahí fue retirado un cilindro de 20 kilogramos, estaba picado en el fondo, otro cilindro de la misma capacidad fue retirado en una casa de la colonia Insurgentes en Iztapalapa, presentaba fuga, pero en la válvula de paso, y finalmente en la colonia Progar, esto ya en Azcapotzalco, fue retirado otro tanque de gas de 20 kilos que también tenía daños en la base por corrosión. Finalmente, en carriles laterales de lo que es calzada Ignacio Zaragoza, en dirección al poniente, esto a la altura de la calle Agua Caliente en la colonia agrícola Pantitlán, se registra esta mañana un choque entre una camioneta de 3.5 toneladas y dos autos particulares. No se reportaron afortunadamente personas lesionadas de consideración, únicamente se espera la llegada de las aseguradoras para realizar lo que es el retiro de los vehículos involucrados, que finalmente ya han sido orillados completamente hacia el carril de extrema derecha, por lo que no se está afectando la circulación, esto en carriles laterales, Alejandro.
0: Oye, vamos a volver a Xochimilco, René, porque está bien interesante la denuncia. Los habitantes de San Gregorio, ahí en Xochimilco, levantan la mano, levantan la voz, protestan porque dicen, a ver, nos está llegando a nuestra casa aguas negras, se nos está metiendo por el drenaje aguas negras, y dicen que todo es por las obras que está llevando a cabo el gobierno de la Ciudad de México, y ahí es donde viene la parte importante, porque está acusando al gobierno de la Ciudad de México de unas obras que hizo por allá, de esas ya sabemos que de disque saneamiento y no sé qué tanto, y los de San Gregorio en Xochimilco dicen, por eso se nos están metiendo aguas negras. El gobierno dice, no hombre, no, para nada, nuestras obras no están afectando en nada a lo que ustedes están diciendo, René.
1: Así es, Alejandro, pues prácticamente desde la semana pasada se está viviendo esto, donde efectivamente se echa la bolita entre el gobierno de la Ciudad de México y también lo que es la alcaldía Milpalta. Los vecinos de Xochimilco aseguran que es la alcaldía la que está llevando a cabo lo que son estas descargas de aguas negras y que se satura el drenaje y va a parar a sus casas. También están asegurando que esto tiene la culpa el gobierno de la Ciudad de México por estas obras que ya mencionas. Sin embargo, incluso en un comunicado el propio gobierno capitalino la semana pasada aseguraba que nada tenía que ver con eso, pero bueno, los vecinos dicen otra cosa, Alejandro.
0: ¿Y sabes qué? Le creo a los vecinos. Desde ahorita y de ya les digo, yo le creo a los vecinos. ¿Qué va a decir el gobierno? Claro, nuestra obra, imagínense una obra para mejorar ahí el tema del agua y resulta que se les va choco el camino. Pues ya parece que van aceptando que por culpa de su obra el agua de drenaje se le está metiendo a la gente a su casa. Son 7:15.
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4: Hola, ¿qué tal? Es un gusto para mí acompañarte y traerte más información de las calles. Te comento que tenemos obras en los carriles laterales de la calzada Ignacio Zaragoza.

0: Comunicaciones en la autopista México-Querétaro, de la caseta de Tepoztlán hasta camino a Tepalcapa. En avenida 608 hay intensa carga de avenida 412 y hasta Río Consulado. Tenemos avenida Oceanía con tráfico de Río Consulado al distribuidor vial Eberto Castillo. La temperatura está en los 14 grados y esperamos una máxima entre los 21 y 23 grados. Soy Gaby Arenas. 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Tráfico y clima cada 15 minutos.
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0: 10 para las 7, panorama informativo 88.9, información que sirve. Yo soy Alejandro Villalbazo, en X, en TikTok, arroba Villalbazo 13. Los mensajitos en el WhatsApp 5580-255-889. ¿Cómo andan el tema de la educación vial? ¿Son respetuosos? Ahorita que van manejando y que van circulando, o ya cuántas mentadas de madre llevamos, a esta hora. Pues es que es lo más común, el claxonazo. El claxonazo.
1: Sí, está prohibido en muchos estados, En Quintana Roo, por ejemplo, la gente, no, nada más porque vuela la mosca.
0: Ajá.
1: Si suenas el claxon, te pueden llegar hasta multar.
0: Ah, ¿sí?
1: Sí, sí, sí. Mira. Sí, el claxon tiene que usarse solamente cuando es necesario.
0: De ahora, ¿quién dice cuando es necesario?
1: Pero es que veras, exageramos.
0: Sí.
1: O sea, no se acaba de poner el semáforo en verde y ya estás pegado, ya muévete, güey, ya. A ver, pégate, cabrón.
0: Sí, así es. Avánzale, pásale.
1: No,
0: nunca cedemos el paso al otro. Ya saben, la de siempre, hablando de el peatón o el ciclista o el motociclista, en esta cadenita, ¿no? De que se divide la calle de importancia y de respeto. Pues no, la verdad tenemos muy poca educación vial. Ayer veía un video de estos que a mí la verdad es que me da tristeza ver esos videos. ¿Qué video? Otra vez es el famoso operativo carrusel, creo que le llaman allá en la México Cuernavaca. Mm. Porque se tienen que poner patrullas de la Guardia Nacional bloqueando todos los carriles de la autopista para que los moteros no vayan a más de 200 kilómetros por hora. Imagínense a dónde hemos llegado.
1: En lugar de detenerlos y quitarles la moto, tienes que hacer ese circo, ¿no?
0: Y entonces llevarte a todo el mundo a 50 kilómetros por hora porque eres incapaz,
1: claro,
0: de poner orden con aquellos locos que arriesgan su vida y la demás y la de otros, porque pues les encanta irse a esa autopista México-Cuernavaca a mostrar sus habilidades de piloto de carreras y a medio matarse. Pero eso es educación vial. Eso es parte de la educación vial. El que respeta los límites de velocidad, el que respeta los lugares donde puedes practicar sí o no, si vas más rápido, vas más despacio. ¿Quieren agarrar su moto y a 200 o más hay circuitos donde pueden hacerlo?
1: No, pero aquí quieren salir en el video y quieren andar
0: No, y andar entre los carros
1: padroteándolo,
0: porque, ¿no?
1: Sí, sí, sí.
0: Ese es uno de los puntos. De eso tan delicado, hasta lo que decías, en el semáforo te ponen el cambio de verde a rojo, de rojo a verde, y le estás mentando la madre a medio mundo porque tú ya quieres que avancen.
1: O tocando el claxon en el tráfico, o sea, como si se fuera a abrir mágicamente, no sé, como el mar rojo, ¿no? El tránsito, y pudieras pasar, nada más por tocar el claxon, espérate, no.
0: O ves la fila, ¿no? Sí. De la salida o del ingreso a alguna vialidad.
1: Sí.
0: Y no falta aquel que llegue y vámonos y clava la punta del carro hasta adelante.
1: Se mete.
0: Educación vial.
1: Educación vial. Principios, valores.
0: ¿Por qué les estoy platicando todo esto? Porque este lunes 5 de octubre es el Día Internacional de la Educación Vial. Isaac Castañeda, buenos días, Isaac.
2: Para Alejandro, muy buenos días a ti, a la audiencia. Así es, y es una iniciativa que busca generar conciencia sobre la relevancia de las normas de tránsito para prevenir accidentes y fortalecer la seguridad vial en un contexto en el que automovilistas, motociclistas y ciclistas admiten que no conocen a profundidad el reglamento de tránsito de la capital y tampoco respetan las normas viales. Así lo confesaron a los micrófonos de 88.9 Noticias, donde también señalaron que ante esta crisis de movilidad en la capital y la zona metropolitana del Valle de México específicamente, faltan sanciones más severas y también fortalecer la capacitación de los conductores. Platicamos con el señor Mondragón, automovilista, quien dijo que es fundamental reforzar la enseñanza del reglamento de tránsito de la Ciudad de México en el Estado de México para reducir los accidentes y el caos vial, pues no se conoce en su totalidad.
3: Eso, conocer más del reglamento de tránsito, porque no lo conocemos al 100%.
2: Y con dicha postura coincide Luis Alberto, él es motociclista y repartidor de aplicación, quien señaló la necesidad de revertir esta situación con cursos obligatorios sobre las reglas viales. Por ejemplo, al momento de tramitar la licencia de conducir, no es un requisito obligatorio, Alejandro, el pasar por este tipo de cursos de formación en la conducción, y detalló que automovilistas y motociclistas ignoran lo básico sobre el reglamento, por ejemplo, que las vueltas a la derecha no son continuas cuando existe una luz roja. Señaló que esto es un error frecuente de los conductores.
4: Lo que se puede implementar, sí debería ser como pues, los cursos obligatorios tanto para motociclistas como para automovilistas, porque por lo general, digo, a mí me ha tocado estar en algunas situaciones de que pues, nos ponen en riesgo más a nosotros que no venimos tan protegidos.
2: Y por su parte, Martín, automovilista, llamó a evitar algunas conductas al circular, principalmente de las motocicletas que suelen ingresar entre carriles.
5: Los motociclistas los deberían de, así que de educar, no estar pasando entre los carros, sí. Más que nada. Ir, si uno va avanzando, ir en el carril, claro. No entremeterse en los carros.
2: Con el incremento de opciones de electromovilidad, también es necesario fomentar el respeto y la empatía por parte de los automovilistas, así lo indicó Teresa, conductora de bici eléctrica, quien recomendó multas económicas más severas para castigar el bolsillo de los infractores.
6: La verdad no hay empatía, no respetan que uno también es un medio de transporte, siempre nos están aventando los carros, insultando, no nos dejan pasar, y si es un problema, deberían, no sé, como que haber leyes que ellos pues aprendan. Yo creo que cuando les tocan el bolsillo, es una forma de que no, pues me van a cobrar esto.
0: Después de escuchar a las personas con las que platicaste, Isaac, yo me quedo con algo. Se trata de conocer más y mejor el reglamento de tránsito. ¿Se trata de más sanciones, más infracciones, o se trata de respeto? Y yo me quedo con lo último. Respeto. Si nos aprendemos a respetar, las cosas cambian sin necesidad de que esté alguien machacándote la vida con sanciones más estrictas. 5:05.
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8: En Kiss FM son las 6:56.
9: 6:56. 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

0: panorama informativo 88.9, información que sirve. Yo soy Alejandro Villalbazo en X en TikTok, arroba Villalbazo 13. El lunes 5 de octubre, Iñaki Manero, ¿cómo estás, Iñaki?
1: ¿Cómo estás, Alex Villalbazo, Alex Cervantes? A todos los amigos de la República Mexicana y de todas partes por AG Radio, gracias por seguir en Panorama.
0: Los mensajitos en el WhatsApp 5580-255-889, mensajitos de cumpleaños que tenemos esta mañana. Es Alma felicitando a su hermana Sara, una mujercita de 14 años, maravillosa, divertida, inteligente, la mejor hermana que mis papás me pudieron dar. La amo con locura, quisiera decirle que viva la vida despacito y la disfrute muchísimo. Gran consejo para una niña que cumple 14 años, una jovencita. Además, estás en el despertar total a los 14. Entonces, sí, el consejo de Salma creo que va para todos, ¿eh? Para todos aquellos que están empezando a crecer. Hay que disfrutar la vida así, despacito, y disfrutarla, disfrutarla mucho. Inocencio Guillermo, mañanitas para su hija Vicky Balcázar Juárez, cumple 32 años. La familia Balcázar desde San Luis Potosí, un placer para usted, para nosotros, y les mandamos fuerte abrazo. Erika, felicitando a su hija Paulina López por sus 10 añitos. El mensaje es de parte de tu mamá, Paulina, nos escuchan en Toluca. Edith, autofelicitación, muchas felicidades, Edith, que sea un día maravilloso. Y Ivania Ibáñez cumple 32 años también. Autofelicitación con mucho gusto. Y las mañanitas especiales son para todos ustedes. Son las 7:03. Tráfico y clima cada 15 minutos. Gaby Arenas.
2: Alejandro, gracias. Tenemos obras en los carriles laterales de la calzada Ignacio Zaragoza a la altura de Agua Caliente. Las alternativas son los carriles centrales y el eje 1 norte. En unos minutos, más información.
1: Muchas gracias, Gaby. Vámonos con el panorama. Y en el panorama nacional, el Instituto Mexicano del Seguro Social informó que va a colaborar con la Fiscalía General de la República en las investigaciones por la muerte de bebés recién nacidos en hospitales de Jalisco y Durango. También señaló que continuará una auditoría clínica independiente para esclarecer lo ocurrido y aseguró que si se comprueban fallas o responsabilidades, actuará en consecuencia, además de mantener el acompañamiento a las familias afectadas. La Confederación Patronal de la República Mexicana en Durango exigió esclarecer la muerte de 5 bebés recién nacidos en el Hospital General de Zona Número 1 del Instituto Mexicano del Seguro Social. Su dirigente estatal, Francisco Esparza Martel, cuestionó que todavía no se hayan hecho públicas las consecuencias institucionales ni las responsabilidades y pidió que las investigaciones permitan conocer qué ocurrió y qué medidas se van a tomar para evitar nuevos casos. Miguel Ángel Solano, alias el Capitán Sol, capitán de corbeta retirado de la Marina, recibió prisión preventiva en el penal del Altiplano, acusado de delincuencia organizada relacionada con una presunta red de huachicol fiscal en aduanas marítimas. La Fiscalía General de la República lo señala como pieza clave para facilitar el ingreso ilegal de combustible y el pago de sobornos. Su audiencia va a continuar el próximo 8 de octubre, cuando se va a determinar si es vinculado a proceso. Murió a los 55 años Alberto Patistán Gómez, profesor tzotzil y defensor de derechos humanos originario de Chiapas. Patistán pasó 13 años en prisión, acusado por la muerte de 7 policías, hasta recibir un indulto presidencial en 2013. Tras recuperar su libertad, continuó apoyando a comunidades indígenas y a personas privadas de la libertad. El control que ejerce el crimen organizado en diversas regiones del país encendió nuevamente las alertas de la oposición. Isaac Castañeda.
3: El dirigente nacional del PAN, Jorge Romero, advirtió que México se enfrenta a la pérdida de control territorial debido a la capacidad del crimen organizado de imponer condiciones sobre comunidades enteras. Romero Herrera especificó que las organizaciones criminales cobran cuotas, controlan actividades económicas, condicionan movilidad de las personas y generan un entorno en el que la autoridad pierde presencia y capacidad de respuesta. De esta forma, indicó que la crisis de seguridad

0: No solo se mide por los homicidios o los enfrentamientos que ocurren en el país, sino quién realmente manda en determinados territorios. El dirigente del PAN apuntó que para recuperar México se necesita la recuperación de cada comunidad, carretera y espacio público que está bajo amenaza y dominio del crimen organizado. 88.9 Noticias, Isaac Castañeda.
1: No hay evidencia suficiente para atribuir a productos agrícolas mexicanos los brotes de contaminación investigados en los Estados Unidos sobre salmonela y ciclospora. Moni Barrera.
2: Ante la conclusión de las investigaciones que la Administración de Alimentos y Medicamentos de Estados Unidos informó el 2 de octubre sobre los brotes de ciclospora y salmonela, la Secretaría de Salud informa que en el caso de salmonela, los resultados del laboratorio no identificaron la presencia de la bacteria en las muestras ambientales recolectadas. A través de un comunicado, Cofepris reitera que en el caso de ciclospora, la FDA reportó dos resultados positivos en muestras ambientales obtenidas en México, uno en aguas residuales de salida de una planta de procesamiento y otro en una zanja de drenaje de una unidad de producción. Sin embargo, la propia autoridad estadounidense establece que actualmente no existe evidencia suficiente para determinar de manera concluyente cómo ocurrió la contaminación. En 88.9 Noticias, Mónica Barrera.
1: El panorama internacional: el presidente de gobierno español, Pedro Sánchez, adelantó las elecciones generales al 29 de noviembre, luego de que el Congreso rechazara dos decretos de su gobierno en materia de vivienda. Sánchez reconoció que no ha podido sacar adelante todas las propuestas ante la falta de apoyos parlamentarios y señaló que busca obtener en las urnas una mayoría más amplia para continuar con su programa de gobierno. El presidente de Brasil, Luis Inácio Lula da Silva, y el senador Flavio Bolsonaro van a disputar una segunda vuelta presidencial el próximo 25 de octubre, luego de que ninguno alcanzara la mayoría necesaria. Bolsonaro terminó primero con poco más del 47% de los votos, mientras que Lula obtuvo alrededor del 45%, por lo que ambos tendrán 3 semanas para buscar los apoyos que definan la presidencia. El Premio Nobel de Medicina 2026 fue otorgado a Kara Dizeroth, Peter Hageman y George Nagel por el desarrollo de la optogenética, una tecnología que utiliza genética y luz para controlar la actividad de células. Esto ha permitido avanzar en el estudio del cerebro y de diversas enfermedades neurológicas. Nos vamos a los deportes. Alex Cervantes.
3: Gracias, Iñaki. Continúa la actividad de partidos de preparación por fecha FIFA. Brasil vence 4-0 a India. Canadá se impone 2-0 a Perú. Argentina 7-0 sobre Burkina Faso. Mientras que Sudáfrica vence 1-0 a Egipto. Marruecos y Mali empataron a 1. Fecha 10 en la Liga MX femenil, de lo más destacado, la victoria de Tigres 3-1 ante Pumas. Rayadas derrotó a las Águilas del América 4-3. Cruz Azul 2, Necaxa 0, y Chivas se quedó con la victoria 1-0 sobre Juárez. Este lunes, Atlanta se enfrenta a Nueva Orleans a las 6:20 p.m. en el cierre de la semana 4 de la NFL. 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
1: Gracias, Alex. Alex Villalbazo, Alex Cervantes, Iñaki Manero en Panorama Informativo. El Metro de Ciudad de México anuncia en su cuenta de X, aviso Metro, se reanuda la circulación de los trenes de la línea 9. Todas las estaciones se encuentran en servicio. Y es que hace 29 minutos, casi media hora, había publicado que el servicio se encontraba momentáneamente detenido en la línea 9. Dice, realizamos maniobras para rescatar una persona que presuntamente se arrojó al paso del tren. Ahora en su cuenta dice el Metro de Ciudad de México que se reanuda la circulación de los trenes de la línea 9. Gaby Arenas, tráfico y clima cada 15 minutos. Adelante, Gaby.
4: Iñaki, muchas gracias. Está cerrado por obras en Minas de Arena, de Sur 122 hasta la Avenida de las Torres. Las alternativas son Avenida de las Torres, Observatorio y Constituyentes. En unos minutos, más información.

0: 7:10, programa informativo 88.9, información que sirve. Yo soy Alejandro Villalbazo en X, en TikTok, arroba Villalbazo 13. Los mensajitos en el WhatsApp, 5582-558-9. Cayó otro narcoalcalde, y junto con él, un narcoexalcalde. Y ahora tenemos que ir a Chiapas, porque detuvieron la madrugada del sábado 3 de octubre, 5:30 de la mañana. Detuvieron a Jorge Lorenzo Lara Cordero, presidente municipal de Suchiapa, Chiapas. Y lo agarraron junto con el exalcalde Alexis Nucamendi Gómez. Y cuando se pone uno a rascarle, se encuentra uno con la gran sorpresa de que estos dos eran los dueños de Suchiapa, Chiapas, por lo menos desde el 2018. ¿Y por qué les digo que eran los dueños? Porque resulta que el tal Alexis Nucamendi Gómez fue presidente municipal 2 periodos. Del 2018 y los 6 años siguientes. ¿Y quién lo relevó en el cargo? El tal Jorge Lorenzo Lara Cordero. Pero el tal Jorge Lorenzo Lara Cordero era su director de obras durante 6 años de gobierno. Entonces los patrones de Suchiapa, Chiapas, eran estos dos. Y rascándole más, pues se pregunta uno, ¿y por qué los detuvieron? ¿Y por qué se les señala de narcoalcalde y narcoexalcalde? Y vaya sorpresa, todo esto tiene hilo, y le jalaron a ese hilo, por lo menos de manera importante, a partir del 25 de septiembre, es decir, hace 10 días. Le dieron jalones y hilito y los llevó a la casa de estos dos. Y ahorita les digo el porqué, la casa de estos dos. Fernando Cantón, desde Tuxtla Gutiérrez, en Chiapas. Fer, ¿por qué tenemos que ir al 25 de septiembre para contar de la detención de estos dos narcopolíticos de Morena, Fer?
1: ¿Qué tal, Alex? Muy buenos días. Pues porque el 25 de septiembre se realizó un operativo contra narcomenudeo, donde fueron detenidas 4 personas, esto en el municipio de Suchiapa, y quienes quedaron a disposición en la cárcel municipal. Sin embargo, poco tiempo después se detuvo a Jesús N., quien fungía como director de la policía municipal por el delito de evasión de detenidos. Es decir, dejaron libres a estos 4 detenidos. Desde entonces se inició una investigación cuyos resultados en el marco del operativo Enjambre en Chiapas llevaron este fin de semana a la detención de 21 personas, entre ellas, como dices, al presidente y al expresidente municipal de Suchiapa, Jorge Lara, y Alexis Nucamendi, respectivamente, elementos de la policía municipal y personal del ámbito judicial, por su responsabilidad en el delito relacionado con abuso de autoridad, hechos de corrupción y asociación delictuosa. Vamos a escuchar al fiscal del estado, Jorge Luis Llaven Abarca.
2: No es un tema de un día para otro, fue una acción de varios días de investigación, donde participamos autoridades federales, estatales, y donde se hizo una acción operativa desde hace varios días, que sigue todavía en curso. La investigación sigue abierta, seguimos todavía obteniendo más datos de prueba. Posiblemente hayan más detenciones porque hay mucha información, vamos muy avanzados.
1: De acuerdo con el fiscal del estado, Jorge Luis Llaven Abarca, el principal móvil de operación de la delincuencia organizada en el municipio de Suchiapa es el narcomenudeo. Escuchemos.
2: Ese es el punto fundamental allá en Suchiapa, el incremento alarmante del consumo de drogas, el incremento alarmante de una red de venta de drogas que había en este municipio, y lo que queremos hacer es limpiar este municipio.
1: Llaven Abarca señaló que la red de narcomenudeo se había extendido tanto con la presunta protección de autoridades locales que se ofrecía droga de manera pública y en cualquier punto del municipio. Vamos a escuchar.
2: Teníamos reportes de venta de drogas en escuelas, de venta de drogas en los parques, de venta de drogas en cualquier establecimiento público, en las unidades deportivas. Entonces hay un operativo muy fuerte que todavía continuará, así que el único fin es garantizar la paz. La paz del estado de Chiapas y la paz también de Suchiapa. No hay otro interés,
0: ¿eh? Y justo a esta parte final quiero recuperar cuando dice el fiscal no hay otro interés, porque mucho se mencionó también el fin de semana de que esto tenía otro interés, y ahorita vamos a ese tema. 7:15.
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5: En Kiss FM son las 7 con 15 minutos.
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1: Sirve. Yo soy Alejandro Villalbazo en X, en TikTok, arroba Villalbazo 13. Los mensajitos en el WhatsApp 5580255889. ¡Qué historia, eh! La verdad, qué historia. Está buenísima la historia allá en Suchiapa, Chiapas. Con la detención de narcoalcalde y narcoexalcalde. La madrugada del sábado, del viernes para el sábado, 5:30 a.m, detuvieron a Jorge Lorenzo Lara Cordero, el actual presidente municipal. Y junto con él, al exalcalde Alexis Nucamendi Gómez. Los detuvieron en su casa. Los detuvieron en su casa. Y se les acusa, y esto es bien interesante, se les acusa de que ellos dieron la orden de que liberaran a los detenidos del 25 de septiembre en un operativo contra narcomenudeo. Y uno de esos detenidos liberado fue un tal Humberto, que le dicen La Gretel. Ese Humberto La Gretel, alias La Gretel, líder de un cártel, o por lo menos uno de los líderes del cártel llamado Chiapas Guatemala. Y ante esa relevancia, porque era un detenido relevante, pues sí hubo preguntas, y ¿en dónde quedaron los detenidos? No, pues se nos pelaron, se nos fugaron. El 28 de septiembre detienen al jefe de la policía, al director de la policía de Suchiapa, y le dicen a Jesús Antonio, ven para acá. Y les dice el director de la policía, pero espérenme, espérenme. No, si yo no actué solo. Yo recibí órdenes. ¿Órdenes de quién? Pues de mi presidente municipal. Pero, ahí en Suchiapa, todo el mundo decía que el que seguía mandando era el expresidente municipal. Entonces, al salir embarrados estos dos, pues por eso fueron por ellos. Y los resultados que ya nos contaba Fer Cantón, la detención de estos dos en un grupo más amplio, un grupo de 21 detenidos. El argumento y lo que muchos mencionaban, y por eso aquello de que si tenía otro interés o no la detención de alcalde y exalcalde, era porque decían que tenía alguna motivación política. Pero no, lo único político que tiene es la narcopolítica, esta historia, Fer. No tiene otra historia.
2: No, no, no. El fiscal del estado, Jorge Luis Llave Navarca, negó que hubiera algún interés político. Y es que el contexto es que el fiscal es originario precisamente de Suchiapa, y había versiones dentro de las redes sociales, dentro de la propia población de Suchiapa, que era un tema político porque seguramente buscaría él o su esposa la presidencia municipal, pues de Suchiapa. Sin embargo, él lo negó tajantemente. Lo que sí aseguró el fiscal es que las investigaciones orientadas a identificar redes delictivas y posibles vínculos con estructuras gubernamentales van a continuar, y no descartó que haya más detenciones en los próximos días, Alex.
1: A mí lo que sí me brinca es que se diga que desde el 2018 estos dos son los dueños del municipio, y que al ser los dueños del municipio ha crecido el narco de una manera descomunal, hasta este tipo de transacciones que decían que pues, en cualquier rincón de la calle te vendían cosas, y no hubieran actuado antes. Eso sí está medio extraño, eso sí está rarón, porque también recordando además palabras que siempre se dijeron en estos últimos 8 años, los gobernadores están enterados de cualquier acto de corrupción que sucede en sus municipios. Eso lo dijo López Obrador 2018, por cierto. Entonces habría que preguntar si en este caso los gobiernos o el gobierno estatal pues no estaría enterado de lo que ocurría en Suchiapa, Chiapas, con estos alcaldes y exalcaldes protectores, por lo menos protectores del narco. Hay un dato, Fer, y cada quien su vida lo pongo con esa claridad desde ahorita, pero hay un dato que resulta interesante, porque he repetido varias veces que los detuvieron a las 5:30 a.m. en su casa. ¿Qué hacían juntos a las 5:30 a.m, alcalde y exalcalde, Fer?
2: Bueno, es que son pareja, el exalcalde y el alcalde son pareja sentimental, entonces pues ahora sí que los agarraron en su hogar.
1: Por eso les decía, respetando,
3: sí,
1: ¿no?
3: No tiene nada que ver.
1: Nada que ver, pero sí, a ver, sí. Pero no deja de llamar la atención. Claro. Si tú lo ves de inicio, de golpe, la información, que detuvieron al alcalde 5:30 a.m. en su casa por un operativo contra la narcopolítica, y que lo detuvieron en su casa junto con el exalcalde, y no conoces el contexto, te preguntas qué hacían juntos 5:30 a.m. alcalde y exalcalde. Sí, por eso cabe la aclaración. Pues porque son pareja. Bueno, está bien. Son pareja. Esa parejita que era la dueña de su Chiapas desde el 2018. Porque uno gobernaba y el otro estaba a cargo de varias operaciones de gobierno, y porque hoy el otro asumió el gobierno, pero lo que se cuenta en realidad es que el ex alcalde era el que llevaba las riendas y le decía a su pareja, al actual alcalde, qué era lo que tenía que hacer, Fer. Eso es lo que se cuenta también.
2: Sí, exactamente, pues era prácticamente una red delictiva encabezada por ellos dos, y por eso actuaban con total impunidad, y se vendía, como dice el fiscal, droga hasta en el parquecito, hasta en las escuelas, en cualquier, en la tiendita de la esquina. Ahora sí que era un centro de distribución de drogas pues muy amplio.
1: El tal Gretel y de sus cómplices, no tenemos mayor idea de dónde andan, ¿verdad?
2: No hay mayor información. El fiscal lo único que dijo es que siguen las investigaciones, que habrá más detenidos en las próximas horas, pero de Gretel, absolutamente nada.
1: Bien, gracias, Fer Cantón, desde Tuxtla Gutiérrez, allá en Chiapas, con otro capítulo de la narcopolítica. Son las 7:25.
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4: En Kiss FM, son las 7:26.
5: 7:26.
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0: 7:30, panorama informativo 88.9, información que sirve. Yo soy Alejandro Villalbazo, en X, en TikTok, arroba Villalbazo 13. Los mensajitos en el WhatsApp 5580-255-8889. Hoy es día de la educación vial y ya estuvimos platicando. ¿Cómo eres? ¿Cómo te comportas? ¿O cómo crees que la vamos llevando con el tema de la educación vial? ¿Qué necesitamos para tener una mejor convivencia en las calles entre todos los que hacemos esta cadenita? El peatón, el ciclista, el motociclista, el automovilista, el chofer del transporte. ¿Qué necesitamos? Y en los mensajitos nos escribe Diego Rivera. Dice, el reglamento de tránsito no solamente aplica para motociclistas y automovilistas, también para ciclistas y ahora los scooters. Dice, muchos van con los audífonos y no están atentos, no están con sus cinco sentidos puestos. De acuerdo, de acuerdo. El tema de los audífonos termina siendo, no sé, pues como el automovilista que va manejando con el celular.
1: Igualito. Si aquí no oyes nada, ¿no? Con los audífonos puestos.
0: Nada.
1: Y eso también es motivo de...
0: No, pues no oyes el claxonazo, claro. No oyes si alguien te chifló, te gritó, sí, sí, sí. Te advirtió que algo podría pasar, Iñaki.
1: Eso está en el reglamento.
0: Entonces... Enrique Mejía de Querétaro opina como tú. Dice, el verde y de inmediato el claxonazo.
1: Pues está canijo. O sea, den chance de reaccionar, no de poner primera. No, de veras.
0: Nos cuenta Geo Araiza. Dice, tengo que pasar por el paradero de Indios Verdes. ¡Caos! Y muchos de los accidentes los provocan los camiones, que son irrespetuosos, irresponsables, se meten, avientan las unidades, bajan pasaje en Insurgentes. Dice, es todo un caos. Jesús Palacio, hablando de educación vial, dice, usan el carril del autobús de ruta en contraflujo en Avenida Ferrocarril Hidalgo y su continuación Boleo. Y nos manda hasta videíto. ¿Qué necesitamos? ¿A poco necesitamos que llegue el gobierno a chicotazos y nos agarre a latigazos como sanción por no respetar? ¿O necesitamos respetarnos?
1: Sí, sí, son principios, son valores. Y eso empezamos en casa, ¿no?
0: ¿Yo saben contra quién traigo un pleito así, pero híjole? Contra los que se meten sin pagar a las vías de acceso controladas. Híjole. El que sea, ¿eh? Porque se mete el motociclista, se mete el automovilista, se mete el del transporte público, ya con un cinismo, ya sea que con el carro avienten la pluma o hasta se bajan, quitan la pluma, se regresan, se suben y se van.
1: Como si fuera la puerta de su casa, ¿no?
0: Sí, pero además, oye, si eso cuesta,
1: claro.
0: Vámonos respetando.
1: O sea, está circulando, pues, a nuestras costillas, ¿no? Porque nosotros sí pagamos. Y sí da mucho coraje.
0: Mucho coraje.
1: La verdad. Que tú sí pagues y, pues, vivales.
0: Yo generalmente los grabo.
1: Sí. Sí, porque ya ni...
0: El viernes grabé a un chofer de combi. Hijo de su madre, va y se clava. Muchos se meten, de los que me toca ver, en la pluma de acceso de Auditorio Nacional y Periférico, para el segundo piso. Y y todavía lo alcanzo, ¿no? Y lo grabo y ya me pinta dedo. O sea.
1: Sí, se enojan. Además se indignan.
0: Como, ¿por qué me grabas, cabrón? Pues porque te estás metiendo en lugar sin pagar.
1: Sí, es que se siente con el derecho.
0: No, o sea. Entonces, ¿de qué se trata? Pues de respetarnos.
1: Sí. O estacionarte en el lugar de una persona con discapacidad, o una mujer embarazada, ¿no? Todo eso.
0: Ceder el paso. Así básico. Ceder el paso.
1: Uno y uno.
0: Pero no, hombre, pues aquí, ¿cómo y uno? Si yo paso primero, ¿qué te va a andar dando el paso?
1: Así es. O le das el paso a uno y se mete el otro, ¿no?
0: Van y se meten 10.
1: Sí, también se meten.
0: Que también esa es la otra, por eso luego no das el paso. Sí. Qué complicado. Y qué fácil sería. Con algo llamado respeto. Son las 7:35, tráfico, clima cada 15 minutos. Gaby Arenas.
2: Alejandro, gracias. Les recuerdo que hay dos nuevas paradas del Metrobús en el servicio interterminales del aeropuerto. Además de las terminales 1 y 2, se puede ingresar o descender en aduanas y en la estación Hangares del Metro. En unos minutos, más información.
1: Gracias, Gaby. Vámonos al Aeropuerto Internacional de Ciudad de México. Dólar y euro esta mañana. ¿Cómo amanecimos, María Inés Camacho? Muy buen día.
3: ¿Cómo estás, Iñaki? Muy buenos días al auditorio. Dólar, Iñaki, en las tasas de cambio del Aeropuerto Internacional de la Ciudad de México. Esta mañana se está comprando en 17 pesos con 80 centavos y se vende en 18 pesos con 40 centavos en promedio. El euro 19 con 70 pesos a la compra, 20 pesos 26 centavos a la venta. El panorama, Iñaki, muy buenos días.
1: Gracias, Marinés Camacho, muy buen día. A las 9:30 de la mañana, ¿cómo abre la Bolsa Mexicana de Valores? Y los precios en las estaciones de servicio en la República Mexicana, el precio de referencia en las gasolineras, el gasolinazo nuestro de cada día. 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Una joven fue asesinada presuntamente por su pareja al interior de una vivienda en el municipio de San Andrés Cholula, en Puebla. Antonio Rivas, desde la heroica Puebla de Zaragoza. ¿Cómo estás, Toño? Buen día.
4: ¿Qué tal? Qué gusto saludarles. Muy buenos días. Pues sí, para comentarles de esta pues lamentable hecho que ocurrió en el municipio de San Andrés Cholula, donde una joven fue asesinada presuntamente por su pareja sentimental al interior de lo que era su casa. El presunto responsable ha sido detenido por este caso por la Fiscalía General del Estado, y bueno, pues se trataría de la pareja sentimental de la Oxisa. La víctima de feminicidio ha sido identificada como María Fernanda Orozco Suárez, de 24 años de edad. Este lamentable hecho ocurrió este fin de semana en una vivienda que se ubica en la primera privada de la 14 Oriente, y es que, bueno, su padre de esta joven comenzó a buscarla desde la mañana del pasado sábado, pero no logró tener contacto con ella. Por ello acudió al departamento que esta joven rentaba, y bueno, pues una vez que no respondía, este hombre ingresó a este domicilio, la encontró inconsciente y aparentemente con huellas de violencia. Posteriormente llegaron los paramédicos de Protección Civil Municipal de San Andrés Cholula, quienes este caso, revisarla, indicaron que ya no contaba con signos vitales. Ahora se ha confirmado la detención del presunto responsable, Brian Alejandro, de 26 años de edad. Él era originario, o es originario, del estado de Querétaro, y bueno, pues ya está a disposición del agente del Ministerio Público por su presunta participación en el delito de feminicidio. Es el reporte que tenemos desde el estado de Puebla.
1: Te agradezco mucho, Toño. Antonio Rivas, desde Puebla, La Comadre, 105.5 de frecuencia modulada. Un saludo para todos los amigos poblanos. Y en el Estado de México, más del 55% de las mujeres trabaja en la informalidad, y esto desde luego limita sus oportunidades. En Toluca, Rebeca Morales Rebe, muy buenos días.
5: ¿Qué tal? Muy buenos días. Pues en efecto, el tema de la brecha en materia laboral y económica entre hombres y mujeres sigue latente y siendo uno de los principales limitantes para el desarrollo económico de las mujeres, pero también en un esquema social mucho más amplio. En el caso del Estado de México, el 55% de las mujeres trabaja en informalidad. Esto tiene que ver con falta de prestaciones sociales, sin una seguridad sobre los ingresos que podrían estar recibiendo al día siguiente, además de que la brecha laboral entre hombres y mujeres aún alcanza el 14%. De acuerdo con el Consejo Coordinador.
1: A ver, perdimos la comunicación con Rebeca allá en Toluca. Vamos a buscar una línea más limpia. Antes, ¿podemos ir a Celaya, no ves? ¿O ya estamos listos con Rebeca? Ah, ya te recuperamos, Rebe, adelante. ¿Rebeca?
5: Sí, así es, comentábamos que la brecha salarial entre hombres y mujeres sigue siendo marcada, más del 14% por realizar exactamente la misma actividad productiva. De acuerdo con el Consejo Coordinador de Mujeres Empresarias, puntos fundamentales en este tema es la capacitación, el que las mujeres puedan acceder a financiamiento, y también el que se les tome en cuenta como proveedoras de las administraciones, tanto estatales como federales, con lo cual se puede ir equilibrando esta situación. Y es que esto tiene además un impacto sobre la calidad de vida de los hijos, de las familias y en general el desarrollo económico de todo el país. El panorama desde el Estado de México.
1: Te agradezco mucho, Rebeca Morales, desde Toluca, Mix 90.1 de frecuencia modulada. Ahora sí, vámonos a Guanajuato. En Celaya, la policía de género realizó 31 traslados a la fiscalía. Claudia Padilla, muy buenos días, Clau.
6: Hola, Muy buenos días, Iñaki, buenos días a todo el auditorio. Así como lo comentas, fíjate que la Policía de Género en Celaya atiende la semana en promedio 30 traslados a la Fiscalía del Estado, principalmente por abuso por parte de sus parejas sentimentales. Y es que la semana pasada fueron tan solo 31 casos. Sin embargo, te comento, Iñaki, que se dio a conocer que los últimos dos meses se han atendido 700 casos de violencia de género en el municipio. Y es que se estableció que esto además se da en acompañamiento, pues también por parte de diferentes áreas de gobierno municipal y el sistema DIF, según informó Rafael Gajero, director de la Policía Municipal. Y es que de acuerdo con los datos compartidos, pues cada mes se organiza una mesa de trabajo para revisar los casos, dar seguimiento y definir acciones que permitan no solamente una atención inicial, sino la salida de los entornos de violencia. Hasta aquí mi reporte, Iñaki.
1: Te agradezco mucho, Claudia Padilla, en Celaya, Guanajuato. También nos hace el favor de escuchar por iHeartRadio. Los deportes, Alex Cervantes.
7: Muchas gracias, Iñaki. Amigos, continuamos con más información. Chivas venció 2-0 al América en partido de exhibición disputado este domingo en Oakland. Semana 4 de la NFL. De lo más destacado, la victoria de los Potros de Indianápolis 30-13 sobre Washington. Por cierto, este partido se disputó en Londres. Patriotas vence 29-26 a Buffalo. Los Gigantes de Nueva York se imponen 36-24 a Arizona. Chicago derrotó 23-12 a los Jets de Nueva York. Mientras que Dallas, los Vaqueros ganaron 34-30 a Houston. Los Empacadores de Green Bay 17, Tampa 14. Mientras que los Jefes de Kansas se quedaron con la victoria 30-27 sobre Las Vegas. Y cerramos con los resultados de este domingo en la pretemporada del básquetbol de la NBA. Los Clippers de Los Ángeles vencieron 104-101 a los Guerreros de Golden State, mientras que el Jazz de Utah se impone a los Nuggets de Denver 109-97. Hasta aquí la información deportiva.
1: Muchas gracias, Alex. Alex Villalbazo, Alex Cervantes, Iñaki Manero, en Panorama Informativo en 88.9 Noticias. Información que sirve por iHeartRadio. Gaby Arenas, tráfico y clima cada 15 minutos. ¿Qué hay, Gaby?
2: Iñaki, muchas gracias. Les recuerdo que si tienen un vehículo eléctrico, hay que ponerlo en regla y así evitar multas al circular. Hay que realizar el trámite correspondiente para contar con matrícula, tarjeta de circulación y distintivo de movilidad eléctrica. En unos minutos, toda la información de las calles.
0: De la trivia, Iñaki.
1: Vámonos, Alex, y platicamos hace una hora. Pero antes la trivia del viernes, ¿verdad? Ya se me estaba olvidando y con muchísimo gusto ahorita la platicamos. ¿Qué deporte olímpico era una religión en su lugar de origen? Pues el surf ha sido parte de los deportes participantes en Juegos Olímpicos, pero para los habitantes de Hawái esta actividad ha sido y es una comunión con los antiguos dioses del mar. Es algo muy respetable y es algo muy, muy serio y muy, muy delicado, sobre todo en estas zonas, en estas islas de los mares del sur. Parte fundamental para su vida, desde luego, porque pues el mar es el sustento de cuántas y cuántas sociedades en el mundo. En este caso, el estar en una tabla es la comunicación con los espíritus del mar. Esa es la trivia del viernes y la trivia de hoy tiene que ver con la chamba y lo que puede producir la chamba, lo que puede producir el trabajo en una relación de pareja. Fíjese que incluso en el mundo antiguo, en el mundo del Mediterráneo antiguo, estamos hablando de Egipto, estamos hablando de Roma, estamos hablando de Grecia, estamos hablando de Medio Oriente, incluso dentro del judaísmo, era común otorgarle el divorcio a las mujeres. En algunas sociedades las mujeres ya podían pedir el divorcio, que lo exigían por cierto trabajo de sus maridos, relacionados con estilo de vida. Es un trabajo relacionado, ya les va algunas pistas, relacionado con la realeza, tiene que ver, relacionado con la frivolidad y también con ciertos animales. Uh-huh. ¿De qué estamos hablando? www.889noticias.mx, WhatsApp 5580-255-889 y el talkback a través de iHeartRadio. La respuesta en una hora.
0: Te decía hace rato,
1: sí,
0: que
1: señor.
0: El INEGI sacó hace poco datos sobre matrimonios y divorcios. Y en México, según el INEGI, tenemos 31 divorcios por cada 100 matrimonios.
1: 31 por cada 100.
0: 31 por cada 100.
1: O sea, uno de cada tres, digamos.
0: Sí.
1: Sí, desde hace como 10 años más o menos esa es la norma, ¿eh?
0: Uh-huh.
1: Porque ha aumentado, o sea, aumentó muchísimo de los años 60 para acá.
0: Uh-huh.
1: Aumentó muchísimo el índice de divorcios y se ha venido sosteniendo desde entonces, hace 10, 20 años, con esta misma ley. Por cada 3 matrimonios hay un divorcio.
0: ¿Por qué se divorcia la gente en México? Divorcio incausado. Sin expresar causa, nada más llegas y dices, ya estamos hasta...
1: Nos queremos divorciar y...
0: ¡Vámonos! ¡Vámonos!
1: Pero es un divorcio amigable, digamos.
0: Pues
1: sí, ya están hasta la madre el uno
0: de acuerdo.
1: Otro, pero pues ya.
0: Yo siempre he creído que no va a haber nunca un divorcio amigable, ¿no? Que es un gran tema de discusión, porque hoy incluso quien termina una relación dice, ay, pero nos vamos a seguir amando toda la vida. Si te vas a seguir amando, entonces no tendrías por qué terminar una relación.
1: ¿Para qué te divorciaste?
0: No. Son 7:45.
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2: Hola, ¿qué tal? Es un gusto para mí acompañarte y traerte toda la información de las calles. Te recuerdo que si tienes un vehículo eléctrico, hay que ponerlo en regla y así evitar multas al circular. Realiza el trámite correspondiente para contar con matrícula, tarjeta de circulación y distintivo de movilidad eléctrica. Vámonos ahora a las calles, porque vamos a encontrar Avenida Lomas Verdes con intensa carga de Cristóbal Colón al Periférico. El circuito interior con intensa carga de Avenida Jardín y hasta llegar a Ejército Nacional. Con un poco de carga tenemos Avenida Hidalgo del Eje Central hasta Reforma. Avanzamos sin problemas en la Calzada de las Armas, de la Calzada San Isidro y hasta Aquila Cerdán. En estos momentos la temperatura está en los 15 grados. Soy Gaby Arenas, tú continúas escuchando 88.9 Noticias, información que sirve. Tráfico y clima cada 15 minutos.
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0: 10 para las 8, panorama informativo 88.9, información que sirve. Yo soy Alejandro Villalbazo en X, en TikTok, arroba Villalbazo 13. Mensajitos en el WhatsApp 5580-255-255-8889. ¿Quién sabe qué te estés fumando, eh? Porque se anuncia que desmantelaron una fábrica clandestina de cigarros.
1: Uy. O sea, únale a la porquería que trae el cigarro convencional lo que le estén metiendo ahí para...
0: Pues sí. Porque ahí los están elaborando.
1: Claro.
0: Desmantelan fábrica clandestina de cigarros en el Estado de México. Y miren, dejen aquí el punto, porque uno de los datos que se da es que hay un daño económico, ¿no?, de hasta 300 millones de pesos. No, ¿y cuál es el daño a la salud? Les cayeron en Huixquilucan, en el Estado de México, a esa fábrica de cigarros falsos, que lo que tenían ahí, si se hubiera vendido, hubiera sido 330 millones de pesos.
1: En el mercado informal. Pues mira, si me apuras tantito, pues eso es esos cuates estaban fabricando droga, ¿no?
0: Pues sí.
1: Pues qué es lo que te estás metiendo con el cigarro. Es una droga, ¿no?
0: Pues sí.
1: Una droga aceptada, permitida. Uh-huh. Pero aquí una droga aceptada, permitida, de manera clandestina.
0: Qué delicado.
1: Eso es narcotráfico.
0: Qué delicado. Ahora, encuentran esta fábrica de cigarros clandestinos.
1: Uh-huh.
0: ¿En dónde los distribuían? ¿En la tiendita de la esquina? ¿A quién obligaban a vender esos cigarros?
1: Sí.
0: ¿Cómo los distribuían?
1: En los camellones, ¿no? En los altos.
0: ¿Los de a...?
1: Sí, de a uñita.
0: ¿De a uña?
1: Sí.
0: ¿En el puesto de la esquina?
1: Sí.
0: Eso que supuestamente está
1: prohibido
0: desde hace quién sabe cuánto tiempo.
1: Vas a un puesto de periódicos y seguro alguien tiene una cajetilla de cigarros abierta y te los vende.
0: Les cayeron todos, la defensa, Marina, Guardia Nacional, Centro Nacional de Inteligencia, les cayeron todos a este inmueble donde fueron localizados el cigarro, filtro, papel, caja, celofán, las máquinas, plantillas de empaque, maquinaria industrial. Ese hallazgo, hallazgo. De hecho, la Fiscalía General de la República califica esto como algo inédito por su operación y volumen. Pero no solamente en México, porque dicen que antecedentes de esto podría haber en Canadá, donde ya habían desmantelado una fábrica de este tamaño. Pero en México no. Oye. Era una red dedicada a la producción, uh-huh, abastecimiento, almacenamiento y distribución de cigarros falsificados, que tenía presencia para comercializar en la zona metropolitana del Valle de México. Por eso les digo, ¿y en dónde los vendían? ¿En dónde los vendían?
1: ¿Tenía licencia?
0: ¿Una fábrica?
1: ¿Durante cuánto tiempo estaría operando?
0: Es que miren, lo que les pueda platicar se queda corto.
1: Sí.
0: Con las fotografías que hay, que proporciona la propia Fiscalía General de la República, de la cantidad de cigarros que tenían ahí. ¿Y de qué estaban haciendo esos cigarros? Que ese es un punto que queda pendiente, ¿eh? Totalmente queda pendiente. Recordando que si hace poco habían dado un golpe a la piratería de cigarros, que si los habían encontrado aquí, allá y acullá, No, aquí lo que llama la atención no es que sean cigarros que estén llegando de contrabando de otro país. No son cigarros que son producto del atraco de un repartidor de cigarros y que ahora los estén llevando a tienditas de la esquina. No, estamos hablando de una fábrica clandestina para elaborar cigarros, que desmantela la Fiscalía General de la República y que dice, miren, este hallazgo, pues la verdad es que solo se había visto, y de lo que ellos mismos como investigadores tienen datos relevantes, pues solo se había visto un antecedente en Canadá, Iñaki.
1: ¿Y nadie sabía? ¿Nadie se había dado cuenta? ¿Desde hace cuánto tiempo están operando? ¿Con el permiso de quién? ¿Con el aval y con la protección de quién? Estatal, federal, municipal. Y falta que le hagan el análisis científico, ¿no?, al cigarro. A ver con qué se encuentran.
0: Pues es que encontraron todo. Mira, de acuerdo con el inventario que hace la Fiscalía Especializada en Investigación de Delitos contra Derechos de Autor y Propiedad Intelectual, encontraron tabaco, cigarro en proceso, filtros de papel para cigarro, celofán, plantillas de empaque, ya les decía, maquinaria industrial y pues todo la maquinaria industrial necesaria para elaborar los cigarros.
1: Sí, además que los cigarros tienen aditivos químicos que son permitidos, ¿no?, por las instancias oficiales. Sí, pues todos son nocivos para la salud, pero no son tan nocivos como los clandestinos, ¿no? ¿Sabes qué? Tratar de explicar la permisividad que se le da al consumo del tabaco es terrible, ¿no? Pero esto trae, muchas veces usan hojas de tabaco en mal estado, restos de basura de las fábricas, ¿no?, exceso de tallos. O sea, lo que le sobra a las fábricas de cigarro es lo que alguien compra de manera clandestina para hacer los cigarros clandestinos. Y eso es lo que la gente se está fumando, ¿no? Basura de la basura. Así de fácil.
0: Híjole. Sí, ahora si esta basura viene de esta fábrica totalmente clandestina, creo que ahí es otro de los grandes puntos. ¿De qué estaban elaborando esos cigarros?
1: Sí. ¿Con qué aditivos? ¿Con qué aceleradores? ¿Químicos?
0: Porque esto no lo detalla la Fiscalía General de la República en su comunicado del 4 de octubre de ayer. Un golpe a la piratería de cigarros con una fábrica decomisada en Huixquilucan, en el Estado de México. 5 para las 8.
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3: En Kiss FM son las 7:56.
4: 7:56. 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
1: Los mensajitos son en el WhatsApp 5582-5588-889. Tráfico y clima cada 15 minutos. Gaby Arenas.
2: Alejandro, gracias. Debido a obras, tenemos reducción de carriles sobre Avenida Sur 122 de Poniente 85 hasta la Avenida Río Tacubaya. En el sentido opuesto, se habilita reversible para que lo tomen en cuenta. En unos minutos, más información.
0: Muchas gracias, Gaby. Vámonos con el panorama. El panorama nacional, la Fiscalía General del Estado de Nayarit informa que fueron detenidos 5 elementos de la policía del municipio de Rosa Morada, incluida la directora de la corporación, Hermenegilda N., por su probable participación en el robo de más de 500,000 pesos de una caja fuerte ubicada en oficinas de Financiera Bienestar, luego de que la mañana del domingo se reportaron daños tanto en las puertas de acceso como en el mobiliario de las oficinas de Tesorería, Presidencia Municipal y Financiera Bienestar. La noche del sábado, varios automovilistas reportaron que vivieron momentos de terror mientras circulaban sobre la autopista México-Puebla, luego de que fueron interceptados por un grupo que portaba armas largas y los obligaron a detenerse para realizar un asalto masivo, de esos que dicen que no existen, poco antes de la zona de Río Frío, dirección Puebla, donde los delincuentes realizaron disparos contra los vehículos, varios de los cuales terminaron con las llantas ponchadas. A pesar de las llamadas al 911, los conductores denunciaron que no hubo presencia policial inmediata. No se reportaron lesionados. Las Secretarías de la Defensa Nacional y de Relaciones Exteriores informan en un comunicado sobre el envío de 500 efectivos del Ejército y la Guardia Nacional a la frontera de Tamaulipas con Texas, apoyados por 2 helicópteros de la Fuerza Aérea, drones y equipos antidrón móviles y semifijos para combatir el tráfico de droga y personas en los municipios de Nueva Ciudad Guerrero, Mier, Miguel Alemán, Camargo y Díaz Ordaz. De acuerdo con el embajador de los Estados Unidos en México, Ronald Johnson, la movilización se dio debido a que se registraron disparos contra elementos de la Guardia Costera de los Estados Unidos, hechos que no mencionan las autoridades mexicanas en el comunicado. El descarrilamiento de un tren en Jalisco dejó varias víctimas de la Guardia Nacional. Martín Beltrán, allá en Guadalajara. Martín, buenos días.
3: Iñaki, buenos días. Efectivamente, Protección Civil y Bomberos informó que 2 elementos de la Guardia Nacional murieron y 3 más resultaron lesionados tras el descarrilamiento de un tren registrado el sábado en la comunidad de Tenexcamilpa, municipio de Tonila. Reportes preliminares indican que las víctimas mortales son un hombre y una mujer, mientras que los 3 agentes heridos presentan lesiones de leves a regulares. El accidente ocurrió cuando la segunda locomotora frontal de un tren integrado por 122 vagones con contenedores de mercancía salió de las vías. Las condiciones de acceso impidieron la llegada de Protección Civil de Tonila, por lo que el ingreso al sitio se realizó mediante vehículos ferroviarios articulados de Ferromex provenientes de Tuxpan y Sayula. Este es el panorama, Iñaki.
0: Te agradezco mucho, Martín, y estamos pendientes con este tema. Allá en Guadalajara nos escuchas por iHeartRadio. En Puerto Vallarta, Mix 92.7 de frecuencia modulada. Buscan integrar 650 policías municipales más, esto en el puerto de Veracruz. Mario Arjona, Mario, muy buenos días en Boca del Río.
4: Hola, ¿qué tal? Muy buenos días. Así es, abre la convocatoria para reclutamiento y selección para la Policía Municipal de Veracruz. Esto lo informó Armando Ojeda Reyes, comandante de esta corporación municipal. Dijo que hay 500 vacantes disponibles para hombres y mujeres interesados en incorporarse en estas labores de seguridad pública con un salario de hasta 18,500 pesos mensuales. Escuchemos.
5: Sigue vigente la convocatoria, estamos esperando candidatos aún.
6: ¿Cuántos han inscrito? ¿Cuántos han registrado?
5: Tenemos 10, 11 que ya acreditaron todos sus procesos y están actualmente en curso en la academia, en el centro de entrenamiento de Jalapa.
6: ¿Cuántas vacantes?
5: Alrededor de 500 vacantes, estamos iniciando el proceso. La meta es tener 625 policías y estamos trabajando para contratar o llegar a esa meta.
6: ¿Recuerdan qué es lo que ofrecen? Que
4: señaló que está dirigido a hombres de 18, a hombres y mujeres de 18 a 45 años de edad con estudios concluidos de nivel medio superior o equivalente. El panorama en Veracruz.
0: Te agradezco mucho, Mario Arjona, en Boca del Río, allá en Veracruz, donde nos escuchas por iHeartRadio. Vamos a los deportes, Alex Cervantes.
7: Iñaki, continúa la actividad de la postemporada en el béisbol de las Grandes Ligas. En marcha las series divisionales.

0: El reporte con nuestro compañero Memo García.
1: Los Cerveceros de Milwaukee dejaron tendidos en el terreno a los Padres de San Diego y les ganaron 4-3 para colocarse un triunfo de avanzar a la serie de campeonato de la Liga Nacional. El jardinero Jackson Churio conectó sencillo de 2 carreras en la parte baja de la 9ª entrada para que Milwaukee se llevara el triunfo. Los Bravos de Atlanta vencieron 3-2 a los Dodgers de Los Ángeles para empatar la serie 1. Michael Harris segundo con doblete en el 7º episodio produjo la carrera de la diferencia. Las series se reanudan el martes en Atlanta y San Diego. Para CIR Deportes, Memo García.
0: Gracias a Memo Iñaki. Por ahora es todo en los deportes. Volvemos con más en 30 minutos.
2: Gracias, Alex. Alex Villalbazo, Alex Cervantes, Iñaki Manero en Panorama Informativo en 88.9 Noticias. Información que sirve por iHeartRadio. Gaby Arenas, tráfico y clima cada 15 minutos. ¿Por dónde sí, por dónde no, Gaby?
3: Iñaki, muchas gracias. Hay que manejar con cuidado porque ya hay lluvia en la autopista México-Cuernavaca, entre el kilómetro 23 y el 27, para que lo tomen en cuenta. Más adelante toda la información.
4: Ocho y 10, panorama informativo 88.9, información que sirve. Yo soy Alejandro Villalbazo en X, en TikTok, arroba Villalbazo 13. Los mensajitos en el WhatsApp 5582-558889. Esta plática es muy importante. Esta plática que vamos a tener en este momento es para que no pierdan detalle. Mujeres, hombres, hombres, mujeres. Vamos a hablar de menopausia. Pero si les digo es para que no perdamos detalle en general, es porque nos interesa mujeres y hombres. Y el dato es revelador, no sé si lo sabían, yo no. Una mujer necesita incluso del apoyo de un tanatólogo para superar muchos de los cambios físicos y de ánimo que se presentan en la menopausia. Y si es importante para todos, es porque hay que, como mujeres, escucharlo y darse cuenta, valorarse y tal vez decir yo estoy en esa situación y voy a buscar ese tipo de ayuda. Y para los hombres, para tratar de entender todavía más la situación por la que puede estar pasando o vaya a pasar en algún momento de la vida, la mujer con la que compartimos nuestra vida. Marinés Camacho, buenos días, Marinés.
5: ¿Cómo estás, Alejandro? Iñaki, auditorio, muy buenos días. Pues estos cambios en el estado de ánimo, somnolencia, irritabilidad, los calores súbitos, los sudores nocturnos, la sequedad vaginal, ausencia del periodo menstrual, todos ellos, Alejandro, son las sensaciones o características que nos dicen que una mujer ya ha entrado a la menopausia. Esto es entre los 45 y los 55 años de edad. Para la tanatóloga y coach de vida, Paola Remero Hernández, en entrevista con Panorama Informativo, Alejandro, nos explicó que la menopausia, pues, es un proceso similar a un duelo por los cambios o pérdidas que tiene que enfrentar la mujer, y para ello se necesita la ayuda de un profesional que apoye en ese proceso evolutivo. Vamos a escucharla.
6: Lo que me identificaba frente a mi trabajo, frente a mi familia, frente a mi pareja, frente a mi vida, hoy empieza a transformarse en una desaparición o se empieza a desdibujar. Mi energía se transforma, pues obviamente hay temas de sexualidad, hay temas emocional, piso pélvico, toda esta sexualidad que empieza a transformarse. Yo no quiero decir decaer, pero justamente por eso tenemos mucho que aprender, pero la identidad con la que yo me relaciono frente al mundo, María Inés, se empieza a desdibujar.
5: Alejandro, Paola Renero explicó que en el duelo por menopausia, las mujeres perdemos energía, las posibilidades laborales y enfrentamos cambios en nuestro cuerpo. Escuchemos.
6: Empiezo a reconocer una nueva etapa, impacta en todos lados. Me encantaría decirte que solamente es, pues, la pérdida del periodo, pero impacta, pues, en la sexualidad, en cómo me veo, en cómo me siento, en cómo me presento. La salud emocional, la relación con la pareja cambia, la relación con nuestro cuerpo cambia, porque es una etapa, pues, muy valiosa. Vamos a recoger los sembrados, ¿cierto?
4: Y ahí es donde nos dicen, Marinés, entonces, que si estás en situaciones extremas, pues no tienes por qué estar sola, Marinés.
5: Sí, es esa situación cuando a veces, pues sí, la mujer está enfrentando estos procesos y lo que viene esa queja de parte de la pareja es que ya no me quieres, es que no quieres que te abrace, es que te molestas, es que pasa esto. Y entonces la mujer viene acumulando este tipo de situaciones y empieza, pues en ocasiones a llorar, se siente sola, se siente abandonada. Y es cuando Paola Renero nos dice, no tienes por qué enfrentarlo sola, escúchame.
6: Para aprender a transitarla con apoyo de especialistas, de una red, de información, que sepas que no estás sola ni que te estás volviendo loca, porque a veces, y de verdad en sesión me lo dicen, me estoy volviendo loca, mi marido, no puedo con él, nos volvemos intolerantes. Yo me imagino despertando en una casa ajena y no me dijeron, oye, te va a cambiar, ¿no? Te vas a cambiar y que un día amaneces en un techo y en una ventana y en un piso que no conoces. Podría vivirse así la menopausia cuando se vive en soledad y en desinformación.
5: Y bueno, por último, pues la tanatóloga Paola Renero afirmó que esta menopausia no puede ni debe vivirse en soledad y mucho menos en desinformación, Alejandro.
4: Sí, nos dice, ¿no?, la literatura que hay sobre este tema. ¿Por qué la menopausia se vive con este proceso de duelo? Ya escuchábamos la voz de la experta y nada más agregar, por todo lo que implica despedirse de etapas de la vida. Uh-huh. Y eso es, se dice tan simple, Marinés, pero se vuelve algo tan complicado, ¿no? Despedirse de etapas de tu vida, Marinés.
5: Sí, y la cosa es lo que decía la tanatóloga Paola Renero, que bueno, pues entramos a esta parte de nuestra vida en donde, bueno, pues la vamos a tener que vivir en ciertos momentos, pues sí, más fuerte, en otros no la vamos a sentir, pero ahí está esa etapa, ese cambio en la vida, y que pues es muy difícil, y es aquí cuando dice, tienes que platicar, como tú lo decías muy bien, tanto la pareja, tu esposo, tu novio, lo que tengas, tiene que platicar contigo, ir juntos con un especialista para poder enfrentar, y no nada más decir, ah, es que ya no quieres tener relaciones conmigo, porque ya no me quieres, porque no sé qué, no, hay que comprender esa etapa en la mujer, que está sintiendo esos cambios, viviendo esos cambios, y los hombres también los viven, entonces, yo creo que son parejas, las dos, los que tienen que ir con un especialista, porque siempre esa relación entre pareja, pues no se puede perder por un cambio que se está viviendo, sobre todo en la mujer.
4: Sí, porque incluso cuántas parejas se habrán quedado ya en el camino, pues porque no nos entendimos, ¿no? Y porque en la ignorancia, Iñaki, resumimos todo a un cambio hormonal. ¡Ay, es la hormona! ¿No?
2: Sí, por eso está así de pesada, ¿no? Uh-huh. Pero hay que recordar que los hombres también pasamos por una andropausia. Y también tenemos cambios hormonales, nada más que eso está normalizado, ¿no? Uh-huh. Finalmente. Como que los hombres no hacemos caso de esos cambios, que sí los tenemos, pero observamos más los cambios que tienen las mujeres que los hombres.
4: O no queremos hablar de eso.
2: O no queremos hablar de
4: eso. Que ese es otro gran tema.
2: Porque es patrilineal el tema, ¿no? Uh-huh.
4: Gracias, Marinés Camacho. Son las 8:15.
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8: En Kiss FM. Son las 8 con 15 minutos.
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5: Hablar incluso de ranchos de exterminio, y habría que recordar lo que se encontró en Jalisco. Pero no solo en Jalisco, se dice que hay en Tamaulipas, que hay en Guerrero, que hay en Michoacán, que hay en prácticamente toda la República, estos campos de reclutamiento, adiestramiento, reclutamiento y exterminio de jóvenes por parte del narcotráfico. ¡Qué tema tan delicado! Vamos a platicar esta mañana con la senadora Laura Esquivel, justamente sobre ese tema, senadora de la República, que ha dedicado mucho tiempo a estudiar, a analizar temas de niñez, de adolescencia, y precisamente ha trabajado también mucho para impulsar, ¿no?, propuestas desde el Senado de la República que vayan en beneficio de niños y adolescentes y que frenen eso, abuso, reclutamiento, adiestramiento por parte del crimen organizado. Senadora, buenos días y gracias por tomar la llamada.
6: Muy buenos días, Alex, buenos días, Iñaki, muchas gracias por este espacio. Todo lo que relatas, desgraciadamente, es lo que escuchamos todos los días en México. Creo que lo peor que nos puede pasar como país es que normalicemos esta situación y lo que ocurre. Aquí en Michoacán, hace unos días nos enteramos que hace 5 años, en el 2021, Margarita, la líder del colectivo Buscando Cuerpos en Todo México, que, por Dios, desde que en México tiene que existir un colectivo de madres que se dedican a buscar cuerpos en todo México, nos habla de la situación del país. Ella, buscando a otros desaparecidos, encontró en un predio en Zacapu, Michoacán, un diente. Empezaron a buscar y a buscar más y terminaron encontrando más de 1,600 dientitos de leche, Alex e Iñaki. Eso quiere decir que aquí en Michoacán matan, queman niños, bebés, y no pasa absolutamente nada. Tú lo relatabas muy bien, porque debemos pensar que sí, por supuesto, el que les hayan hecho esto fue lo peor y el peor dolor, pero antes de eso, debemos de pensar qué tanto hicieron con esos niños. Fueron víctimas de trata, víctimas de tráfico de órganos, los utilizaron para reproducir o para crear material de abuso sexual infantil. ¿Qué carajos hicieron con todos esos niños? Y lo peor, Alex e Iñaki, es que en este país, como tú lo dijiste hace poco, fue Jalisco, ahora es Michoacán, pero es Sonora, y no pasa absolutamente nada. No hay un solo responsable por esto. En el Senado de la República nos la pasamos aprobando el día de la orquídea, el día del bolero, pero hay más de 10 iniciativas que están en la congeladora que atacan algo muy importante: el reclutamiento infantil y de jóvenes por el crimen organizado. En México, cada hora se reclutan más o menos a 5 niños y jóvenes por el crimen organizado, pero para eso no hay tiempo de aprobar la iniciativa. Hay iniciativas en la congeladora también que nos van a ayudar a prevenir la trata infantil, esto es, para que cualquier adulto que pretenda entrar a un cuarto de hotel con un menor de edad pues acredite si ese menor es su hijo, es su sobrino o por qué quiere entrar, pero para eso tampoco hay tiempo. Entonces es una lástima que en el Senado estemos aprobando todo lo que no es importante. Recientemente, pues quitarle los derechos políticos a muchos migrantes, pero esto que es lo que de verdad le duele a la gente, no lo aprobamos. En México ahora se matan mujeres, se matan hombres, y ahora también se matan niños y se matan bebés.
5: Laura, senadora, das un dato que es escandaloso. 120 niños entonces al día, si nos dices que en promedio son 5 los reclutados cada hora, serían 120 niños y adolescentes reclutados al día en este país por la delincuencia organizada. Niños que ya hemos visto cómo terminan, adiestrados para ser sicarios, y el que no termina muerto y termina en un horno clandestino, en uno de esos llamados ranchos de exterminio, Laura.
6: Así es, y es que es una mentira que se están atacando las causas, porque este reclutamiento es principalmente, lo hacen ofreciéndoles a estos niños y jóvenes propuestas de trabajo que no existen. Lo hacen a través de redes sociales, que eso también es lamentable, que después de tantos años y de que sepamos que esto está pasando, apenas se esté hablando de esto y le den la importancia al tema. Empezaron con prohibir los celulares en las escuelas, que bueno, pero eso no es suficiente. Pero, te repito, como no hay responsables y como las familias mexicanas viven en una pobreza no solo económica, sino en una pobreza de tiempo, en una pobreza de afecto, pues todas estas ofertas de trabajo engañosas terminan por llevarse a nuestros niños y jóvenes para hacer lo que tú bien dijiste. Son sicarios, su trabajo es vender droga, avisar si viene la policía o no. Es lamentable. Cada vez está ocurriendo mucho más y debemos de actuar y debemos de hacer algo, porque si no, todos estos casos que vemos van a seguir ocurriendo. De eso no podemos tener la menor duda. Mientras no haya responsables y mientras haya impunidad, esto va a seguir ocurriendo. Yo creo que el gobierno le apuesta a que en este tema también haya indiferencia, que a la sociedad se nos olvide, pero confío que no va a pasar.
5: Laura, te voy a interrumpir, regálame un minuto y regresamos para concluir. Tengo que hacer una pausa, son las 8:25.
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7: En Kiss FM, son las 8:26.
8: 8:26.
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3: Ocho y media, Panorama Informativo 88.9, información que sirve. Yo soy Alejandro Villalbazo en X, en TikTok, arroba Villalbazo 13. Mensajitos en el WhatsApp 5582558.9. Qué plática tan fuerte estamos teniendo esta mañana con la senadora Laura Esquivel. Porque tiene que ver con reclutamiento, adiestramiento, exterminio, desaparición de niños, jóvenes, de adolescentes. Y decía Laura ahorita antes de irnos a la pausa y de que le interrumpieran, con gobiernos, ya sea estatales o federal, que a lo que apuestan es al olvido, como con el caso que empezó Laura Esquivel, la senadora, recordando que el colectivo Buscando Cuerpos en Todo México con Margarita López, pues levantó la mano y dijo, oigan, aquí hay dientes de niños, dientes de leche, 1,600 piezas que encontró en un terreno allá en Michoacán hace 5 o 6 años, y nadie hizo un escándalo en este país. Y se apostó al olvido hasta que hace 8 días Laura Esquivel lo recordó en el mismo Senado de la República. ¿Y qué voltearon y le dijeron a Margarita López de Buscando Cuerpos en Todo México desde las Fiscalías General de la República y de Michoacán? Mentira, nosotros eso ni lo estamos investigando. Así lo sacaron en un comunicado. Un gobierno que apuesta al olvido, nos dice Laura Esquivel. Esperemos que no, Laura, y que se haga presión. Y ustedes tienen mucho trabajo desde lo legislativo para hacer esa presión, Laura.
4: Nosotros lo mínimo que podemos hacer, Alex, es hacer ese trabajo, porque Margarita y decenas más de madres buscadoras están todavía hoy, después de más de 20 días, afuera de la Fiscalía General de la República. Tienen un plantón ahí. Tú y yo lo sabemos, en la Ciudad de México llueve prácticamente todos los días y están ahí con lluvia, con frío, pasando de todo. ¿Y sabes qué es lo único que buscan? Que la Fiscalía General de la República haga su trabajo y las atienda. Las madres buscadoras han tenido que interponer amparos para que la Fiscalía las atienda, porque en este país, como tú bien lo dijiste, solamente les dicen, no es cierto. Ese fue el comunicado penoso, lamentable, que sacó la Fiscalía de Michoacán. No es cierto, nosotros nunca nos enteramos de eso y no estamos investigando nada. Y si no hacemos nuestro trabajo, no van a investigar nada. Por eso, ahí están las madres buscadoras. Nosotros desde el Senado también haremos nuestro trabajo. Ya puse un punto de acuerdo para exigir que se investigue ese asunto y no va a quedar ahí. No nos vamos a cansar y en esta se van a equivocar, Alex. No le van a posar al olvido, porque estoy segura que muchísimas personas más, y yo, incluidas, por supuesto, las madres buscadoras, vamos a seguir exigiendo justicia en este y en muchos casos más.
3: Nuestra solidaridad también en el caso, Laura, y en los casos que vayan saliendo, porque de lo que se trata es de tener una mejor sociedad, y ahí estamos trabajando quienes queremos que las cosas sean distintas. Gracias, senadora Laura Esquivel, un fuerte abrazo. Son las 8:34, tráfico y clima cada 15 minutos. Gaby Arenas.
5: Alejandro, gracias. Sigue labor de limpieza de asfalto en la carretera México-Toluca a la altura de La Pila con dirección a la Ciudad de México. Esto en la alcaldía Cuajimalpa debido a la volcadura de un tráiler. En unos minutos toda la información.
6: Muchas gracias, Gaby. Vamos allá afuera con mi amigo René Ponce. ¿Qué encontraste, René? Buenos días.
7: ¿Qué tal, mi amigo Iñaki? Pues se registra esta mañana una importante fuga de agua exactamente sobre el paseo de los Laureles, casi esquina con calle Bosque de Tejocotes. Es la colonia Bosque de las Lomas en Miguel Hidalgo. Todo indica que en el lugar se fracturó un tubo de agua potable que ya prácticamente ha levantado el pavimento. Hay que circular con precaución. En tanto, se registra un incendio en una vivienda localizada en la calle de Villa Tenochtitlán y Villa de Anáhuac. Es la colonia Villa de Aragón en la Gustavo Madero. Las llamas que consumieron tres habitaciones localizadas en la zona de la azotea de este lugar fueron controladas por bomberos capitalinos. No se reportaron, afortunadamente, personas lesionadas o intoxicadas. Es el panorama, Iñaki.
6: Te agradezco mucho, mi amigo René Ponce, con lo que pasa allá afuera. Vamos con el panorama. A legisladores, pues dicen que se les queman las habas por sacar adelante la llamada ley antimemes, que no es por memes, dicen. Isaac Castañeda.
8: La discusión de reformas en la Cámara de Diputados comenzará a intensificarse esta semana, en la que se prevé que se sometan a debate los cambios a la Ley Federal del Derecho de Autor, conocida como Ley Antimemes, la Ley Aduanera, así como la expedición de la Ley de Economía Digital y la Ley de Bienestar Animal. Así lo dijo el presidente de la Junta de Coordinación Política de la Cámara de Diputados, Ricardo Monreal, quien detalló que esta semana también continuarán las comparecencias de los secretarios de Estado, como el de Trabajo, Marat Bolaños.
9: Reformas a la Ley Federal de Derechos de Autor en materia de responsabilidad secundaria para proveedores del servicio de internet. Hay también reformas a disposiciones de la ley aduanera y tenemos un decreto también para pagos digitales.
8: 88.9 Noticias, Isaac Castañeda.
6: En Jalisco, la delincuencia está replicando los engaños utilizados en otros lugares del país para robar a personas de la tercera edad. Martín Beltrán, en Guadalajara.
10: La Fiscalía del Estado alertó que con el pretexto de una mancha, personas adultas mayores están siendo víctimas de robo de sus pertenencias al distraerlos. Con esta nueva modalidad, la dependencia advierte, es conocida como mancha falsa y consiste en ensuciar la ropa a propósito a la víctima, ayudarle y mientras tanto le cambian la cartera por otra vacía. La Fiscalía de Jalisco alertó sobre este engaño que se ha identificado en lugares con mucha gente, como centros comerciales, mercados y zonas cercanas a bancos, donde los delincuentes manchan la ropa de una persona con excremento, mostaza u otra sustancia. Para Panorama Informativo desde Guadalajara, Martín Beltrán.
6: El comentario deportivo con Toño de Valdés. Hola, Toño.
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12: ¿Qué tal, amigos de Panorama? Un placer saludarles. Qué complicado partido tuvo México en Glendale, Arizona, la derrota de 3-0 frente a los Estados Unidos, que pues ha provocado una serie de críticas y, bueno, mucha molestia de la afición. Evidentemente, este es un partido de esos para olvidar, con una cantidad de errores individuales que seguramente fueron una pesadilla para Rafa Márquez. No ha de haber dormido nada bien el técnico de la selección mexicana. Primero, lo de Santi Jiménez, que en los primeros minutos tiene un gol prácticamente hecho y lo desperdicia. Y luego, otra vez tuvo la oportunidad Santi Jiménez de marcar y también lamentablemente falló. Y mientras esto sucedía en zona defensiva, el equipo se vio muy, pero muy mal, con Julian Hall marcando el primer gol, que es un regalo, un auténtico regalito por parte del tal Arrangel. Y después lo de Kevin Sullivan, este muchacho de 17 años que aprovecha que el tal Arrangel simple y sencillamente se desconecta en un momento fundamental, cuando tiene la pelota en los pies y pues trata de salir jugando. Lo único que hace es entregarle el balón a Sullivan, que no desperdicia y marca el 2-0. Y así siguieron los errores individuales y pues las actuaciones muy, pero muy lejos del nivel que desconocemos de varios futbolistas, incluido Mateo Chávez, que se hace expulsar, otra tontería, se hace expulsar el exjugador de las Chivas, y todavía Malik Tillman iba a hacer el 3-0 al 84. Gilberto Mora y Mateo Chávez han causado baja, lo mismo que el Chucky Lozano, para el juego del día de mañana en contra de la selección de Chile, que lo que son las cosas, ¿no? Estamos hablando de partidos amistosos en una larga fecha FIFA, no tendría que haber presión. Bueno, pues ahora resulta que hay presión y que hay que sacar un buen resultado en contra de los chilenos para que las cosas se calmen un poquito, las aguas, digamos, se tranquilicen, porque lo que fue el partido del sábado quedará en este arranque del proceso de Rafa Márquez como un tache muy, muy fuerte y que la gente resintió. Lamentablemente, así son las cosas, sobre todo en partidos en contra de los Estados Unidos y cuando se tiene una actuación tan, pero tan deficiente. Un saludo para todos ustedes, amigos de Panorama.
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6: Muchas gracias, Toño. Alex Villalbazo, Alex Cervantes, Iñaki Manero en Panorama Informativo en 88.9 Noticias. 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Gaby Arenas, cuéntanos por dónde sí, por dónde no, por favor.
5: Iñaki, muchas gracias. Les recuerdo que en octubre se debe verificar si las placas terminan en 3 y 4 y hay engomado rojo. En unos minutos, más información.
13: La respuesta de la trivia, Iñaki.
6: Vámonos, Alex, y platicamos hace una hora o hace dos horas, depende a qué hora amablemente nos ha estado escuchando aquí en Panorama. En el mundo antiguo, de hecho, hay una ley judía antigua. En el mundo antiguo del Mediterráneo era muy común otorgarle el divorcio a la mujer que lo exigía por cierto trabajo de sus esposos relacionados con el estilo de vida. Pues, ¿cuál era esta chamba, no? Tan difícil que... ¿Y por qué? ¿No? ¿Por qué las mujeres decían, no, Nel, yo aquí con... Ya no soporto más.
13: Te escucho.
6: Porque el olor, el mal olor, ¿a qué se dedicaba esta gente? Por ahí ibas. Ahorita que me dijiste fuera del aire, ahí vas. Porque en aquella época, para poder lograr, y te decíamos que te estaba relacionado con la realeza, ¿no? También y con la frivolidad, para poder lograr el famoso color púrpura de sacerdotes, de reyes, de papas, que hasta el siglo XIX ya se empezaron a utilizar otro tipo de elementos sintéticos, ¿no? Que abarató el color y ya evitó que se extinguieran todos estos animalitos que vivían en la zona del Mediterráneo, que son unos moluscos, que había que extraerles una gotita de púrpura. Nada más era una sola gotita de púrpura. Imagínate cuántos miles de estos moluscos. Por ejemplo, para obtener apenas un gramo de este tinte se necesitaban más de 10,000 caracoles.
13: Okay.
6: Entonces, estos caracolitos pues eran extraídos a mano y la gente tenía que convivir, ¿no? Los extractores, los teñidores, con este animal. Cuando se moría, se pudría de volada y dejaba un olor muy desagradable, fétido, que se quedaba en la ropa y se quedaba en la piel del curtidor. Entonces, imagínate, llegaban a su casa y la señora, pues, desde luego, con la queja, ¿no?
13: A lo que olía que...
6: Imagínate tener que acostarte ahí con aquel que andaba haciendo púrpura todo el día. Solamente para tener la capa del rey o la capa del príncipe o la capa del sacerdote, pues imagínate todo el tiempo que tenía que estar exprimiendo, ordeñando a estos moluscos. Y si no, pues el olor era, dicen que era insoportable, de tal suerte que sí se extendió el tema este del divorcio en toda esta zona del Mediterráneo. Incluso estaba bien especificado en las leyes judías antiguas.
13: Causa de divorcio.
6: Causa de divorcio.
13: Es que le decía yo a Iñaki, que si podría ser los panzas verdes. Y es que recordar que les llamaban panzas verdes a los curtidores de piel allá en Guanajuato, en León. Y también tiene que ver y está asociado con el mal olor con el que llegaban a casa los curtidores de piel, porque al trabajar con la piel de los animales, pues olían animal todo el tiempo.
6: Imagínate estar destazando al chivo, ¿no? Destazando al becerro, y pues te quedas con ese olor de la piel. Además de, ¿por qué se le ponía verde? Pues por los tintes que utilizaban, por los químicos que utilizaban para poder hacer el curtido de la piel. Entonces, el peto que usaban, ¿no? que era una especie de mandil que se siguen poniendo todavía, ajá, en la curtiduría clásica, pues las quedaban un color verde. Por eso el equipo de fútbol de León, saludos allá León, pues le siguen diciendo cariñosamente los panzas verdes.
13: Ahora, tiene una lógica, ¿no?
6: Sí.
13: Que el mal olor sea causal de divorcio, pues sí, tiene una lógica. Totalmente. De un lado y del otro, ¿no?
6: Sí.
13: Pues no puedes... No puedes compartir tu vida así.
6: No.
13: Ahora, habrá quien diga, oye, pero de eso vivimos, ¿no? Entonces, ¿cómo también te quejas si de eso vivimos?
6: Sí, pues lo mismo el porquero, ¿no? El que trabaja con
13: puerquitos
6: o el que trabaja con... que sí hay algunas causas, como por ejemplo un ronquido, o que una persona pues esté mal de la colitis, ¿no? Y esté pues todo el tiempo soltando ahí flatulencias.
13: Uh-huh.
6: Oye, pues corrige eso. Hay cosas que sí se pueden corregir. El ronquido se puede corregir, las flatulencias se pueden corregir. Pero pues el medio de vida, si es lo único que hay, ¿cómo le hago? ¿No? Aunque se bañen, ¿eh? Porque luego también el baño no te garantiza que se te haya quitado el olor de esa chamba que está manteniendo a tu familia.
13: Estaba leyendo sobre esto de... ¿Y qué pasa si él alegaba, ¿no? En el no te doy el divorcio porque tú sabías a qué me dedicaba, ¿no?
6: Sí.
13: Y entonces que había una modificación, no sé si modificación o justificación en el sentido de... sí, yo sabía a qué te dedicabas, pero... pero hoy ya me resulta insoportable el olor, entonces vámonos.
6: Sí, de repente la gente cambia.
13: Uh-huh.
6: Pero las causales de divorcio, fíjate cómo han cambiado las causales de divorcio. No sé si actualmente una causal de divorcio puede hacer eso, ¿no? El mal aspecto o el olor del cónyuge para poderlo pedir. Habría que revisarlo. Pero...
13: no sé si como tal, pero sí podría ser un motivo que detone otros problemas que te lleven a esa situación. Cuarto para las 9.
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5: Hola, ¿qué tal? Es un gusto acompañarte. Continúa la labor de limpieza de asfalto en la carretera México-Toluca, a la altura de la pila, con dirección a la Ciudad de México en la alcaldía Cuajimalpa debido a la volcadura de un tráiler. Si puedes, mejor evita utilizar en estos momentos Paseo de las Palmas. Tenemos tráfico de Cofre de Perote al periférico. En Primero de Mayo hay intensa carga de Gustavo Vaz y hasta llegar al periférico. Con algo de carga tenemos Juan de Dios Batis desde Avenida Instituto Politécnico Nacional hasta la calzada Ticomán. En San Antonio Abad avanzamos sin problemas de Lorenzo Boturini hasta llegar a Viaducto. La temperatura está en los 16 grados. Esperamos una máxima de 20. Soy Gaby Arenas. 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Tráfico y clima cada 15 minutos.
2: 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Tráfico y clima cada 15 minutos. 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
15: Diez para las 9, panorama informativo 88.9, información que sirve. Yo soy Alejandro Villalbazo, en X, en TikTok, arroba Villalbazo 13. Platicábamos 8:10 de la mañana, lo escucharon ustedes. Necesitamos incluso recurrir a una tanatóloga por todo el tema de la menopausia. Y le comentaba a Pilar Cruz, por aquello de las pérdidas físicas, emocionales y sociales que provoca esta etapa de las mujeres, Pilar, que además hemos venido platicando muchísimo, cómo alivianar todo eso que te puede llevar a un extremo incluso de requerir un apoyo tan importante como de una tanatóloga, Pilar.
16: Es que efectivamente todas sentimos que es una pérdida, que estamos perdiendo algo. Estamos perdiendo primero la capacidad de embarazarnos. Estamos perdiendo la capacidad sexual porque la libido se nos baja. Estamos perdiendo el cuerpo que teníamos antes de los 40 porque la grasa se va al abdomen. Estamos definitivamente perdiendo la capacidad de tolerancia, ya no toleramos, nos volvemos irritables, pero todo esto no es malo, también hay cosas buenas.
15: Okay.
16: Hay cosas buenas como que alguien siempre nos va a decir mamá aunque tengamos 90 años, amamantamos, criamos hijos y hoy ya no tenemos que hacerlo porque seguramente la mayoría de mujeres que están en perimenopausia ya tienen hijos adolescentes o ya están saliendo de ellos, o en mi caso que ya son hijos adultos. Entonces también hay cosas muy buenas como adiós a la regla, qué emoción, ya cada 28 días no nos va a llegar la regla. Eso también es bueno, esas pérdidas, esas son las buenas, y sí hay manera de ayudarnos, así como una tanatóloga, que eso me pareció que nunca lo había escuchado, pero que claro, hay tantas pérdidas 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de bochornos, que es de cada 10 mujeres a 8 nos dan bochornos. Sudoración, el 72% de las mujeres sufrimos de sudoraciones, especialmente nocturnas. Los cambios de ánimo con alteraciones emotivas al 65% junto con el nerviosismo. Estamos irascibles, ¿y sabes cuántas? El 95% de nosotras estamos de malas. Y el cansancio obviamente envuelto en todo esto se convierte en un 360 y estamos cansadas, pero además no podemos dormir. El 80% de nosotras tenemos insomnio. 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
15: Gracias, Pilar. Son 5 para las 9.
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18: En Kiss FM son las 8:56.
19: 8:56. 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

0: Les digo, es uno de esos mensajes que platicamos, que nos gusta compartir, que ustedes hacen la denuncia, que nosotros respondemos, que nos damos una vueltecita para exigir que las cosas mejoren, para tener una mejor convivencia social, una mejor convivencia y más segura en la calle. Y ahorita que les dé el detalle, van a entender el porqué. Una mejor convivencia y más segura, ¿no? Subrayando, y no me refiero a seguridad pública en cuanto a que venga la policía o que lleguen los bomberos o protección civil, no, seguridad de que no se nos venga literal el mundo encima. Ahorita que les dé detalles van a entender de qué estoy hablando. Son las 9:03, tráfico y clima cada 15 minutos. Gaby Arenas.
1: Alejandro, gracias. Hay que tomar precauciones porque tenemos una fuga de agua en Paseo de los Laureles a la altura de Bosque de Tejocotes en la colonia Bosques de las Lomas, para que lo tomen en cuenta. En unos minutos más información.
2: Muchas gracias, Gaby. Vámonos con el panorama nacional. Hoy lunes se publicó en el Diario Oficial de la Federación la norma oficial mexicana de emergencia para la distribución de gas licuado del petróleo por medio de autotanque y vehículo de reparto, que considera, entre otros aspectos, el mantenimiento preventivo, correctivo, inspecciones y pruebas para conservar la integridad mecánica de estas unidades de distribución, incluyendo el recipiente no desmontable, las válvulas, los equipos y los accesorios, la parte motriz y cualquier elemento que pueda generar una condición de riesgo, así como los procedimientos de operación, prácticas seguras, capacitación teórico-práctica y desempeño del personal. En el municipio de Asientos, en Aguascalientes, 5 personas murieron. Una resultó lesionada durante un choque entre un tráiler, un auto compacto y una motocicleta. Esto a la altura de la comunidad Viudas del Poniente. De acuerdo con información preliminar, el conductor del tráiler invadió el carril contrario, impactó de frente a un automóvil compacto que transitaba de oriente a poniente y a una motocicleta para finalmente salir del camino. El operador del tracto camión se dio la fuga. 2 personas murieron en Valle de Santiago, Guanajuato, al ser atacados con armas largas mientras circulaban en un vehículo por calles de la zona centro del municipio, al ser interceptados por un comando desde otro auto en movimiento. Lograron escapar. La agresión quedó captada en el video a través de cámaras de seguridad instaladas en el lugar y hasta el momento se desconocen los motivos de este ataque. Se reporta el asesinato de otro funcionario en Acapulco, Guerrero, Adriana Covarrubias.
3: El comisario municipal de la colonia La Poza, Simón Blanco, y su hijo fueron asesinados con armas de fuego en una vivienda en el poblado de Tres Palos, en la zona rural de Acapulco. De acuerdo con elementos de seguridad, el crimen fue reportado cerca de las 19 horas de este domingo, luego de que se alertara sobre un ataque armado en una vivienda de la localidad. Al llegar la policía ministerial, encontraron los cuerpos de 2 personas en el interior de una vivienda, luego de que hombres armados los atacaron a balazos. Las autoridades iniciaron las investigaciones para esclarecer el doble homicidio y determinar la identidad y el paradero de los responsables. Panorama informativo desde Acapulco, Guerrero, Adriana Covarrubias.
2: Esta semana las amas de casa van a pagar más por el gas doméstico. María Inés Camacho.
4: A cuidar el gas doméstico LP, ya que el gobierno federal determinó aumentar el kilogramo del combustible al fijarlo en 20 pesos 34 centavos, lo que representa un alza de 24 centavos, mientras que el litro de gas licuado incrementó su costo 13 centavos y se vende en 10.98 pesos. Por el tanque de 10 kilogramos se debe pagar 203.40 pesos. El cilindro de 20 tiene un precio de 406.80 pesos y el de 30 610.20 pesos, mientras que el tanque de 45 kilogramos tiene un costo de 915 pesos con 30 centavos. Cabe mencionar que estos precios están vigentes hasta el sábado 10 de octubre en las 16 alcaldías de la Ciudad de México, así como en los municipios del Estado de México e Hidalgo. 88.9 Noticias, María Inés Camacho Romero.
2: En el panorama de los espectáculos, Michael J. Fox obtuvo el reconocimiento más importante en su país natal, que es Canadá, por su activismo a favor de las personas con Parkinson. Lalo González.
5: Michael J. Fox ha tenido una temporada llena de reconocimientos por su activismo para impulsar la investigación sobre el Parkinson. Hace 3 semanas, el actor nacido en Canadá hace 65 años recibió un galardón especial en los premios Emmy. Ahora, el protagonista de Volver al Futuro recibió el máximo honor que se puede otorgar en su país natal. Durante una ceremonia en Ottawa, recibió el máximo grado de la Orden de Canadá. En 1998, Michael J. Fox

0: compartió que había sido diagnosticado con Parkinson. 2 años después creó la fundación que lleva su nombre y que se dedica a financiar investigaciones sobre esta enfermedad. Para 88.9 Noticias, Lalo González.
1: Vámonos a los deportes, Alex Cervantes.
2: Muchas gracias, Iñaki Tocayo. La última y nos vamos. No sin antes recordarles el baile que le puso Estados Unidos a México este fin de semana en Arizona. El equipo norteamericano derrotó al tricolor 3-0. Este resultado significó el primer descalabro en la gestión de Rafa Márquez como director técnico del tricolor. Muchos errores individuales y una defensiva, dirían por ahí, de papel, de agua. Fue una noche negra, sobre todo para el tal Rangel, el arquero de las Chivas, quien cometió graves errores, sobre todo en los 2 primeros goles. ¿Y qué decir de las fallas de Santiago el Chaquito Jiménez, que no le mete gol ni al arco iris? En general, la verdad es que nadie jugó bien. Por cierto, Mateo Chávez por suspensión, Gilberto Mora y Chucky Lozano por lesión, dejan la concentración del equipo, que este martes jugará su último partido de preparación dentro de la fecha FIFA ante Chile en Los Ángeles, California. Iñaki Tocayo, hasta aquí los deportes. Que pasen un gran lunes.
1: Muchas gracias, Alex. Alex de Albazo, Alex Cervantes, Iñaki Manero en Panorama Informativo 88.9 Noticias. Información que sirve por iHeartRadio. Gaby Arenas te tiene todo el panorama del tráfico y el clima cada 15 minutos. Cuéntanos, Gaby.
3: Iñaki, muchas gracias. En el Cetramín Dios Verde se pueden conectar con las líneas 1, 3 y 7 del Metrobús, la línea 3 del Metro, línea 1 del Cablebús, línea 4 del Mexibús y línea 2 del Mexicable. En unos minutos, más información de las calles.

0: 9:10, panorama informativo 88.9, información que sirve. Yo soy Alejandro Villalbazo, en X, en TikTok, arroba Villalbazo 13. Los mensajitos son en el WhatsApp 55 82 55 88 88 9. Van a denunciar ante la Fiscalía General de la República al director del IMSS, a Zoé Robledo. Lo van a denunciar por las muertes de recién nacidos en área de cuidados intensivos neonatales. Y hay dos casos, Durango y Jalisco. La denuncia irá en el sentido de que se responda por esas muertes, qué pasó en esas áreas de cuidados intensivos neonatales, y también, aquí hay que poner un paréntesis, y también la denuncia irá por todos los reclamos que hay en el país de que no existen ni jeringas en el Instituto Mexicano del Seguro Social. Sí, la denuncia también va a incluir la falta de insumos. ¿Para qué? Pues para atender a los pacientes. Esta denuncia la presentarán diputados del PAN. Vamos a escuchar a Ernesto Sánchez.
1: Lo que está pasando en el IMSS no se resuelve con renuncias y destituciones como chivos expiatorios. Quiero ser muy claro, no estamos criminalizando a médicos, ni enfermeras, ni enfermeros. Ellos también son víctimas de un sistema que durante años han operado con carencias, falta de insumos y condiciones que hoy nos llevan a una de las crisis más graves que ha enfrentado el sistema de salud en México.
0: Es que lo dicen los diputados panistas en este caso. Es exponer estas condiciones en las que los trabajadores se desempeñan, que tienen que todos los días salir a trabajar, sin los insumos necesarios y en ambientes antihigiénicos. Y lo han dicho los mismos trabajadores, todo el personal de la salud, enfermeras, camilleros, médicos, la gente de estudios clínicos, de laboratorio, de imagenología, de todas las áreas de hospitales del Instituto Mexicano del Seguro Social, han levantado la voz aquí, allá y acullá. Porque hay protestas en la Ciudad de México, porque hay protestas en el Estado de México, porque todos los días hay protestas en Veracruz, porque ocurre en el sur y en el norte del país. Salen los trabajadores del Instituto Mexicano del Seguro Social a reclamar, a pedir que les den lo mínimo para atender a sus pacientes. Por ejemplo, en el caso de los bebés recién nacidos o de niños con cáncer, que por falta de tratamientos, por falta de camas, de insumos, de medicamentos, estén en riesgo su vida o incluso han muerto.
1: La responsabilidad es institucional. Por eso exigimos a Zoe Robledo asumir su responsabilidad, garantizar condiciones sanitarias y médicas dignas, que la Comisión Nacional de Derechos Humanos, la Fiscalía General de la República y la COFEPRIS investiguen hasta las últimas consecuencias. 8 bebés han muerto. Las familias merecen verdad, justicia y responsables, no solamente renuncias.
0: 13 bebés. Ojo, ojo. Es que dice el diputado Ernesto Sánchez 8, porque era la cuenta de los 5 bebitos muertos en Durango, en septiembre, y de los 3 bebitos muertos en Jalisco, entre julio y agosto. Pero resulta que ya se sumaron otros 5 bebés. Otros 5 bebés muertos en el área de cuidados intensivos neonatales en el Centro Médico de Occidente en Jalisco. Y de eso ahorita le vamos a entrar a mayor detalle con nuestro corresponsal Martín Beltrán desde Guadalajara, Jalisco. Dice la diputada Paulina Rubio Fernández que a todo esto, esta tragedia de 13 bebés muertos ya, 13 bebés muertos, 5 en Durango, 8 en Jalisco, el IMSS y su director lo único que han hecho es esconderse. Esa es la realidad.
2: Cada muerte en el sistema de salud público no necesariamente tiene que ver con errores clínicos del personal, que a veces ni siquiera gasas tiene. Sí, sí hay una responsabilidad que deslindar, y es la suya, director. Desmantelaron el sistema de salud de este país, que no era ni de cerca perfecto, pero que hoy es aberrante. Tan aberrante que cuesta la vida de niños.
0: ¿Y saben qué es otro dato aberrante? Que se le quiera culpar al médico o al enfermero. Cuando lo que hacen esos héroes es salvarnos la vida. Sí, pero con lo necesario.
3: Sí, es como culpar al maquinista porque se descarriló el tren, ¿no? O en la fácil.
0: En la fácil.
3: Como siempre.
0: Cuando ellos han levantado la mano, oye, uh-huh. Si no tengo ni jeringas, ¿qué hago? Son las 9:15.
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5: En Kiss FM son las 9:15.
6: 9:15. 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
20: 13 y arroba Inaki Manero.
0: Denuncia ante la Fiscalía General de la República contra el director del IMSS, Zoé Robledo, por lo que ha ocurrido, por lo menos que se sepa, en dos hospitales. En el de Durango y en el Centro Médico de Occidente en Jalisco. La muerte de recién nacidos en las áreas de cuidados intensivos neonatales. Que si saben, que si no saben, que por Chana, que por Juana, el chiste es que van ya 13 recién nacidos muertos. 5 en Durango de septiembre y 8 en Jalisco. En Jalisco habían reportado 3. Nada más que se han sumado otros 5 casos de otros 5 bebitos muertos en el área de cuidados intensivos neonatales del Centro Médico de Occidente, allá en Jalisco, desde Guadalajara. Martín Beltrán, buenos días, Martín.
15: Buenos días, efectivamente, y esto se sabe porque ayer se realizó la primera reunión conjunta de familias que compartieron testimonios y mostraron actas de defunción en las que, según explicaron, aparecen referencias a esta bacteria, y a este hongo. Entonces, ellos crearon un grupo de WhatsApp. Serían hasta 30 familias las que han experimentado situaciones similares relacionadas con infecciones y fallecimientos de sus hijos en la unidad de cuidados intensivos neonatales del Centro Médico del IMSS Jalisco. Ellos se han visto ahí, cerca del Centro Médico de Occidente. Ayer se reunieron por la tarde y entonces se sabe que habría hasta 10 casos, 10 denuncias ante la autoridad federal, ante la CGR, de bebés que han muerto por esta misma situación. Entonces, hay una situación bastante complicada porque el IMSS les expide un certificado de defunción por una razón de la muerte, pero el forense emite otra. Es donde se refleja en el CEMEFO, es donde se refleja la presencia de esta bacteria y de este hongo. Es así como se sabe que hay más casos en el Centro Médico de Occidente aquí en Guadalajara.
0: Oye, Martín, a ver, yo dije 8, tú dijiste 10.
15: Sí, los 3 primeros, esos están confirmados a través de una denuncia colectiva, los que conocimos la semana pasada.
0: Ajá.
15: Pero estos padres de familia que se reunieron ayer dicen que hasta 10 denuncias ya de bebés fallecidos es lo que notificaron ayer.
0: Sí, además, a ver, dieron detalles, Martín, detalles puntuales. Dieron nombre y apellido de sus hijos. Por ejemplo, Cristina y Elías. Dijeron que Matías, su hijo, nació el 3 de agosto y murió el 7 de septiembre. Y que la causa fue una falla renal derivada de una infección por cándida. Otro caso, Diana y Miguel. Reportaron que Elías Miguel, su hijo, nació prematuro 14 de marzo, falleció el 29 de marzo. Y de acuerdo con la denuncia de sus padres, Klebsiella fue la causa de la muerte. Y doy nombres porque creo que es muy importante ponerle nombre y apellido a las denuncias, en el sentido de que no salgan con que ¡ay, no! ¿Quién sabe quiénes estén diciendo las cosas, no? No, lo están diciendo papás y mamás como Evelyn y Marco, que hablan de su hija Ailani Guadalupe, que nació el 9 de abril y murió el 28 de septiembre, a los 5 meses. Klebsiella, otra vez, y Cándida, como posibles causas de la muerte. Fátima y Diego hablan de Camila Sofía, que nació el 10 de julio, murió el 9 de agosto. Choque séptico por cándida. María Fernanda y Marcos. Ellos reportan que su hijo Marcos Jaciel nació el 19 de junio, falleció el 22 de septiembre. Y denuncian contagio por cándida a través de un catéter. Ahí están nombres de papás, de mamás y de bebés, Martín.
15: Efectivamente, esto ayer intercambiaron los padres de familia que están reunidos en este grupo de WhatsApp, intercambiaron información y el común denominador es que es ahí, en los cuneros del Centro Médico de Occidente en Guadalajara, que es esta bacteria y es este hongo los que pues finalmente dieron muerte a sus bebés. El número de casos pues van así cuantificando a través de los testimonios dueños de ellos mismos, porque el Seguro Social en la rueda de prensa o en el comunicado de la semana pasada no dijo cuántos son los casos de bebés muertos ahí.
1: Este grupo de WhatsApp, nos hablas de formado más o menos 30 familias, Martín.
15: Efectivamente, y se han visto ellos ahí, obviamente se vieron y decidieron formar ese grupo y han decidido estar presentando las denuncias ante la FGR.
1: Que eso es parte fundamental, porque si lo dejamos nada más en, pues es que están en un grupo de WhatsApp, no, hay denuncias ante la Fiscalía General de la República y eso es algo que hay que destacar, Martín.
15: Efectivamente, por eso se sabe que por lo menos hay 10 casos denunciados, pero no sabemos si ahí ya están incluidos los 3 que se dieron a conocer la semana pasada.
1: Ok, que ese es otro dato, ¿no? Que eso nos podría dar otro número. Pero quedándonos con lo que los papás han reportado, iría en el momento 10 casos en el Centro Médico de Occidente, con denuncia ante la Fiscalía General de la República por la muerte de sus bebés en el área de cuidados intensivos neonatales del Centro Médico de Occidente en Jalisco. 9:25.
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5: En Kiss FM son las 9:26.
21: 9:26.
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0: día, panorama informativo 88.9, información que sirve. Yo soy Alejandro Villalbazo, en X, en TikTok, arroba Villalbazo 13. Mensajitos en el WhatsApp 5580-255-8889. Mensajitos en ese WhatsApp nos escribe Laura Cruz. Dice, ¿no podríamos unirnos a esa denuncia? Por ejemplo, pacientes afectados y toda la ciudadanía. Ya estuvo bueno de tanta indolencia. Se refiere a la denuncia que quieren presentar o que van a presentar diputados del PAN en contra del director del IMSS por todo lo que está ocurriendo en el instituto. Desde el que no te hagan un estudio o una cirugía hasta lo tan delicado que hemos hablado últimamente, ¿no? La muerte de bebitos en por lo menos 2 hospitales del IMSS Durango y Centro Médico de Occidente allá en Jalisco. Manuel desde Campeche dice, es terrible lo que está pasando. Presumen que están haciendo hospitales de primer nivel, mejor que surtan a los que se requieren. Pues sí, Manuel, porque el otro también es una burla. Es que estamos haciendo hospitales ¿en dónde? ¿En sí, dónde? ¿Con qué funcionamiento? ¿Con qué equipo?
1: O medio inaugurándolos, porque pues ahí los dejan nada más para la foto ya.
0: ¿Se acuerdan de ahorita? Ay, no hemos ido. Hay que darnos otra vez una vuelta por allá, Leti. ¿Se acuerdan del hospital recién inaugurado? Bueno, reinaugurado, el de oncología en la Ciudad de México, que no tenía el equipo para hacer estudios a las mujeres. Así, recién inaugurado.
1: ¿Eso es inaugurar algo?
0: ¿Y cuántos de esos, no?
1: Sí.
0: ¿Y cuántos de esos? Laura dice, a mí me recetan inmunosupresores para evitar rechazo de riñón trasplantado y no me dan mis medicinas. Se queja Laura. Son de las cosas que hay que quejarse y hay que levantar la voz y hay que exigir. Ningún paciente del IMSS, y ahí me iré más extenso, del ISSSTE o de Pemex, como escuchábamos también hace rato ya, ningún paciente debería de estar suplicando su medicamento. Ninguno. El medicamento que requiera. Y la gente lo tiene que suplicar como si fuera una... estuvieras pidiendo una limosna.
1: Exacto. A eso suena, ¿no? Nos están haciendo el favor.
0: A eso.
1: De darnos, cuando nosotros pagamos impuestos precisamente para eso.
0: Para que la gente tenga
1: ¿sí?
0: el servicio que debe de tener. El servicio que debe de tener. Ahí están los mensajitos, el WhatsApp 5580-255-8889. Tráfico y clima cada 15 minutos. Gaby Arenas.
2: Alejandro, gracias. Continúa la reducción de carriles por obras en Avenida Insurgentes entre Calle Puebla y Durango. Como alternativa está utilizar Avenida Oaxaca. Más adelante toda la información.
1: Muchas gracias, Gaby. Vámonos con el panorama y vámonos a la pachanga porque ya empezó en la Bolsa Mexicana de Valores. Además, el dólar y el euro en las casas de cambio de Ciudad de México. Y sí, cómo amanecieron las gasolinas en las estaciones de servicio de la República Mexicana, el gasolinazo nuestro de cada día. María Inés Camacho, buenos días nuevamente.
3: ¿Cómo estás, Iñaki? Muy buenos días al auditorio. Iñaki, comentarles que la Bolsa Mexicana de Valores en este momento está registrando una tendencia negativa, está perdiendo el 0.26%, retrocediendo 164.88 puntos para llevar al índice de precios y cotizaciones a las 64.366.80 unidades. El dólar en los bancos se está comprando en 17.63 pesos y ya se vende en 18.65 pesos. Mientras que el euro 20.18 pesos a la compra, 20.75 pesos a la venta. Y ya en materia de hidrocarburos, Iñaki, precio promedio del litro de la Magna, 23.70 pesos, la Premium 28.59 pesos, el litro del diésel 27.01 pesos, y la mezcla mexicana de exportación esta mañana se ubica en $93.42 por barril. Iñaki, son los números esta mañana, muy buenos días.
1: Gracias, Manuel Camacho, muy buen día. Toda esta información en iHeartRadio, bajas gratis la aplicación, buscas 88.9 Noticias, te enteras en tiempo real de todo nuestro contenido, y hoy a las 12:30 de la tarde tienes el cierre de la Bolsa Mexicana de Valores, así quedan las cosas para el resto de la jornada. El gobierno federal habló sobre las tres aerolíneas que cancelaron sus vuelos hacia el Aeropuerto Internacional de Tulum. Pepe Toño Morales.
4: Reconoce que sí han disminuido los vuelos hacia Tulum.
5: Ha disminuido el número de vuelos en todo el mundo. ¿Por qué? Porque ha aumentado el precio de la turbocina. ¿Por qué ha aumentado el precio de la turbocina en todo el mundo? Pues por la guerra en Irán.
4: Es la presidenta de México, Claudia Sheinbaum, quien durante su conferencia matutina en Palacio Nacional fue cuestionada sobre la cancelación de tres aerolíneas particulares en cuanto a los vuelos dirigidos específicamente a Tulum. La jefa del Ejecutivo Federal se comprometió a que el próximo jueves habrá explicaciones, pero lo atribuyó al aumento en cuanto al precio de los combustibles. Incluso dijo que gracias al gobierno no ha subido el precio de la gasolina en todo el país. Para 88.9 Noticias, José Antonio Morales Díaz.
1: Bueno, autoridades de Protección Civil piden a la población tomar medidas preventivas ante la previsión de lluvias intensas y bajas temperaturas. René Ponce.
6: La Coordinación Nacional de Protección Civil ha reforzado acciones preventivas en todo el país ante el pronóstico de precipitaciones intensas que ha hecho el Servicio Meteorológico Nacional. Contempla recorridos permanentes para la identificación de áreas de riesgo, la comunicación directa de medidas de prevención con la población que habita o transita por zonas vulnerables, así como la supervisión de refugios temporales habilitados para recibir a la gente. Ante el pronóstico de descenso en la temperatura y lluvias muy fuertes en estados del noreste, occidente y sur del país, el organismo hace un llamado a la población para que se mantenga informada a través de fuentes oficiales y avisos de las autoridades locales. Asimismo, pide evitar cruzar ríos, arroyos, vados y zonas con corrientes de agua, ya que la fuerza del caudal puede arrastrar personas y vehículos. Para 88.9 Noticias, René Ponce Hernández.
1: Autoridades en Jalisco dieron un reporte sobre casos de rabia en el estado. Martín Beltrán.
7: En lo que va de 2026, el estado de Jalisco ha identificado 12 focos rábicos en animales concentrados principalmente en la región sur y costa sierra occidental que abarcan los municipios de Ciudad Guzmán, Tamazula y Autlán. La Secretaría de Salud indica que ante estas condiciones sanitarias fueron reforzados los esquemas de vacunación e hicieron un llamado a la población para evitar el contacto con fauna silvestre. Cabe señalar que la mayoría de los hallazgos corresponden a animales de granja y especies silvestres. De los 12 casos, 8 son bovinos, el resto son murciélagos y uno es un gato. Para Panorama Informativo desde Jalisco, Martín Beltrán.
1: Y este fin de semana se repartieron los premios Ariel a lo mejor del cine mexicano. Lalo González.
8: La película que representará a México en la próxima entrega de los premios Oscar fue la gran vencedora de los premios Ariel, que fueron repartidos este sábado en los estudios Churubusco. Se trata de En el Camino, filme que habla sobre el romance entre dos hombres que se conocen en las carreteras al norte del país. En total se llevó 6 galardones. Durante la ceremonia, el presidente de la Academia Mexicana del Cine, Daniel Hidalgo, habló sobre la industria audiovisual.
9: El cine nos ha enseñado que hacer cosas importantes las hacen muchas personas que deciden imaginar juntos. Y quizás sea también lo que necesitamos hacer ahora. Reconocer lo conseguido, hablar con claridad de lo que todavía no funciona.
8: Para 88.9 Noticias, Lalo González.
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11: ¿Qué tal, amigos de Panorama? Un placer saludarles. El béisbol de Grandes Ligas vive ya sus series divisionales. ¿Qué tal lo de Jonathan Aranda el sábado? El de Tijuana pegando home run para la única carrera del partido. Gran victoria de Tampa frente a los Yankees en el Tropicana. Una carrera contra cero. El día de hoy será el juego número 2 de nueva cuenta ahí en San Petersburgo. Pegadito a Tampa, la casa del equipo de las Rayas, que por lo pronto han puesto en una situación incómoda a los Yankees de Nueva York. Y también el sábado, Medias Blancas de Chicago ganó 3-0 a los Guardianes de Cleveland. Una muy buena actuación por parte de este equipo que está embalado, que está jugando bien y que se ve que le va a complicar las cosas a los Guardianes. Vamos a ver si Cleveland puede reaccionar ante su público el día de hoy. Y en la Liga Nacional, las series se pusieron 1-1, la de Dodgers en contra de Atlanta, gran victoria para los Bravos, 3-2, a pesar de que inició el juego Blake Snell, y ya sabemos que ese picheo de los Dodgers es espectacular, pero bueno, Atlanta le alcanza para ganar el partido y emparejar el compromiso a una victoria por bando. Ahora se van a jugar a Atlanta los siguientes dos encuentros, y recuerden que es una serie a ganar 3-5, entonces Atlanta va a tener ahora la condición de local y eso puede pesar. Y lo de Milwaukee, sensacional victoria, le cayeron a Mason Miller, fue Jackson Shourio el que pegó el imparable de la victoria, el que dejó tendido en el terreno a los Padres, un regreso espectacular de Milwaukee para vencer a San Diego, 4-3 el día de ayer, y con ello tomar ventaja en esta serie, 2-0, los Padres están contra la pared, las dos veces, tanto sábado como domingo, San Diego tuvo la ventaja. En el primer juego 2-0, en el segundo llegó al noveno episodio con la delantera y sin embargo los cerveceros le sacaron el juego de la bolsa. Así las cosas hasta el momento en el playoff, en las series divisionales de las grandes ligas. Un saludo para todos ustedes amigos de Panorama.
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1: Muchas gracias, Toño, Alex Villalbazo, Alex Cervantes, Iñaki Manero, en Panorama Informativo por 88.9 Noticias, información que sirve por iHeartRadio. Gaby Arenas, muchas gracias con el tráfico y clima. Hasta mañana.
2: Iñaki, muchas gracias. Hay un corte a la circulación en calle Violeta, a la altura del eje 1 Poniente Guerrero, debido a obras de drenaje. Las alternativas son el eje 1 Norte, Moctezuma y Avenida México Tenochtitlán. En unos minutos, más información.
0: Días, panorama informativo 88.9, información que sirve. Yo soy Alejandro Villalbazo, en X, en TikTok, arroba Villalbazo 13, los mensajitos en el WhatsApp 5580-255-889. Un año, fue el 5 de octubre de 2025, cuando Renata dormía en su departamento en el Estado de México. Y se metió el hombre que terminaría matándola. Un año ha pasado. Y el grito sigue siendo de justicia. El agresor, el presunto feminicida, está preso en el penal de Barrientos. Pero la familia de Renata no se detiene. Y por supuesto que exige justicia. Y que esa justicia alcance al influencer conocido como el güero biznero, Rodolfo, que es el señalado de atacar hasta provocarle la muerte a Renata. Memo Jivillé, estás en el penal de Barrientos porque hay una protesta y una manifestación a un año del feminicidio, Memo.
12: Así es, Alex, este lunes 5 de octubre se cumple un año del asesinato de Renata Palmer a manos de este sujeto, este vecino en el municipio de Atizapán de Zaragoza, y aunque ha pasado ese tiempo, Alex, el proceso que se sigue en contra de este sujeto continúa detenido. Pude platicar con Renata Mejía Fonseca, mamá de Renata Palmer. Ella vino con un grupo de mujeres a los juzgados del penal de Barrientos para exigir al juez reanude las audiencias, porque la defensa de esa persona continúa retrasando el proceso en su contra. Señaló que en primer lugar buscan que la acusación sea reclasificada a feminicidio, porque aunque el delito fue en primera instancia feminicidio, pues el juez sin motivo alguno lo reclasificó como homicidio calificado. Este sujeto podría alcanzar la libertad en algún momento. Escuchemos.
13: Y tomó la determinación de vincular a proceso en vez de feminicidio como estaba. Está beneficiando al imputado porque es mucho más poderosa, más severa la ley en cuanto a los años de prisión por feminicidio que por un homicidio, que por al rato por buena conducta lo pueden sacar y le pueden reducir la condena.
0: Memo, si quieres espérame tantito y seguimos platicando. Vamos a hacer una pausa. Son 10:15. Volvemos.

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1: Hola, ¿qué tal? Es un gusto para mí acompañarte y traerte más información de las calles. Te comento que continúa la reducción de carriles por obras en Avenida Insurgentes, entre la calle de Puebla y Durango. Tu alternativa es utilizar Avenida Oaxaca. Tenemos además la calzada de Tlalpan con intensa carga del eje 5 sur a la calzada del Hueso. Está lento en periférico de Boulevard de la Luz y hasta Paseo de la Reforma. Un poco de carga en Avenida Aztecas del eje 10 sur y hasta llegar a la Avenida del Imán. El avance va libre sobre San Antonio Abad de Lorenzo Boturini hasta llegar a Viaducto. La temperatura está en los 17 grados. Esperamos una máxima de 20 para esta tarde y por la tarde-noche tenemos un 70% de probabilidad de lluvia. Soy Gaby Arenas, escuchas 88.9 Noticias, información que sirve. Tráfico y clima cada 15 minutos.
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0: 10 para las 10, recta final, panorama informativo 88.9, información que sirve. Yo soy Alejandro Villalbazo en X, en TikTok, arroba Villalbazo 13. Los mensajitos en el WhatsApp 5580-255-889. Estamos platicando con Memo Jivillé, reportero de Panorama Informativo. Hay protestas en el Estado de México, afuera del penal de Barrientos. Y la propuesta es, la protesta es para exigir a la justicia del Estado de México que reclasifique o que clasifique de manera correcta la muerte de Renata Palmer, una joven asesinada en su departamento, en su casa, por Rodolfo, conocido como el influencer El Güero Biznero. Y la familia de Renata exige que la clasificación sea feminicidio y no homicidio, porque las cosas cambian mucho en cuanto a una sentencia se refiere. Memo Jivillé, estamos contigo, Memo.
1: Así es, Alex. Y dice también la señora Renata Mejía que el juez que inició el proceso cometió otra irregularidad, porque en la etapa de recopilación de pruebas entregó el departamento de este sujeto a su familia días antes de que se venciera el plazo legal, por lo que considera que no hubo la recopilación de pruebas que requerían las autoridades de justicia. Esto fue lo que dijo.
2: Pero yo tuve antes otra irregularidad con este juez. La irregularidad fue que les entregó un departamento que no se los debió haber entregado, el departamento del imputado, donde él quemó la evidencia. Él les entregó el departamento indebidamente, porque los dos departamentos estaban resguardados. Ah, pues ya se los fue a entregar antes de tiempo.
1: Y fíjate, Alex, aseguró que aunque ya cambiaron al juez, el que llegó detuvo las audiencias y le está dando la oportunidad a la defensa de recopilar más pruebas, por lo que van a buscar que el Poder Judicial designe a una jueza para que lleve este caso. En estos momentos ya cerraron la avenida del trabajo en donde se ubican los juzgados del penal de Barriento. Lamentablemente hasta el momento no tienen fecha de cuándo podrían reanudarse las audiencias, Alex.
0: Híjole, es que cuando uno voltea y ve detalles del caso, hemos platicado aquí con la mamá de Renata, ha venido a la cabina de Panorama Informativo. Por eso comparto algunos de los detalles, porque ella misma los ha comentado aquí. Pero cuando uno ve esos detalles, no entiendes cómo, ¿no? No se atrevan a clasificar de manera puntual el delito cometido. ¿Qué detalle, por ejemplo? En el fraccionamiento Loma Antigua, sobre la avenida Bosque Esmeralda Oriente, estaba el cuerpo de una mujer, de Renata. Y ahí estaba Rodolfo, desnudo en la calle. Dicen que el Güero Biznero, esto lo dice gente de seguridad, fue visto en el pasillo de la Torre 3 de ese edificio de departamentos, con manchas de sangre y corriendo con un cuchillo en la mano, corriendo hacia su domicilio, ubicado en la planta baja de ese edificio, porque él vivía en la planta baja con su familia. Renata vivía pisos arriba. Eso no nos dice mucho.
3: Dice prácticamente todo, ¿no?
0: Es un párrafo, ¿eh?
3: Sí. O el que no lo quieran interpretar o que no lo quieran leer, pues eso ya es otra cosa, ¿no? Uh-huh. Que no haya voluntad para hacerlo. ¿Por qué? ¿Quién sabe?
0: Por eso la denuncia es, pues, que se haga justicia, pero no una justicia con privilegios para quien cometió un delito.
3: ¿Eh?
0: Y que si la ley contempla la clasificación de ese delito como feminicidio, porque eso da una sentencia de más años de cárcel, pues es lo que quiere la familia de la víctima. Y no es que lo quiera por quererlo, es que lo quiere porque lo que ocurrió estaría clasificado
3: como un feminicidio.
0: Como un feminicidio.
3: O sea, estás matando a una persona por el hecho de ser una mujer. Uh-huh. No por quererle robar el bolso, ni por quererle asaltar, porque No, porque es una cuestión de machismo.
4: Uh-huh. Están a las puertas de Barrientos, Memo. ¿Alguien les ha dado la cara? ¿Alguien ha salido a recibirles? ¿Alguien les ha dicho algo, Memo?
1: Nadie, Alex, hasta el momento. Las señoras pues están realizando la manifestación. No ha salido nadie. Como no hay audiencia, simple y sencillamente están dejando que se manifiesten. Ellas aseguran que ya buscaron a la gobernadora, también a la presidenta, ya conocen el caso y confían en que sea una jueza la que les designen para que este caso sea juzgado con perspectiva de género y también reclasifiquen el caso a feminicidio, Alex.
4: Bien, pues ahí está el llamado, ¿no? Otra vez el llamado a la justicia en el Estado de México, al Tribunal Superior de Justicia del Estado de México, a revisar de manera puntual un caso. ¿Qué es lo que está pidiendo una familia? Una revisión puntual, justa, por parte de la justicia, de un tema tan delicado. Y que si no hay un sesgo, si no hay una justicia injusta, pues que salgan y lo aclaren.
3: Sí. Pero no estar escondiendo por qué y por beneficio de quién y de parte de quién.
4: Y como hace la denuncia la mamá de la joven víctima, la mamá de Renata, como hace la denuncia. A ver, y si no es un juez, es otro, pero es todo un contexto que te hace pensar que las cosas no están bien hechas. Y a eso creo tiene que responder, sin duda alguna, la justicia. Gracias, Memo Jivillé, desde Barrientos, allá en las puertas del penal en el Estado de México, en Tlanepantla, Estado de México. Ya son 5:55, ya nos vamos, Iñaki.
3: Hasta mañana, si Dios quiere. Gracias, a la 1.
4: Y en un ratito, nos vemos a las 2 en Hechos Meridiano. Yo soy Alejandro Villalbazo, pásenla bien, muy bien, donde quiera que esté.
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0: 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En Kiss FM son las 10 con 13 minutos. 10:13. 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

10:25. ¿Y por qué estamos escuchando la guarandulla campechana? Pues la estamos escuchando porque ayer, 4 de octubre, se celebraron los 486 años de la fundación de nuestra preciosa ciudad, la Villa.

Y obviamente en Kiss FM lo celebramos. Yo el día de ayer vine con mi Filipina de campechano rico, ¿verdad? Porque obviamente la tengo, ¿no? La Filipina blanca con botones dorados, pantalón gris, va por fuera, obviamente. Y hoy, pues ya me tocó venir con el atuendo tradicional, el del campechano de a pie, ¿verdad? Camisita, bueno, la camisa blanca de manga larga, otra Filipina, pero más sencilla. Pantalón negro y obviamente mi fajín rojo, bien teso, papá. Hoy estamos celebrando a Campeche. Aquí en Kiss FM estamos como en la escuela, ya lo ven que el lunes tiene que ir de campechano. Aquí también venimos de campechanos todos, todo el equipo de Kiss FM venimos con nuestra Filipina blanca, pantaloncito negro, ya sabes, tu fajín rojo, como debe de ser. Y obviamente no puede faltar el paliacate rojo, papá, obviamente. Aquí estamos con todo. Al rato subimos fotos ahí a la página de Kiss FM. Ahí síganme en mis redes sociales, Héctor Castillo Chequea, ahí estoy, ahí me puedes seguir para que te enteres de todo lo que pasa en la cabina de la Estación del Beso. Celebramos a Campeche 486 años de vida, de historia, de la Villa de San Francisco de Campeche, fundada en 1586 por Francisco de Montejo, el mozo, o sea, el hijo de don Francisco de Montejo. Ahí está, en la antigua ciudad de Akimpech, así es. Y bueno, eso no es todo, les quiero decir algo, así para que les dé más envidia, ¿eh? Datos curiosos de Campeche que quizás no sabías. La primera villa española, escúchalo bien, ¿eh? Para que se lo cuentes así a la gente y te digan, ah, ¿cómo lo sabes? ¿Verdad? La primera villa española en la península de Yucatán, ¿quién fue? ¿Yucatán? No, papá, no, estás equivocado. La primera villa española fundada en la península de Yucatán fue la villa de San Francisco de Campeche, ¿eh? Para que lo sepan. Y otros datos también tengo por allá, al rato se los cuento, ya me puse en contacto con mi cuate, el cronista, ya me pasó ahí los tips. Don Héctor, una de Chayán, buenos días y un saludo, una de Chayán, soy Don Conchito en la colonia Tepeyac, se la pongo de volada, Don Conchito, para que no esté tan ansioso, ahorita le vamos a Chayán. Hola, buen día, estimado, felicidades a los cumpleaños de hoy, vamos, es lunes, así que arriba esa actitud de mil, recuerda, si te caes, te levantas, te sacudes y dices, vida, ahí te voy con todas las ganas. Chida la rola. Que tengan un excelente y bendecido inicio de semana. Saludos y cuídense. Gracias. Gracias a ti, Anelí. Un saludo y, por supuesto, a los cumpleaños de hoy, 4 de octubre. Un saludo muy especial. Hoy lo celebramos con qué. ¿Cuál es el pastel de los que cumplen años en octubre? Un pan de cazón, mi amor, por supuesto. Una sierra frita es lo que se da en el cumpleaños de hoy y de todos los que cumplen años en octubre en Campeche. 10:28. Chayanne, bailando bachata.

0: 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En Kiss FM son las 10 con 31 minutos. 10:31.
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En Kiss FM son las 10 con 45 minutos. 10:45. 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

0: 10:53 a.m. Escuchamos un excelente tema. Claro que sí, a Moderato y Anaí con Nuestro Amor. Quédate en sintonía de la Estación del Beso y los mensajes siguen llegando. Hola, buen día, Héctor. Por favor, corazón partido, gracias. ¿Quién me va a quitar mis emociones? Buenísima rola, la ponemos enseguida. Héctor, saludos a la familia Quijano Crespo en plan Chac. Y también saludos a los docentes. Hoy es día del docente, órale. Saludos especiales a todos los docentes, a esos egresados de otras profesiones que imparten clases también. Excelente, de parte de una conocida maestra de la familia Quijano Crespo. Un saludo muy especial para ellos en plan Chac. Y bien dicen, hoy es día del docente. Por eso, a todos los docentes de los diferentes niveles educativos, queremos decirles...
1: ¡Felicidades!

Muchas felicidades a los docentes hoy en su día y también especialmente a la maestra Patita Quijano. Excelente para ella, muy buen día, que le esté pasando genial, bien festejada el día de hoy. Buen día, amigos. ¿Será que puedas poner las canciones de Anaí, Corazón de Bombón, Timbiriche y otras varias más? Por supuesto que sí, las ponemos en breve para Manuela Lee. ¿Puedes poner La Calle de las Sirenas? Sí, por supuesto, se las ponemos en un instante. Mientras tanto, vámonos una pausa. Héctor, saludos a Jesús, por favor. Ahora estamos lejos, pero siempre está conmigo. Gracias por todo su apoyo. Claro que sí, un saludo para Jesús. De parte de alguien que lo quiere mucho, no dice su nombre, pero le mandamos un saludo muy especial a Jesús, que en estos momentos están lejos, pero siempre, siempre está con ella. Saludos, que la pasen genial con esta excelente canción.

0: 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En Kiss FM son las 11 con un minuto.
1: 11:01. 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

0: 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En Kiss FM son las 11 con 16 minutos.
1: 11:16. 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

0: 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En Kiss FM son las 11 con 31 minutos.
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0: 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En Kiss FM son las 11 con 45 minutos.
1: 11:45. 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
1: Son las 12. Es la hora del Ángelus. El ángel del Señor anunció a María y concibió por obra del Espíritu Santo.

0: 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En Kiss FM son las 12 con un minuto. 12:01. 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

0: 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En Kiss FM son las 12 con 15 minutos. 12:15.
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Lo mejor de la música se encuentra en un solo lugar, Kiss FM 101.9, y desde luego estás escuchando Show Kiss con Héctor Cheque en esta jornada muy campechana. Es que me queda apretado el fajín, creo que lo apretaron mucho y no me lo puedo desamarrar. ¡Auxilio! Sí, ya es que el fajín creo ya no me quedaba. Lo tengo desde que estaba en la prepa, no sé por qué no me queda, qué raro. Estamos celebrando Campeche en Kiss FM hoy 5 de octubre ya, pero ayer 4 de octubre la fundación de nuestra villa de San Francisco de Campeche. Don Héctor, póngame parchís y chamos, no tenemos de eso, don Conchito, de esos no, no le estamos manejando esos audios ahorita. Hola, buenos días, ¿me puedes poner una de Hombres G? Esa sí la tengo, ahora te la pongo de volada. Pero antes no se te olvide que además la primera villa española en la península de Yucatán fue precisamente la villa de San Francisco de Campeche, nombrada así por el patrono San Francisco de Asís. Pero eso no es todo, no papá, eso no es todo. Déjame decirte que, aunque usted no lo crea, la primera misa en Latinoamérica, ¿dónde creen que se ofició? La primera misa cristiana, obviamente, católica, en toda Latinoamérica, ¿dónde creen que fue? En la iglesia de San Francisco. Esa iglesia que está aquí cerca, donde ahorita tienen su feria, esa iglesia de San Francisco fue la primera iglesia en oficiar una misa en Latinoamérica. Y se encuentra aquí en el barrio de San Francisco, por supuesto, aquí en la ciudad de San Francisco de Campeche, por supuesto. Así que ahí está, 4 de octubre, 486 años de historia desde la fundación de nuestra villa de San Francisco de Campeche, que con el paso de los años se fue modernizando hasta ser lo que hoy... Bueno, se han modernizado en la medida de lo posible, porque pues, así que digas, está súper moderna esa ciudad, pues no, pero conserva todavía el encanto colonial que existe, por supuesto, a través de su historia, de los piratas, de las murallas y de mucho más. Y además ha sido nombrada Patrimonio Cultural de la Humanidad desde 1999, que no se nos olvide, ¿no? Ya no parece patrimonio, pero sí es Patrimonio Cultural de la Humanidad, declarado por la UNESCO. También nuestra gastronomía es Patrimonio Intangible de la Humanidad. Así que estamos en Campeche, mira, en Campeche tenemos un tesoro. El único problema es que nosotros, los propios campechanos, o la mayoría de los campechanos, No lo sabemos ni lo valoramos. Aparte, me atrevo a decir que de todas las piezas de folclore que existe en México, creo que la mejor es la de Campeche, es la más vistosa, la que tiene mejor melodía, de verdad, es la mejor. Para mí no hay ninguna mejor que el folclore campechano. Pausa y regresamos. Hombres G, lo noto.

0: 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En Kiss FM son las 12 con 30 minutos. 12:30. 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

0: 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En Kiss FM son las 12 con 42 minutos.
1: 12:42.
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0: 12 del día con 49 minutos. Continuamos para todos ustedes en vivo y en directo desde la Estación del Beso. Gracias por el favor de su atención. Continúa con nosotros y ahora que hablamos de Campeche, no se te olvide, no se te olvide participar en un concurso muy campechano. Me ponen esa canción y me salen los pasitos de volada. 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Tus hijos pueden ser uno de los ganadores o ganadoras de este concurso de declamación. Campeche en Versos. Vámonos con música. 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

Y con esto llegamos al final de este programa, ya celebrando los 486 años de la fundación de San Francisco de Campeche, y con esta gran canción de fondo, La Guaranducha. Dice por aquí los mensajes, sí, los del Cebetis 9 tienen talento, pero para reclamar, ahí está. Sí, hombre, ¿verdad? Bueno, mejor que tengan talento para declamar poesía campechana. Participa con nosotros, Campeche en Versos. Me despido, soy Héctor Chequey. Por supuesto, no puede faltar esta gran canción, La Guaranducha, canción popular campechana. Definitivamente debemos estar orgullosos de esta gran tierra llena de gastronomía, llena de historia, llena de tradiciones, llena de cultura, de muchísimo que tenemos en Campeche y no lo presumimos, lo que es peor, ni lo sabemos. Entonces es importante que, así como antes, ¿se acuerdan que los que tienen más de 40, 45 se han de acordar que en la primaria nos daban un libro de Campeche? Ese libro ya no se edita, pero sí sería buena idea que otra vez los niños volvieran a leer sobre Campeche para enterarse de nuestra vasta cultura, de nuestro gran acervo, pero principalmente también de nuestra gastronomía, de nuestros fuertes, de nuestras zonas patrimonio cultural de la humanidad, de nuestras zonas arqueológicas, que son muchísimas y que desafortunadamente también ahora están en el total abandono. Yo soy Héctor Cheque, cuídese mucho y nos escuchamos, si no mañana, el miércoles. Cerramos con Kenia Oz, Tocome.

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1: Es la 1:00 p.m. en Campeche. 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
3: Miles participan en la caminata campechana. Amplía la alcaldía el plan de reactivación económica. Comienzan los registros para la defensa de la soberanía en los distritos federales de Campeche. Hola, hola, ¿qué tal? Muy buenas tardes, 1:02 p.m. Les saluda Sara López. Ya nos encontramos completamente en vivo a través de Kiss FM 101.9, su estación favorita. Recuerde que usted nos puede sintonizar a través de CIPSE Play, el sitio de internet de radio y televisión de Grupo CIPSE. A partir de ahora, 1:00 p.m. hasta las 3:00 p.m. 2 horas de muy buena información para que se quede pegada o pegado con nosotros a escucharnos, a sintonizarnos. Toda esta información que tenemos para comentarle, para informarle, así que esté muy, muy al pendiente. Oigan, y recuerden nuestra línea de WhatsApp para que nos envíe ese mensaje, esa felicitación, ese saludo, celebración a alguien en especial el día de hoy. Pues bueno, hágalo. Recuerde que nuestra línea es 981-139-0974. A este número usted se puede comunicar incluso hasta para su reporte ciudadano, así que repórtese desde este momento, porque aquí tengo el teléfono de Campeche Habla Claro, así que si usted quiere mandar un mensaje desde este momento, pues mándelo, porque ya en la segunda hora estaremos comentando cada uno de sus reportes, cualquier problemática de baches, falta de alumbrado, transporte público, lo que sea, usted puede comentar y pues ya lo estaremos platicando en un momento más. Y también para preguntarles qué tal, cómo han visto las lluvias, ¿no? De este fin de semana, que justamente amaneció nublado el sábado, lloviznó como a eso de la 1:30 de la tarde, pero llovió fuerte. Porque ayer fue como que muy poquito, muy, muy tranquilo esta llovizna, y hoy pues también está pronosticado. Ya más adelante les estaremos platicando pues cómo estará el clima en Campeche, el pronóstico para las próximas 24 horas. Pero oigan, pues no me encuentro sola porque está conmigo Carlos Soberanes. ¿Qué tal, Carlos? ¿Cómo te encuentras en este lunes, inicio de semana?
4: Mucho calor en la capital del estado. Que nos platiquen cómo está Ciudad del Carmen, porque hoy sí tenemos mucho que compartirles. Mucho aconteció el pasado fin de semana. Ya empezamos el mes de la campechanía y, por supuesto, el viernes pasado ahí nos dimos nuestra vuelta por el centro histórico, por esta caminata campechana. Así que, bueno, usted participe con nosotros. Díganos si participó, mándenos su mejor foto, ¿verdad? Con su dependencia, con su organización, con la persona con la que usted haya salido a caminar justamente el pasado viernes. Y pues bueno, hoy primer lunes del mes de octubre, ya avanzando en este 2026, hay mucha información que compartirle también en materia del estado del tiempo. Ojo, preste mucha atención. Hoy vamos a tratar de que nos contesten nuestros compañeros de la CEPROSI, de Protección Civil Estatal, porque seguramente usted ya leyó que hay una potencial tormenta en el océano, bueno, en el Golfo de México. Y pues bueno, aquí le vamos a tener la información clara, precisa y de última hora.

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1: En Kiss FM es la una con 6 minutos.
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6: Una de la tarde con 8 minutos, hoy Día Nacional de los Pueblos Mágicos. Si usted ya visitó alguno de los 3 con los que contamos en Campeche, platíquenos cuál es su favorito y por qué. Mándenos un mensaje y con mucho gusto le damos lectura el día de hoy. Saludos a quienes nos sintonizan desde el transporte público y a quienes van también desde su automóvil. Maneje con precaución, hora de salida de los hijos y los niños de las escuelas. Vamos a arrancar con toda la información en materia económica. Muy importante comentar que la alcaldesa de Campeche, Vivi Ravelo, informa a través de sus redes sociales que se va a ampliar el plan de reactivación económica, esto con el objetivo de que las y los ciudadanos puedan ponerse al día. En ese sentido, dichos descuentos aplican a diferentes acciones, como por ejemplo en licencias de funcionamiento, en recargos de basura tanto comercial como residencial, en el pago del impuesto predial, entre otros. Y bueno, para quienes gusten conocer más de estas acciones, se pueden acercar a la mesa de atención que está ubicada en el CAM, en el Centro de Atención Municipal.
7: Hola a todos, ¿cómo están? Les saludo con mucho afecto y también paso a recordarles que tenemos el plan de rescate económico. Este terminaba el 30 de septiembre, pero lo ampliamos hasta el 20 de diciembre. Aprovechen estos descuentos. Acuérdense que a través de Cabildo nosotros aprobamos cobrar entre 1 a 5 UMAS de basura. Recuerden que por ley lo que se debe cobrar son 5 UMAS, pero les bajamos para que podamos apoyar la economía familiar. También comentarles que en el caso de predial habitacional tenemos descuentos, que también si tuviste una licencia en años anteriores ya no va a ser un trámite de licencia nueva, sino va a ser un trámite de renovación, y seguimos con los mismos descuentos del decreto anterior. Pasen al Centro de Atención Municipal, vayan para que ustedes puedan estar más tranquilos y nosotros apoyándoles en este plan de rescate económico desde el Centro de Atención Municipal. Gracias también a todo el Cabildo, porque esta vez lo reforzamos un poquito más, así que acérquense y pues les mando un saludo y un abrazo.
8: Por otra parte, es Rafael Chang Antillón, residente técnico de Conagua en Campeche, informó que hoy se esperan lluvias fuertes en el centro y sur del estado, así como chubascos en el norte, acompañados de descargas eléctricas y rachas de viento superiores a 35 kilómetros por hora. Además, señaló que la zona de baja presión en el Golfo de México tiene un 60% de probabilidad de desarrollarse como ciclón tropical, que es lo que les comentaba Carlos. Esto en 48 horas y 80% en 7 días, por lo que se mantiene bajo vigilancia.
9: Las condiciones que esperaríamos para el resto del día de hoy aquí en el estado de Campeche serán las siguientes: condiciones de cielo parcialmente nublado a nublado, con probabilidad de lluvias fuertes en el centro y sur del estado, así como chubascos con lluvias puntuales fuertes en el norte de la entidad. Un ambiente caluroso durante el día. Comentar que en zonas con precipitaciones podrían presentarse descargas eléctricas y fuertes vientos. Comentar también

0: que estas condiciones el día de hoy pues están asociadas por una parte a una vaguada que se ubica sobre la región, pero también al calentamiento diurno que se tendrá durante parte del día. Comentar también que la zona de baja presión con potencial ciclónico que se ubica hacia lo que es la parte el suroeste del Golfo de México tiene una probabilidad de evolucionar a un posible ciclón tropical de un 60% a 48 horas y de un 80% en los próximos 7 días. Comentar que se mantiene la vigilancia de este sistema ubicado en la parte media del Golfo de México y que pues va a tener un desplazamiento lento sobre aguas del Golfo de México en los siguientes días y que pueda ir incrementando su probabilidad de evolucionar un posible ciclón tropical. Comentar que este sistema pues también va a seguir influyendo condiciones hacia la región que pueden estar aportando también condiciones favorables para que se sigan presentando lluvias aquí en el estado de Campeche y en general en la península de Yucatán para los próximos días. Esas serían las condiciones esperadas para el resto de hoy aquí en el estado de Campeche.
1: Bueno, pues ahí tiene la información oficial por parte de las autoridades. En un ratito más le estaremos marcando también a Protección Civil Estatal. Esta pues perturbación o zona ya tiene un 80% de probabilidad de avance ciclónico, pero en un rato más pues nos estarán dando todos los detalles para que usted tome sus precauciones. Cambiamos totalmente de tema, nos vamos con becas del bienestar. El día 5 de octubre, es decir, el día de hoy, comenzó el calendario de pagos de la beca universal Rita Cetina para educación básica, correspondiente al bimestre septiembre-octubre, con un apoyo de 1,900 pesos por familia. Los depósitos, escuche bien, se van a realizar hasta el 16 de octubre por orden alfabético a las letras A y B. En Campeche, el pago representa una derrama de más de 172,680,700 pesos para hasta más de 18,000 personas. Así lo dio a conocer esta mañana María del Carmen Duarte López, titular de la Oficina de Representación Estatal de la Coordinación Nacional de Becas para el Bienestar.
2: Este calendario de pagos es para todas las becas que están vigentes, que ya están en nuestro padrón, son las becas de continuidad y las nuevas que se incorporaron hace poco. Entonces ya tenemos el calendario de pagos para la tranquilidad de las familias, porque estaban ahí muy ansiosos esperando. Pasó el día primero, estaban desesperados preguntando el calendario de pagos, ¿cuándo sale? Bueno, ya lo tenemos, ya lo presentó nuestro coordinador nacional, Julio León, y aquí está nuestro calendario que quiere tomar de nosotros. Ahora, la información más importante que tenemos ahorita es que realmente vamos a iniciar el periodo de asamblea y registro de la beca de Casecina. Recuerden que esta beca es de educación básica, abarca tanto primaria como secundaria y todos los nuevos ingresos, o sea, todos los que saben entrar y los que no hayan podido ingresar, pues se pueden registrar en la beca. Como nosotros tenemos a partir del día 7, hoy todavía estamos esperando carteles en las escuelas, hoy y mañana, a partir del día 7, pasado mañana el miércoles, ya los chicos deben estar en las escuelas dando las asambleas y a cada padre de familia se le va a entregar una carpeta como esta.
3: Y bueno, por otra parte, quiero mencionarles acerca de esta información, acerca de las REPA Campeche.
1: Jóvenes construyendo el futuro, y es que la presidenta Claudia Sheinbaum informó en su mañanera, había muchas dudas justamente sobre qué iba a pasar con este programa a nivel estatal, federal y obviamente en el estado de Campeche. Había mucha especulación porque había muchos chavos que habían visto a través de redes sociales que octubre iba a ser un mes de vinculación. Sin embargo, ya hoy la pregunta llegó a la mañanera y la presidenta Claudia Sheinbaum informó que este año ya no hay más vinculaciones de jóvenes construyendo el futuro, sino que serán hasta el año que viene, porque ya se llegó a la meta de este 2026.
4: Ya no va a haber de aquí a diciembre, ya no hay, o sea, ya hay suficientes jóvenes en el programa y de aquí a diciembre ya no va a haber las nuevas inscripciones. Inicia nuevamente en enero, pero no es que se suspenda el programa, sino que ya, digamos, se cumplió prácticamente con la meta y ya vamos a iniciar las inscripciones en enero.
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7: En Kiss FM, es la una con 15 minutos.
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1: Una de la tarde con 17 minutos. Ya estamos de regreso con más información aquí en CIPSE Noticias en esta segunda emisión ya de lunes, y se encuentra con nosotros directores de la Secretaría de Inclusión, porque vamos a hablar de temas muy importantes. Le damos la bienvenida a Diego Herrera, director general de Inclusión de la Secretaría de Inclusión, y a Carlos Rodrigo Ni Castillo, director de Diversidad Sexual, también de la Secretaría de Inclusión. Bienvenidos.
2: Muchísimas gracias por el espacio, Carlos.
1: Y el día de hoy nos traen un tema muy importante porque han estado trabajando en diferentes mesas. Una de ellas es la Mesa de Trabajo Interinstitucional de Asuntos de la Diversidad, que si bien en su momento hablamos en el mes de la diversidad sobre estos temas, algo en lo que habíamos coincidido es que no es algo que se quede únicamente en el mes de la diversidad, sino que hay que hacerlo los 365 días del año.
3: Sí, de hecho es el primer ejercicio que existe en el estado, ¿no? De un trabajo intersectorial, ¿no? En este sentido de sumar el esfuerzo de todas las instituciones de gobierno, ¿no? Y la voluntad. Pero también ahí, en parte del trabajo es que nosotros desde la Secretaría de Inclusión llevamos la rectoría en materia de inclusión con las demás instituciones, ¿no? Entonces, estamos justamente apenas iniciando, ¿no?, estos trabajos, pero la idea es que podamos generar acciones específicas que puedan solventar las necesidades, áreas de oportunidad, o que incluso puedan homologar los servicios que oferta ya el Estado con base en los protocolos internacionales e internacionales en materia de diversidad sexual, porque ya existen algunas herramientas que pueden ayudar a que el acceso a los servicios y la inclusión social de las personas diversas pues pueda verse bien, realizada más bien.
1: ¿Y cuáles serían esas necesidades que ustedes han logrado detectar en las con las cuales hay que trabajar a manera en conjunto con ustedes?
2: Justamente esta mesa también nace de una relación que se estableció con el diputado
3: Jaime López Vela.
2: Ahorita lo estaba recordando, que es el presidente de la Comisión de Diversidad ahí en la Cámara de Diputados. Y nos planteaba cuando establecimos esta reunión, como ya había habido una plática por medio de asociaciones civiles de aquí del estado, ¿no?, donde habían estado externando sus inquietudes y que, bueno, al final de cuentas se cruzaron de igual manera con la información que estamos recabando en Secretaría de Inclusión, y se retomaron tres temas importantes a los cuales sugerimos que se incorporara uno más. Fue tema de fiscalía, tema de trabajar también con la policía, trabajar en tema de salud, sobre todo específicamente en el tema de personas que viven con VIH, y como parte integradora de todos estos temas, trabajar en educación. Y uno que salió justamente de estas últimas pláticas, ya después de haber empezado a trabajar sobre la mesa, la generación de información y estadística sobre, ahora sí, que todas las cuestiones que están transversando en el tema de diversidad sexual, ¿no? No hay estadística, o no hay mucha estadística y recaudación de datos en cuanto a lo que se hace, en cuanto a las necesidades específicas, en cuanto a cómo están viviendo o qué se está ofertando para la diversidad sexual en nuestro estado. Entonces, estos son los 5 puntos que queremos estar trabajando y que vamos a estar trabajando desde esta mesa.
1: Hablando específicamente de las sesiones, ustedes ya comenzaron con esta mesa. ¿Cada cuándo se estará realizando o se está realizando para poder ya palpar los primeros resultados?
3: Apenas iniciamos la primera sesión hace 15 días. La idea es que podamos sesionar pues cada 15 días, ¿no? Lo que sí es que vamos a hacer un trabajo más específico, ¿no? No como las típicas mesas donde llegan todas las instituciones, sino justamente para solventar y poder eficientar el trabajo, ¿no? Vamos a irlas convocando de acuerdo a cada una mesa temática, ¿no? Salud, justicia, generación estadística, educación, ¿no? Para que puedan justa involucrarse dentro de las acciones que están haciendo, ¿no? Y también decir que esta mesa no la estamos haciendo solos, tenemos el respaldo y el acompañamiento de la Secretaría de Gobierno, ¿no? Y el profesor Víctor ha estado muy pendiente también de poder sumar esta participación y esta actividad, ¿no? Porque pues al final de cuentas también como Secretaría de Gobierno, ¿no?, son rectoras de otras instancias gubernamentales.
1: ¿Existe hasta cierto punto una deuda con la comunidad aquí en el estado de Campeche?
2: Más bien la deuda es histórica, uh-huh, ¿no? En mundialmente, y Campeche también tiene mucho que hacer todavía para no podemos decir que no se ha avanzado, ¿no? Justamente sacamos un informe sobre actividades y sobre avances que se ha tenido con la población LGBT y nos hemos ido alineando como Estado a muchísimas reformas de ley, a muchos movimientos, ¿no? A muchos ajustes razonables en cuanto a la atención a la población LGBT, pero falta mucho por hacer porque, como bien digo, es una cuestión histórica que pues, llevamos años de rezago de trabajo con la población LGBT. La licenciada Ana Mesh también nos ha permitido muchísimo buscar que para combatir este rezago se sumen las personas aliadas que se puedan sumar, ¿no? Tanto instituciones, también está en la mesa y es importante decirlo, la maestra Ligia estuvo en la conformación de la mesa con CODECAM, siempre de la mano ahí trabajando. Y parte del trabajo que vamos a estar haciendo seccional de cuando nos toque juntarnos solo con salud, solo con educación, también van a haber momentos donde las diferentes sociedades, ¿no? Asociaciones civiles que están trabajando por los derechos de la población LGBT se sienten también de frente con estas personas representantes de las instituciones y puede haber un intercambio y una manera de socializar las estructuras, las herramientas que se estén diseñando, ¿no? Porque si bien nos vamos a sentar a decir, bueno, creemos que podemos abordarlo desde aquí, proponemos estas herramientas, vamos a hacer estas acciones, necesitamos socializarlas y que la misma población nos diga, exacto, sí, eso necesito, sí, por ahí me está funcionando.
1: Y, por ejemplo, dentro de toda la amplia comunidad LGBT y todas las siglas, ¿cuál ha sido ustedes la comunidad que más requiere estas atenciones que ustedes han podido notar a través de estos diferentes acercamientos que tienen con colectivos y con todos los sectores?
3: Depende mucho del área y depende también de dónde se mida, ¿no? Porque realmente todas las poblaciones viven alguna forma de discriminación y violencia, ¿no? Pero quienes creo que han vivido más la violencia y que eso lo dicen incluso los datos de crímenes de odio son las personas trans, ¿no? Sobre todo las mujeres trans. Sin embargo, esto no significa que los hombres gays, las lesbianas tengan, o las personas bisexuales tengan este tipo de discriminación, ¿no? De hecho, por ejemplo, en el tema de la pandemia por VIH, ¿no? Son los hombres gay o HSH, hombres que tienen sexo con otros hombres, ¿no? Como está la categoría estadística, ¿no? Quienes más viven los estragos de la pandemia, ¿no? A pesar de que sabemos que el VIH puede dar a cualquiera, pero la desigualdad, la desinformación y que a veces hablar de salud sexual es un enfoque muy centrado en la heteronorma, ¿no? Y no reconoce la vivencia de las diversidades, pues hace que las personas se pongan en condiciones también de vulnerabilidad y de riesgo, ¿no? Entonces, creo que va a depender mucho de cuáles son las necesidades y hacia dónde justamente están como marcadas estas problemáticas que viven las personas.
1: Y es complejo generar un cambio, por ejemplo, con estas dependencias que de repente uno pudiera llegar a pensar que son hasta cierto punto un tanto cuadradas, ¿no? O sea, estamos hablando, por ejemplo, de Fiscalía, de la Policía de Campeche, que debería de tener como que este lado de derechos humanos, ¿no? Para poder tratar a todos como deben ser tratados.
2: Sí, justamente lo que nos hemos encontrado, al menos al momento ya de establecer esta mesa, es que están abiertas las instituciones a escuchar y a poder recomponer o reestructurar ciertos procesos, ¿no? Muchas veces la política pública se construye, están las leyes, están los protocolos, y al momento de accionar, justamente toda esta parte burocrática, toda esa parte protocolaria, valga la redundancia, no termina de permitir que muchas cosas pasen a la población, ¿no? Y esto distancia a la población de que los procesos sean amables, de que incluso se acerquen a lo mejor a generar una denuncia, ¿no? O
1: hacer, como que hace falta trabajar en la confianza de la comunidad para con las autoridades.
2: Exactamente, ¿no? Y eso también tiene que ver mucho con que cada personal, ¿no? Desde la persona que te recibe en la puerta hasta la persona que te va a terminar de acompañar en tu proceso, sepa y tenga esta perspectiva desde los derechos humanos y esta perspectiva desde la diversidad de género.
1: Y, por ejemplo, si alguien que nos está escuchando, digo, me queda claro que ustedes se han acercado con todos los colectivos, ¿no? Pero si alguien que nos está escuchando y tuviera alguna idea, alguna propuesta o alguna inquietud, ¿se puede sumar también a estas mesas? ¿O cómo estas mesas salen de las oficinas donde ustedes están justamente trabajando y abordándolas a la gente que nos está escuchando, por ejemplo?
3: Sí, justo uno de los pasos importantes de este trabajo que vamos a realizar es que cuando ya tengamos bien identificadas todas las necesidades, porque pues hay un montón de programas, vamos a sumar la participación de la sociedad civil, ¿no? Entonces, desde los quienes se han encargado desde hace muchos años de darle seguimiento a estos temas, ¿no? En salud, hay organizaciones civiles, ¿no? Que tienen que ver con acceso a la justicia. Entonces, vamos a hacer mesas participativas con ellos, que donde podamos retroalimentarnos también a partir de eso. Entonces, el canal está abierto para quien decida sumarse, ¿no? Si ahí hay alguna organización, alguna que también traiga alguna investigación o algo, porque mucho de lo que se ha construido en materia de diversidad sexual pues tiene que ver con los esfuerzos de la sociedad civil, ¿no? Entonces, son bienvenidos al trabajo.
1: Y ya para ir cerrando, también la invitación a la gente que nos escucha, que tengan justamente eso, ¿no? La confianza de poder acercarse, pero eso existe la Secretaría de la Inclusión, ¿no? Para que se puedan acercar a la dependencia, cualquier tipo de inquietud que tengan. Hoy estamos hablando de diversidad, pero puede ser en cualquier tipo de inclusión.
2: Sí, y que justamente estos diseños de los trabajos y de posibles acciones a realizar y a implementar es que rescatemos la participación ciudadana, ¿no? Que sepan que sí, desde las instituciones vamos a desarrollar las acciones, vamos a hacer las estructuras, vamos a buscar ese cambio dentro de las instituciones, pero no se va a lograr si la sociedad no se involucra, ¿no? Tanto sociedad civil organizada como también cualquier persona, cualquier miembro de la sociedad que haga un cambio, que proponga una idea, que de verdad se aperture, ¿no? A la diversidad, como bien dices, Carlos, a cualquiera de las diversidades que estamos allá afuera viviendo, ¿no?
1: ¿Redes y dónde están ubicados?
2: Estamos ubicados aquí en el barrio de Guadalupe, número 238, en la calle 10, calle 10B. Ahí nos pueden encontrar, ahí están nuestras oficinas y aparecemos como Secretaría de Inclusión en Facebook, en Instagram, tenemos TikTok, tenemos X. Ahora sí que sí, tenemos YouTube. Si no nos encuentran, es porque no nos buscaron.
1: No nos buscaron bien. Perfecto, Diego. Perfecto, Rodrigo. Muchísimas gracias por acompañarnos, por darnos estos resultados preliminares. Y obviamente estaremos al pendiente cada 15 días, ¿no? De cómo avanzan estas mesas. Muchas gracias.
2: Así es, muchas gracias por el espacio.
1: Sara, tú tienes más información con Protección Civil Estatal. Vamos con
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4: Gracias, Carlos. Pues ya nos encontramos enlazados con Francisco Pérez, meteorólogo de la CEPROSI. Francisco, para que nos informes cuál será el pronóstico meteorológico para las próximas 24 horas.
5: Hola, ¿qué tal? Buenas tardes, un saludo a tu auditorio. Y pues bueno, el día de hoy estamos esperando condiciones atmosféricas inestables para la tarde-noche. Esto está siendo ocasionado por la constante afluencia de humedad provenientes del Mar Caribe, asociado también al avance de una onda tropical que se encuentra prácticamente frente a las costas de Quintana Roo. De igual manera, tenemos una circulación ciclónica asociada a un disturbio tropical que se encuentra prácticamente ya frente a las costas de Veracruz y tiene un potencial ciclónico de 80% a 7 días y a 2 días tiene un potencial ciclónico de 20%. Por lo tanto, esperaríamos que en el transcurso del día de mañana a miércoles pudiera convertirse en un posible ciclón tropical, ya sea una depresión o una tormenta, se desplazaría ligeramente hacia el este rumbo a la península, sin embargo tendería a curvar luego hacia el norte rumbo a los Estados Unidos, por lo tanto no supondría una amenaza directa para lo que es el estado de Campeche. Sin embargo, la circulación ciclónica asociada a este sistema pues nos iba a favorecer la advección de nubes y el incremento del potencial de lluvias en el transcurso de la semana. En general, para el día jueves esperaríamos las lluvias un poco más intensas. Sin embargo, pues bueno, este pronóstico de lluvias puede ir variando conforme vayamos avanzando durante la semana. Sin embargo, lo que sí esperamos es que este sistema tropical se desarrolle sobre el agua del Golfo de México, se convierta en una depresión o tormenta tropical y después avance hacia lo que sería Estados Unidos. En general, pues bueno, tenemos también frente a las costas de Chiapas una perturbación tropical que está muy próximo a ser ya un posible ciclón y este sistema está interactuando también con el disturbio que tenemos sobre el Golfo de México y por eso tendería a mantenerse sobre aguas del Golfo durante el transcurso del día de hoy y día de mañana casi estacionario, sin embargo se va a mover lentamente. También ocasionado por un frente frío que tenemos en la parte norte del Golfo y que está interactuando también con este sistema tropical. Y en general, pues bueno, esas son las condiciones meteorológicas que están dominando al estado de Campeche durante el día de hoy y esperaríamos que durante el transcurso de la semana.
4: Perfecto, Francisco, muchas gracias por esta información. Nos estaremos escuchando hasta mañana.
5: Claro que sí, hasta mañana. Buenas tardes.
4: Buenas tardes. Vámonos rápidamente a una pausa y ya volvemos.
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7: En Kiss FM, es la 1 con 32 minutos.
8: 1:32. 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
1: Una de la tarde con 34 minutos. Antes de avanzar con nuestra siguiente invitada, vamos rápidamente con más información. Lo comentamos, hoy es Día Nacional de los Pueblos Mágicos. Campeche fortalece actualmente tanto su promoción como su profesionalización de los tres pueblos mágicos con los que cuenta la entidad, de acuerdo con la secretaria de Turismo, Ada Solís Peniche.
13: Con ahorita en específico, por ejemplo, con los pueblos mágicos, estarán en más las imágenes, nuestros promocionales de Campeche y de esos tres pueblos mágicos, en más de 14.000 pantallas de cajeros automáticos, estarán en las pantallas de más de 1.500 sucursales y en las plataformas digitales de dicho banco, ¿no? Y no nada más nos vamos a quedar con eso. El día de hoy estamos dándole visibilidad en pantallas de aeropuertos de las más importantes del país. Están en pantallas también de autobuses, de terminales, de autobuses, también de estaciones de Tren Maya. Y también estamos ahorita trabajando de la mano con Mexicana de Aviación, porque ellos también tienen pantallas y nos van a dar más espacios. Justo esta semana, igual que viene, tenemos reunión con el nuevo titular del Tren Maya, el nuevo general, donde vamos a reforzar lo que habíamos trabajado con el anterior general. No logramos firmar con él, pero la intención en este contacto ya personal, porque hemos estado en comunicación a distancia, ya materializarlo, porque no solo se van a ver beneficiados los pueblos mágicos, sino las 11 experiencias de turismo comunitario avaladas por UNESCO y las que queremos que también se avalen próximamente.
1: Fíjese y recuerde que Campeche tiene tres pueblos mágicos en orden cronológico de cómo fueron determinados o designados. Palizada, en 2011, destaca por sus coloridas casas con techos de teja francesa a la orilla del río Palizada. En el 2020, Isla Aguada, situada en la Laguna de Términos, famosa por su ambiente de pescadores. Y Candelaria, que fue el último en 2023, es el más reciente, ideal para el ecoturismo gracias a sus ríos, la selva y los manantiales de Pedro de Barán. Así que bueno, ahí tiene tres pueblos mágicos con los que contamos aquí en Campeche para poder participar y también poder visitarlos, tal vez no el lunes, pero sí el próximo fin de semana. Y rápidamente nos vamos con información también de la Expo Hotelera, y es que de acuerdo con Héctor Cámara Mijangos, presidente de la Asociación de Hoteles y Moteles de Campeche, este evento ya se acerca, es en este mes de octubre su segunda edición.
14: Bueno, pues por fin ya tenemos fecha y lugar para la próxima Expo Hotelera, que es nuestro evento del año de la Asociación Mexicana de Hoteles y Moteles en Campeche, y se va a llevar a cabo el 29 de octubre en las instalaciones del auditorio de la Escuela de Turismo, ahí del Instituto Campechano, en la avenida José López Portillo. Este evento inicia a las 9 de la mañana con el evento protocolario de inauguración, y de ahí tenemos la zona Expo, que es hasta las 5 de la tarde. Durante este tiempo, de 9 de la mañana a 5 de la tarde, tendremos conferencias, tendremos bolsa de trabajo para las personas que estén buscando empleo, y también las empresas que estén que tengan vacantes disponibles. Es momento de acercarse a la Asociación Mexicana de Hoteles y Moteles para dar difusión. Y vamos a concluir con un taller de mixología. Esto en colaboración con diversas cámaras y empresas del sector turístico, que justamente es parte del motivo de realización de este evento. Este evento es público, es abierto al público, es gratuita la entrada, entonces pues todos los que estén interesados en conocer proveeduría turística y hotelera pues están cordialmente invitados. Todavía tenemos espacios para participar como expositor o patrocinador, y esto es a través de nuestras redes sociales. Pueden tener contacto ahí directamente al teléfono o correo electrónico.
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4: Gracias, Carlos, por esta información. 1:38 p.m. Vamos a continuar porque octubre es el mes de la prevención del cáncer de mama. Estén muy atentas y muy atentos a toda la información que les estaremos proporcionando. Es de vital importancia que usted escuche y pues también haga estos chequeos preventivos con muchísima anticipación, y por ello vamos a hablar acerca de esta información, ¿no? Por eso tenemos de invitada a Tania Patrón. Ella es encargada del programa de cáncer de la mujer en la Secretaría de Salud. Tania, gracias por estar con nosotros esta tarde.
15: Hola, mucho gusto. No, antes que nada, pues agradecerte el espacio, esta oportunidad que tengamos para pues brindar esta información a la población que nos escucha.
4: Tania, pues estamos justamente en el mes de la prevención. ¿Qué importancia tiene pues hablar de este tema en todo este mes? Y yo creo que no solamente en este mes, Tania, sino que a lo largo del año completo, poder hablar de prevención. Y me gustaría que nos comentaras cuál es la importancia y que nos digas cuál es el tipo de cáncer, o cuáles son los tipos de cáncer que pues les da mayormente a las mujeres aquí en Campeche.
15: Ok, mira, qué bueno que preguntas eso, y me gusta que le des mucho énfasis en la parte de que debe de ser todo el tiempo, no solo este mes, sino que durante todo el año tengamos muy presente que hay acciones que podemos realizar para cuidar de nuestra salud. Te cuento un poquito. En México, a nivel nacional, este año estamos haciendo mucho énfasis en la campaña nacional que se está impulsando por parte del Centro Nacional de Equidad de Género, Salud Sexual y Reproductiva, que es una campaña intersectorial, es una campaña homogénea, es intercultural, es muy, inclusiva. Es muy inclusiva esta campaña, y sobre todo es una campaña permanente que estamos buscando impulsar. ¿Por qué es importante hablar del cáncer en Campeche? Entre las causas de muerte de las mujeres, en los primeros lugares se encuentran los tumores malignos, y dentro de esta causa, en primer lugar, se encuentran las defunciones por cáncer cervicouterino, y en segundo lugar tenemos las defunciones por cáncer de mama. Y es muy importante hablar de esto porque ambos tipos de cáncer son prevenibles. Ambos tipos tenemos herramientas tanto de prevención primaria como de prevención secundaria para poder detectarlos de manera oportuna, tener un tratamiento oportuno y así poder mejorar la tasa de supervivencia de esas enfermedades.
4: ¿Cómo va Campeche en cuanto a estos dos tipos de cáncer? ¿Van en aumento? ¿Van en disminución?
15: Lamentablemente hemos visto un comportamiento que va en aumento. Mucho influyó la etapa del COVID. Uh-huh. A pesar de que ya llevamos años atrás y volteamos y vemos que que ya pasó esa etapa, pero pues está teniendo repercusiones porque en el momento en el que estuvimos encerrados, mucha gente dejaba de acudir a los centros de salud, a los hospitales, por el miedo de que ahí te puedas contagiar, ¿no? Entonces fue un periodo donde las detecciones fueron muy bajas. Entonces estamos hablando de que estas dos enfermedades son enfermedades que no aparecen de la noche a la mañana, sino que se van desarrollando de manera paulatina, de manera progresiva, y tardan varios años en desarrollarse. Pero pues durante estos años que estuvimos encerraditos en casa, como que igual se perdió esa costumbre y se le dejó de dar como esta importancia de ir a acudir de manera periódica a hacerse las detecciones. Entonces sí, lamentablemente ha habido un incremento de casos y ha habido un incremento en las defunciones. Pero por eso igual estamos viendo, ¿no? Y tratando de volver a impulsar, de volver a colocar, de recordarle a las personas que no debemos de dejar para mañana lo que podemos hacer hoy, que es cuidar de nuestra salud, poder hacer nuestras detecciones. En el caso de cáncer de mama, tenemos distintos tipos de intervención, desde el hecho de que una mujer por sí misma debe de estar conociendo su cuerpo mediante la autoexploración mamaria, que esta se recomienda que se empiece a hacer a partir de los 20 años de edad, todos los meses, una vez al mes, que en la privacidad de tu hogar te puedas hacer la palpación de las mamas para identificar algún signo, algún síntoma que pudiese estar indicando que hay algo que no está bien, no es correcto, ¿no? Desde un hundimiento, un cambio en la coloración, el hecho de tocarse alguna bolita, una tumoración pequeña, todo eso son signos de alarma que deben de ser valorados por un profesional de la salud. De ahí, a partir de los 25 años de edad, es recomendable que una vez al año este mismo tipo de exploración sea realizada por un profesional de la salud, que es lo que llamamos la exploración clínica mamaria. Y a partir de los 40 años de edad hasta los 69 años de edad, está recomendado que nos hagamos una mastografía cada 2 años si el resultado es normal. Y en el caso de cáncer cervicuterino, entre las medidas de prevención primaria tenemos la vacunación, que es para niñas y niños de 5 a 6 año de primaria. Y en el caso de las detecciones, está recomendado que a partir de los 25 años de edad, de 25 a 29 años, las mujeres se realicen lo que comúnmente llamamos como Papa Nicolau, o citología convencional. Y a partir de los 30 años hasta los 64 años, la prueba de virus de papiloma de alto riesgo. Y me emociona mucho que cada vez la tecnología avanza y esta prueba, pues las mujeres que nos hemos hecho alguna vez una citología, pues conocemos esa inquietud, ¿no? Hasta yo como médico conozco esa inquietud, ese la incomodidad, ¿no? Como mujer, de que te hagan un Papa Nicolau. Y ahora en México tenemos la oportunidad de tener autotomas para prueba de virus de papiloma humano. Estas autotomas se realizan con un dispositivo que tú misma lo introduces en la vagina como si fuese un tampón. Realmente no es incómodo, te puedes hacer la prueba tú misma en menos de 3 minutos. Y es una gran oportunidad y es una gran ventaja que tenemos hoy en día, pues para poder incrementar y recuperar esa costumbre de cuidarnos, de hacer nuestras detecciones.
4: Ya como última pregunta, Tania, me gustaría que siguiéramos hablando pues de este tema, pero me hablaste de un incremento hace un momento. En este incremento, ¿cuál es el rango de edades de estas mujeres?
15: La mayoría de las mujeres se encuentran entre los 40 a los 50 años de edad, en la mayor proporción.
4: ¿Mujeres jóvenes de 20 en adelante?
15: Sí hay casos, pero no son la mayoría. Entonces sí es importante reconocer y saber que a partir, en el caso de cáncer cervicuterino, que empezamos una vida sexual activa, debemos estar realizando estas detecciones. Pues sabemos que el principal factor de riesgo para presentar cáncer cervicuterino es la infección por virus de papiloma humano, y esta es con mayor frecuencia transmitida a través de la transmisión en la relación sexual.
4: Okay. Rápidamente, ¿dónde pueden ir a hacer esos chequeos?
15: todos los centros de salud de IMSS Bienestar podemos encontrar la prueba de virus de papiloma humano, también en unidades de IMSS régimen ordinario, del ISSSTE, SEDEN, ASEMAR, se realizan la citología convencional, es totalmente gratuita en todas las unidades del sector salud.
4: Muchísimas gracias, Tania, por aportarnos esta información y espero que para usted que está allá en casita le sirva de muchísimo. Vámonos a una pausa y ya volvemos.
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7: En Kiss FM, es la 1:47.
16: 1:47.
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1: Una de la tarde con 49 minutos. Le prometemos que seguiremos hablando. De hecho, el día de hoy todavía nos quedan dos entrevistas más para hablar del cáncer de mama y lo estaremos haciendo a lo largo de todo este mes de octubre. Así que si en algún punto usted quiere abordar algún tema en particular, mándenos mensaje y con mucho gusto lo estaremos consiguiendo con las autoridades correspondientes. Oigan, vamos rápidamente a temas legislativos. En estos momentos se lleva a cabo una sesión del Congreso del Estado. Recordemos que la semana pasada arrancó de nueva cuenta ya el último año legislativo, pero también durante el pasado fin de semana, y porque ya lo mezclamos con los diputados, porque el pasado sábado ya se dieron los primeros registros a la defensa de la soberanía nacional y de la Cuarta Transformación, pero en los distritos federales, y el distrito número 1 ya tiene de momento dos, pues no candidatos porque no es el término correcto, pero sí personas interesadas a postularse, exactamente, a postulados o postuladas para la defensa de la soberanía y de la Cuarta Transformación en el primer distrito. ¿Quiénes son? Liz Hernández, ella ya lo sabíamos, pero quien sorprendió el día de ayer fue el diputado Antonio Jiménez, presidente del Congreso Estatal, y que de acuerdo con sus declaraciones no es necesario, al menos como ellos diputados, pues deslindarse o renunciar o pedir una licencia a su respectivo cargo, como sí lo es, por ejemplo, la alcaldesa de Champotón, Claudessa Ricolea, que ella se anotó, pero por el Distrito Federal número 2. Entonces, en resumen, el pasado fin de semana, tanto por el Distrito 1, Liz Hernández, como Antonio Jiménez, como por el Distrito 2, Claudessa Ricolea, ya pues levantaron la mano en su respectivo distrito.
22: Es un deber y una obligación cuando personajes que se encontraban en la oscuridad, personajes que durante mucho tiempo dañaron a nuestro estado, han decidido unirse todos en contra del pueblo. Han decidido unirse todos en contra de un movimiento. La obligación, el deber y la responsabilidad, por lo tanto, en quienes creemos en este proceso de transformación, no es otro que defenderlo, no es otro que no permitir que regresemos a estas épocas del pasado en donde era un hábito común invisibilizar a quienes más lo necesitaban. Y sobre todo, a partir de hoy reivindicamos esa esperanza que recorrió nuestras comunidades, nuestras colonias y que ha permitido a nuestro pueblo tener mayor dignidad. Todas y todos, con el mismo amor, con el mismo coraje con el que nació Morena, vamos a defender la vida, vamos a defender la belleza, vamos a defender los derechos ganados y sobre todo vamos a reivindicar esa esperanza que recorre nuestras comunidades, que recorre nuestras colonias y que le ha permitido a nuestros pueblos tener dignidad.
4: Y bueno, pues ya sabe usted esta información. Y oiga, en el marco del Día Mundial de la Arquitectura que se celebra este lunes, Diana Piña Mezcua, presidenta del Colegio de Arquitectos de Campeche, indicó que hoy en día existen retos importantes para estos profesionistas en la entidad.
2: Gremio unido, un gremio de actividad. Entonces, tenemos mucho por hacer, por decir, muchas ganas de trabajar. Sí, la verdad es que hay arquitectos que les encanta el diseño, otros de la supervisión de obras, gestiones. La verdad es que esta profesión nos hace ser diversos y estarnos capacitando constantemente para poder brindar un muy buen servicio a la sociedad. Bueno, es que la arquitectura no es solamente hablar de diseñar o construir un edificio, ¿no? Se trata más bien de cómo queremos vivir. Los arquitectos suplen o no vienen a suplir. Los arquitectos tienen el deber de satisfacer a un cliente con su diseño. Ellos a nosotros nos solicitan una necesidad, entonces tenemos que darles una solución. Entonces tenemos que entregar un proyecto que sea funcional para el cliente, que sea de su agrado, pero no solamente diseñar el edificio, sino también diseñar y aprender a conocer nuestra ciudad, ¿no? El entorno donde va a estar este proyecto. Bueno, pues el contexto económico nos hace ser diversos, nos hace estar en constante capacitación, nos hace buscar nuevas oportunidades y, como te digo, hay una amplia gama de lo que nos queremos dedicar. Hay arquitectos para la gestión en tramitología, hay arquitectos capacitándose constantemente en diseño, ahora con las nuevas tecnologías, ¿no? También, entonces, todo eso nos obliga a estar en una constante capacitación. Y también es donde participa el Colegio de Arquitectos, acercando esta oferta educativa a ellos.
1: Pues muchas felicidades. La semana pasada fue el Día Nacional de las y los Arquitectos. El día de hoy es el Día Internacional de la Arquitectura. Así que, pues mucha fiesta también para toda la comunidad de arquitectas y arquitectos. Cambiando de información, del 7 al 9 de octubre se va a realizar la Muestra Estatal de Teatro. Ya falta poquito para que comience aquí en Campeche, con la participación de 6 compañías seleccionadas de diferentes municipios. Eso lo dio a conocer Mónica Sosa, directora general de Cultura Campeche, quien destacó que el encuentro busca visibilizar el trabajo de la comunidad teatral y fortalecer talleres de capacitación con la participación de maestros tanto de Yucatán como de otros estados.
3: Segundo año consecutivo de esta administración que se hace la muestra, compañías de todo el estado se inscribieron, creo que tuvimos 9 propuestas y seleccionaron 6. Entonces, pues, estamos muy contentos en el marco de la muestra. ¿La muestra para qué sirve? De hecho, lo estamos haciendo antes de la muestra nacional, porque es donde nosotros podemos dar a conocer el trabajo de los municipios. En el marco de la muestra se llevan talleres de capacitación e información, vienen maestros de Yucatán y de otros estados, ya prácticamente todas lo confirmaron, ya están todas. Entonces, pues, estamos muy contentos porque, a pesar de que sabemos que la convocatoria fue cortita, se habló con la comunidad, se les informó con muchísimo tiempo, entonces creemos que va a ser un éxito. Recuerden que el año pasado la muestra se hizo en Carmen y este año le tocó a la capital, para que también nosotros estemos moviendo los municipios, sobre todo que en Carmen hay una comunidad muy importante de la comunidad teatral. Entonces, pues, estamos muy contentos. Vayan, el último día es el 9 de octubre, que es viernes, y al día siguiente tenemos la vaquería. Entonces tenemos un mes de octubre, como ya pudieron consultar, nuestra cartelera súper movida, y pues nos da muchísima satisfacción y alegría que cada vez sean más los eventos, que vaya siendo más la gente que asiste y que el gobierno del estado respalde todas las disciplinas.
4: Y la Gran Feria Campeche San Román San Francisco 2026 continuará con sus actividades culturales hasta el 18 de octubre, y como parte de la programación se realizó la magna velada de coronación, donde Michelle García Soriano fue coronada como reina de la feria, mientras que Aurora Valentina Carrillo Tun recibió el título de linda sanfrancisqueña. El evento se llevó a cabo el 3 de octubre en el Circo Teatro Renacimiento, con un concierto tributo a los Titanes de la Salsa a cargo del grupo Son del Mar y como parte de las actividades del Festival Cultural San Francisco 2026.
5: la verbena campechana. El día 10, la imposición de banda a la linda campechana y coronación de la linda campechanita en el archivo municipal. El día 16 vamos a tener la caminata campechana, pero les invitamos a leer la cartelera en las redes de la Alcaldía de Campeche y de la Dirección de Cultura para que sepan las actividades diarias.
8: Una actividad igual a la que queremos invitar a todos los vecinos del barrio es el 11 de octubre, es nuestro tradicional gremio que llevamos más de 30 años haciéndolos para los vecinos del barrio de San Francisco. Si quieren acompañarnos al gremio que camina, sale de la calle Zarco y posteriormente la misa de agradecimiento en la iglesia de San Francisco de Asís. Pero como dices bien, Luis Felipe, es hora de presentar a los ganadores, que también se les entregará el premio el día 11 de octubre afuera en el festival artístico que la alcaldía tiene preparado para todos los vecinos del barrio.
1: Felicidades a todas y todos los que participaron, ¿verdad?, durante este fin de semana y a seguir disfrutando de estas tradiciones. Rápidamente nos vamos con David Abreu hasta Ciudad del Carmen, te escuchamos.
9: ¿Qué tal, amigos de CITSE Noticias Radio? Desde el municipio del Carmen con información importante. Fin de semana, sábado y domingo, se llevó a cabo por parte del Consejo Coordinador Empresarial de Ciudad del Carmen, la Agroindustrial. Esta es su edición número 9. La Agroindustrial, por parte del Consejo Coordinador Empresarial, agrupa pues a lo que son prácticamente estos productores de miel y de algunos otros productos en el estado de Campeche, así como del vecino estado de Tabasco y también con invitación al vecino estado de Yucatán. En el caso del municipio del Carmen, se invitó a productores de miel, a productores de queso, a productores de leche, entre algunos otros. Este foro agroindustrial pues se llevó a cabo en el Centro de Convenciones Carmen 21, con la asistencia de empresarios, así como también del público en general. Hubo conferencias y bueno, fue un éxito durante el fin de semana. Familias enteras acudieron a poder consumir estos productos, tanto locales como también de la región. Hasta aquí mi reporte desde Ciudad del Carmen para CITSE Noticias Radio. Un excelente inicio de semana.
4: Vámonos ahora con Mérida, con Ivette Millán. ¿Qué tal, Ivette? Buenas tardes.
23: Hola, buenas tardes. ¿Cómo están? Les saludo desde Mérida, Yucatán, y les platico que este día la presidenta municipal de Mérida, Cecilia Patrón, platicó que en Ciudad Cauquel ya iniciaron las visitas para regularizar a los comercios y estén al tanto de las normativas y respetos que tiene la ley municipal, sobre todo para que los ciudadanos estén al tanto de lo que se realiza para el buen funcionamiento, ya que recordó que el 2026 es el año del ordenamiento de la ciudad. En este aspecto, en la rueda semanal que realiza cada lunes, la primera edil mencionó que a partir de mañana iniciará la semana de las actividades de la ciberseguridad, en la que todo ciudadano que desee participar en alguna de las pláticas relacionadas con este tema podrán darlas a conocer y sobre todo inscribirse de manera gratuita para que asistan y escuchen cada una relacionada con la ciberseguridad. De igual manera, mencionó que este mes se celebrará el 33 aniversario de la Reserva Cuxtal, por lo que se tendrá también una serie de actividades para dar a conocer todo lo que se ha logrado, pues el 30% del agua potable recae ahí, en esta reserva, por lo cual los ciudadanos y la población en general de Yucatán debe conocerla, respetar y cuidar esta área protegida. Esa es la información. Que tengan un buen inicio de semana.
1: Muchas gracias. De ahí nos vamos rápidamente hasta Chetumal con Jorge Meneses. Jorge, ¿qué tal? Muy buenas tardes.
24: Hola, ¿qué tal, amigos y amigas de CIPSE Noticias? Muy buenas tardes. Ya el lunes, arranque de semana aquí en la capital del estado, les informo que la gobernadora Mara Lezama Espinosa informó sobre los avances de un nuevo hospital general de zona del IMSS en Chetumal. El consejo técnico del IMSS aprobó la donación del predio de 40,000 metros cuadrados para construir un hospital de 120 camas con una inversión aproximada de 2,967 millones de pesos. Esta obra forma parte de un paquete prioritario de 11 proyectos de infraestructura hospitalaria impulsados en Quintana Roo con el respaldo de la presidenta de México, Claudia Sheinbaum Pardo. El nuevo hospital permitirá ampliar la capacidad de atención de segundo nivel y beneficiará aproximadamente a 111,000 derechohabientes. La garantía del derecho a la salud y acercar los servicios médicos a las familias y construir un Quintana Roo donde nadie se quede atrás es el centro de la transformación que impulsa la gobernadora del estado, Mara Lezama Espinosa. Y como resultado de estas gestiones realizadas por la gobernadora, el Consejo Técnico del Instituto Mexicano del Seguro Social aprobó aceptar la donación de un predio de 40.000 metros cuadrados ubicado aquí en Chetumal, municipio de Otompe Blanco. En la información, buenas tardes, como siempre un saludo desde Chetumal.
4: Muchas gracias, Jorge. Gracias a cada uno de ustedes. Oigan, 2:01 p.m. Es momento de despedirnos de esta primera hora de información en Carmen, la Comadre 95.5. Mientras tanto, vamos a continuar con toda la información aquí en la capital campechana. Pero si usted es de Carmen y nos quiere seguir, pues escuchando, lo puede hacer a través de CIPSE Play, nuestro sitio de internet de radio y televisión de Grupo CIPSE. Vámonos a una pausa.
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7: En KISS FM, son las 2:02.
10: 2:02. 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
1: 2:04 p.m. Vamos con un resumen informativo. Antes de arrancar la siguiente hora, más de 70 mascotas han sido intervenidas en la última jornada gratuita de esterilización. Esta acción reduce la sobrepoblación de que existan perros y gatos en situación de calle. De acuerdo con el gobierno estatal, a través de la Secretaría de Salud, se ofrece vacunación antirrábica para prevenir la transmisión de enfermedades de los animales a los humanos. En este 2026 se han realizado 884 cirugías y ha aplicado más de 75.000 dosis de vacunas antirrábicas. Este lunes 5 de octubre comenzó el calendario de pagos de la Beca Universal Rita Cetina para Educación Básica correspondiente al bimestre septiembre-octubre con un apoyo de 1.900 pesos por familia. Los depósitos se van a realizar hasta el 16 de octubre por orden alfabético del apellido de él o la titular de la tarjeta. Guadalupe Rodríguez Chávez, directora de Protección Civil Municipal, informó que el incidente ocurrido el pasado fin de semana en la Feria Campeche fue debido a un error humano y no de funcionamiento, ya que se realizan los protocolos y revisiones para garantizar la seguridad de las y los asistentes. La Expo Hotelera Campeche se consolida como un pilar fundamental para el desarrollo económico local al estrechar los lazos entre la proveeduría especializada y los prestadores de servicios turísticos, informó Héctor Cámara Mijangos, presidente de la Asociación de Hoteles y Moteles de Campeche, al informar que la segunda edición de la Expo Hotelera se va a realizar el 29 de octubre en el Instituto Campechano. La presidenta Claudia Sheinbaum informó en su rueda de prensa mañanera que tras las dudas surgidas por el programa Jóvenes Construyendo el Futuro sobre si habrá o no un nuevo periodo de vinculación,

0: artículos por mes del cáncer de mama y también acerca de las actividades de la Unidad de Igualdad Sustantiva, y para ello ya nos encontramos con Susali Cruz. Ella es titular de la Unidad de Igualdad Sustantiva de la ARTEC. Susali, ¿qué tal? Buenas tardes, ¿cómo te encuentras?
1: Buenas tardes, muchas gracias por la invitación.
0: Gracias a ti por estar con nosotros esta tarde, Susali, y para que nos comiences a platicar, ¿no?, acerca de esta actividad que tienen y también de las demás actividades, para que nos platiques.
1: Sí, claro. Bueno, pues en esta ocasión vengo a pedirles su apoyo, ¿no? Es la primera vez que la Agencia Reguladora de Transporte se une a esta gran y bonita causa. En este caso es la recolecta Unidos Frente al Cáncer de Mama. Nos unimos junto con la Asociación Unido Frente al Cáncer, la cual está en el oncológico aquí del estado de Campeche, en la cual estamos recolectando productos de salud íntima, ¿no? Entonces, pues queremos invitarlos a toda la sociedad, a los transportistas, a las personas, a las secretarías, pues a unirse a esta bonita causa que es en beneficio para las pacientes de cáncer de mama.
0: ¿Cómo pueden unirse? ¿Cómo pueden participar, Susali?
1: Pues mira, pueden donar en las oficinas de la ARTEC, estamos de 9 a 4 de la tarde, jabón con jabón neutro, con shampoo libre de sales y parabenos y sulfatos, desodorantes libre de sales y parabenos y sulfatos, crema corporal para piel extra seca, protector solar para piel sensible, esponjitas de baño, sombreros de sol, unas chalinas, sombrilla de bolsillo, cosmetiquera, carpetas de plástico y lentes de sol.
0: Algo muy importante a mencionar, Susali, nos estás mencionando pues los artículos que sí se pueden donar, pero ¿qué otros artículos a lo mejor y no van a estar permitidos?
1: Bueno, por ejemplo, especificamos lo que es jabón neutro, los shampoos, desodorantes y las cremas, porque son especialmente para las pieles, como acaban de salir de un tratamiento de la quimioterapia, no pueden utilizar cualquier tipo de piel ni con alcohol, entonces por eso pedimos específicamente ese tipo de artículos.
0: Claro, para piel sensible.
1: Exactamente, bueno, si a algunos se les complica, pero a lo mejor un sombrero, a lo mejor unos lentes, una chalina, a lo mejor pues no comprarlo, ¿no? Pero muchas veces compramos sombreros para la playa y no los utilizamos.
0: Claro.
1: Entonces, pues ahí están guardados, pero hay gente, este tipo de personas, pues sí lo utilizan, ¿no? Porque, bueno, pues bien saben que hay gente que viene de otros municipios y a lo mejor hasta de otros estados. Entonces, el caso es apoyarlo y en su bolsillo por lo menos una semana, 15 días, que se desahogue pues de ese gasto. Entonces, pues estamos unidos con esta asociación.
0: ¿Cómo se realizará la entrega, Susali?
1: Bueno, nosotros el día 15 vamos a realizar la entrega a la Fundación Unidos Frente al Cáncer de Mama en el oncológico, como a las 5 de la tarde más o menos.
0: ¿Hasta ese día estará vigente esta campaña?
1: Sí, nosotros 15. Empezamos del 28 al 15 de octubre hasta las 4 y entregamos nosotros el mismo 15 a las 5 de la tarde.
0: Ok, Susali, ¿algo más acerca de la campaña que te gustaría mencionar?
1: Sí, claro, igual la Fundación Unidos Frente al Cáncer está haciendo una actividad para este día viernes, el 9 de octubre a las 6 de la tarde en la Unidad Deportiva 20 de Noviembre. Es en beneficio también de las pacientes, es una clase de zumba, ejercítate y baila con el Unidos Frente al Cáncer. Entonces, el apoyo es de 280, incluye la playera, la clase y la hidratación. Entonces, están cordialmente invitados a las 6 de la tarde para que vayan a bailar.
0: Ok, sería la campaña que me estás comentando y además sería esta actividad.
1: La actividad, sí, que ya la está haciendo específicamente la Fundación Unidos Frente al Cáncer.
0: Ok, pero como ARTEC igual están apoyando.
1: Sí, ¿no? Claro, la invitación igual está abierta, invitamos a todo el personal y pues ahí vamos a estar presentes.
0: Ahora, Susali, hablando de que eres la representante, ¿no?, de la igualdad sustantiva, ¿qué actividades han hecho a lo largo pues de este año para que tú nos platiques más o menos?
1: Sí, claro, mira, estuvimos capacitando, ahorita creo que va alrededor de más 120 operadores en todo el estado de Campeche en temas de acoso y hostigamiento sexual en el transporte público. Entonces, todavía nos faltan algunos municipios, pero pues, estamos trabajando poco a poco con lo que podemos, pero tratar de capacitar a todos los transportistas. Se suma igual visibilizar a el tema de la importancia del autocuidado en este mes de octubre, que es lo del cáncer. También tomar en cuenta más a las operadoras que está, ¿no? Porque sí es una

0: O sea, sí es un trabajo muy pesado el hecho de manejar todo el día, 24/7, taxistas, las choferes de Moebus, las de las colectivas que son las combis, las de los mototaxis. Entonces, igual, pues, mostrar a la ciudadanía que, pues, las mujeres también pueden. Igual a los hombres, ¿no? El hecho del valor y tomarlos en cuenta como transportistas, porque, o sea, ellos nos llevan vidas. Entonces, es la importancia de ellos. Hemos hecho talleres en temas de, por ejemplo, para el 8 de marzo, el Día de la Mujer, el Día del Padre también. Y, pues, ya se nos viene lo que es noviembre, que son los 16 días de activismo, que igual estaremos haciendo actividades. Y viene un rally deportivo para todos los transportistas y las familias de la Agencia Reguladora de Transporte.
1: Con todas estas actividades que ustedes llevan realizando, Susali, ¿les ha surgido algún reporte?
0: Sí, claro que sí. De hecho, hace unos meses creo hubo un reporte de un acoso de una joven en el transporte Coach. Y pues reaccionó bien el chofer, porque ya en el mes de diciembre ya se habían capacitado en este tema. Entonces supo cómo reaccionar y qué hacer en caso de... Pues sí nos ha funcionado.
1: Por ejemplo, de este caso que me platicas, y yo espero que no, ¿verdad? Pero si llegara a suceder un tipo de hostigamiento o acoso en el transporte público, ¿qué es lo que recomiendas? ¿A dónde asistir?
0: Bueno, en caso de acoso y hostigamiento en el transporte, pues acercarse al conductor, al operador o operadora, ¿no? Decirle que alguien está molestando, le está tocando o ese tipo de cosas, y ya el chofer pues ya puede, lo primero que se tiene que hacer es estacionarse en un lugar seguro, poner al pasajero pues igual al lado de él, que se sienta seguro, segura, y ya hablar a 911, también comunicarse, eso igual le invito a la población de que descarguen la aplicación de Mi Policía, que muchas veces nos da miedo que nuestro agresor, nuestra agresora, pues nos pueda escuchar que los estamos acusando, ¿no? Que estamos reportando. Sí. Entonces ya en la aplicación, con un mensajito, ya automáticamente la policía ve tu ubicación en tiempo real y ya te van siguiendo. Cuando tú vayas a descender del vehículo, pues ya va a estar la policía esperándote ahí. Entonces igual los invitamos a hacer ese tipo de cosas.
1: Muy bien, Susali, pues ya en ese minutito que nos queda, ¿algún mensaje que te gustaría mencionar?
0: Claro que sí, pues los invito a apoyarnos en la recolecta Unidos Frente al Cáncer de Mama, el cual pueden donar jabón neutro, shampoo libre de sales y parabenos, desodorantes neutros, crema corporal, piel extra seca, protector solar para piel sensible, esponjas de baño, sombrero de sol, chalinas, sombrillas, cosmetiqueras, carpetas de plástico, lentes de sol, y te esperamos en las oficinas del Artec de 9 a 4 de la tarde. Esto en beneficio de las pacientes con cáncer de mama. Muchas gracias.
1: Muchísimas gracias, Susali, por estar con nosotros esta tarde. Y bueno, de esta manera, 2 de la tarde con 15 minutos. Nosotros nos vamos a una pausa y ya volvemos.
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4: En Kiss FM, son las 2 con 15 minutos. 2:15.
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10: Dos de la tarde con 17 minutos. 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Recuerde que todo es al final por una muy, muy buena causa. Vamos con más información y con información del pasado fin de semana, y es que la gobernadora del estado, Laida Sansores, pues estuvo presente evidentemente en esta caminata campechana. Más de 4,500 participantes fueron los que estuvieron presentes, y como se llevó a cabo el magno desfile Caminata Campechana, con el que básicamente pues dimos inicio a las actividades del mes de la campechanidad, en una celebración que reunió a familias, integrantes de organismos descentralizados del Centro de Desarrollo Familiar Comunitario y diferentes academias de danza. El derrotero fue encabezado por la gobernadora del estado, acompañada por la presidenta del DIF, su hermana Laura Sansores, el secretario del Bienestar Esteban Hinojosa, integrantes del gabinete estatal y miles de campechanos que se dieron cita en la emblemática calle 59 desde Puerta de Tierra hasta el parque principal. Durante la caminata, las y los participantes portaron con orgullo los trajes típicos de la entidad y presentaron diferentes estampas tradicionales que reflejan la riqueza cultural, costumbres y tradiciones de nuestro estado. En un ambiente de alegría, algarabía y orgullo campechano, el desfile se convirtió en un espacio de convivencia y expresión cultural donde no lo detuvo ni la lluvia, porque recordemos que comenzó a chispear el viernes por la tarde, pero bueno, afortunadamente la lluvia nos respetó y se pudo realizar esta caminata, que le repito, fueron más de 4,500 personas que se dieron cita únicamente para caminar. Ahora súmele las familias que salieron a ver a sus familiares, a sus hijos, a sus vecinos, ¿verdad? Participar en esta caminata campechana que comenzó más o menos 5:30 de la tarde y se prolongó hasta las 8 de la noche en la calle 59 y Centro Histórico de la capital del estado. Enhorabuena, vimos muchas fotos, vimos a mucha gente participar, y este es el tipo de eventos que nos encanta, por supuesto, difundir y participar. Y esto fue en el marco del mes de la campechanidad. Recordemos que a lo largo de estos 31 días, ya faltan menos, ¿verdad?, pues estarán realizando diferentes actividades culturales, deportivas y artísticas. Y ya que estamos hablando de la agenda de la gobernadora, como invitada de honor, la gobernadora del estado, Laida Sansores, presidió el evento conmemorativo por los 205 aniversario o nacimiento de la Armada de México, los 202 años de la promulgación de la Constitución Federal de los Estados Unidos y los 109 años de la promulgación de la Constitución Política del Estado de Campeche. Todo esto el pasado fin de semana, acompañada de mandos navales, militares y civiles, la gobernadora pues celebró estos acontecimientos que forman parte de la memoria histórica y de la vida institucional tanto del país como de los estados, del estado. Durante la ceremonia se destacó la relevancia de estas fechas para la construcción de México y de Campeche, así como la importancia de preservar los principios constitucionales. Se recordó la trascendencia de la Constitución Federal de 1824, documento fundamental en la consolidación de la República Federal Mexicana, así como de la Constitución Política del Estado de Campeche, que recordemos se promulgó un 4 de octubre, pero de 1917, y que este año conmemora 109 años y constituye uno de los principales pilares jurídicos de nuestra entidad. Bueno, pues es parte de la agenda de la gobernadora. También asistieron Candelario Pacheco, secretario de Educación, Fanny Guillermo Maldonado, rectora de la Universidad Autónoma de Campeche, entre otros funcionarios. Y bueno, pasando a otra información, nos vamos a temas de protección civil, y es que con el propósito de fortalecer los conocimientos y capacidades del personal encargado de la organización Seguridad y Protección Civil durante eventos públicos masivos, la Secretaría de Protección Civil Estatal, la SEPROCI, va a llevar a cabo la Semana de Capacitación para Eventos Públicos Masivos, que se va a realizar del 12 al 16 de octubre del 2026. Todavía falta una semana. Las actividades se van a desarrollar en modalidad presencial en las instalaciones de la SEPROCI, en un horario que va de 10 de la mañana a 2 de la tarde, y estarán dirigidas al personal operativo de brigadas y organizadores de eventos masivos, así como a responsables de seguridad y protección civil en la organización de eventos. Durante esta jornada se van a impartir algunos cursos como los siguientes: guía para la elaboración de programas de seguridad en eventos masivos el 12 de octubre, brigadas voluntarias para eventos masivos el 13 y el 14 de octubre, medidas de seguridad seguridad en eventos socioorganizativos el 15 de octubre y el análisis de riesgos tanto de recursos internos como externos el próximo 16 de octubre. Las personas que estén interesadas podrán registrarse a través de un enlace que está habilitado en la página de Facebook de la CEPROSI y pues obviamente estas capacitaciones tienen un valor también para quienes lo estén cursando y acrediten que lo completaron. Así que tómenlo en cuenta, sobre todo las y los organizadores de eventos masivos. Y aprovechando, y ya que estamos hablando de protección civil, de la CEPROSI nos vamos a protección civil, pero municipal, porque seguramente usted se dio cuenta o leyó a través de redes sociales de este caso donde una persona del sexo femenino, pues, salió lesionada, ¿no?, de uno de los juegos mecánicos este fin de semana ahí en la Gran Feria Campeche. Pues ya fue Guadalupe Rodríguez Chávez, directora de Protección Civil Municipal, quien informó que el incidente ocurrido el pasado fin de semana fue debido a un error humano y no de funcionamiento, ya que todos los días se realizan los protocolos y revisiones para garantizar la seguridad de las y los asistentes. La funcionaria indicó que en todo momento el encargado de la feria pues se hizo cargo de la situación.
11: Recordemos que al final del día pues los protocolos se hicieron en tiempo y forma, obviamente por eso es que en el video que está circulando en redes se ve prácticamente que hay bastantes elementos de protección civil, porque de manera inmediata se actúa cuando esto sucede. De igual manera hay que mencionar como tal, porque muchos están preguntando por el estado de salud de la chica, lo último que nos dijeron los paramédicos, estaba completamente estable. Una lesión en el tobillo que no es una fractura como manejan o como han manejado en algunos medios. La progenitora ha estado en acompañamiento, de igual manera le van a dar seguimiento. Es la información que tenemos hasta el momento, donde esto fue una lesión en el tobillo, no es una fractura como tal, sino que pues obviamente el desplante que hubo en el momento pues fue lo que pasó. El día de ayer se movilizó prácticamente el juego para poder hacer la revisión exhaustiva. Este no va a estar en funcionamiento hasta que nuevamente se le haga toda la revisión. Repito, esto prácticamente es un error humano, no un error del mismo juego o del sistema del juego. Obviamente algo que no es controlable es pues prácticamente lo que realiza una persona o lo que estuvo realizando en este caso el operador, o más bien el chalán del operador, como coloquialmente le dicen, al momento de bajar y cerrar todos los seguros.
10: Pues ahí tienen parte de lo que se estuvo pues aconteciendo el pasado fin de semana y la versión oficial por parte de las autoridades, que en este caso es Protección Civil Municipal a cargo de la seguridad de los juegos y de las instalaciones de la Feria Campeche, que todavía contará con algunas semanas y días más aquí en la zona en la que está instalada. Y recuerde que también hay una cartelera artística y cultural en el barrio de San Francisco. Cambiamos de información, es Rodrigo Bojorque Ruiz, presidente de la Candiraqui en Campeche, quien llamó a comensales y empresarios a prevenir el consumo excesivo del alcohol y solicitó reforzar la vigilancia, sobre todo entre las 12 de la noche y las 2 de la mañana, para evitar incidentes y mantener la imagen de Campeche como un destino seguro, sobre todo de las principales calles del centro histórico de la capital.
12: En cuidar el consumo de bebidas alcohólicas en los establecimientos, en específico un poco más en todo lo que representa turismo y gente que nos viene a visitar, para no darles esa mala imagen a los visitantes. Entonces, por primero, creo que tiene que ser un trabajo de los comensales también en cuidar el consumo de bebidas alcohólicas en los establecimientos. También entran los empresarios. Creo que ahí todo el equipo de trabajo, ahora sí que encabezado por los dueños de los establecimientos, a hablar con el equipo de trabajo para que cuando vean que algún cliente ya está pues en exceso de copas, vamos a decirlo así, pues con la amabilidad y con todo el trato posible, pues invitarlo a que se retire o invitarlo a que ya no venderle bebidas alcohólicas, con la única intención de evitar este tipo de situaciones y que no puedan pasar a más. Y por tercera parte, creo que entra la vigilancia, la seguridad. Creo que el hecho de tener presencia, que la tenemos, pero creo que en específico en los horarios donde se han detectado este tipo de sucesos, viene siendo a las 12, 1, 2 de la mañana, prácticamente ya al cierre de cada establecimiento, y ahí es donde creo que tenemos que reforzar un poquitito la presencia de seguridad para que, quieras o no, te inhibe como comensal saber que están las patrullas, están los perros, que sí quiero recalcar y reiterar que los hemos visto en la calle. Nosotros hemos hasta platicado con...
1: Por otra parte, Yuridia Serrano, directora de promoción de la Secretaría de Turismo del Gobierno Estatal, invitó a todas y todos a inscribirse a la 10ª edición del concurso de altares que se realizará el 30 de octubre en la calle 8 del Centro Histórico de la ciudad. La fecha límite de inscripción es el 16 de octubre. No tiene costo y se puede hacer de forma presencial en la calle 57, número 4 del centro, o de forma digital en las redes sociales de la dependencia.
13: Este evento se llevará a cabo el 30 de octubre y va a ser la dinámica del año pasado, que es la calle 8, junto con la Plaza de la República que vamos a ocupar. Dentro de esta convocatoria, las bases para participar son obviamente los prestadores de servicios, empresas, asociaciones y cámaras de turismo, universidades. Es una convocatoria abierta para el que guste estar, guste participar en la modalidad de concurso. También se encuentra la modalidad de solamente exposición, donde queremos este año, a iniciativa de la Secretaría de Turismo, la maestra Solís, incluir a wedding planners, a todos los que son organizadores de fiestas, para poner un set en un espacio sobre la calle donde van a estar los altares, un set fotográfico que se pueda, obviamente, alusivo al evento del Día de Muertos, todos los visitantes puedan aprovechar a tomarse una foto y de la misma manera promocionan su negocio. Otra de las cosas que se está trabajando es integrar un festival del Día de Muertos del año 2026, que esto va a incluir todas las festividades que traen los ayuntamientos, lo que traemos nosotros desde la Secretaría de Turismo, lo que trae actividades que trae la Secretaría de Protección y Seguridad Ciudadana, que es una carrera.
10: Bueno, pues ahí ténganlo en cuenta también con las actividades que se estarán realizando en la recta final del mes de octubre, que ahora vienen los eventos de Día de Muertos y Janal Pichán. Cambiando de tema, como parte de la agenda, pero de la alcaldesa de Campeche, Vivi Ravelo, inauguró el monumento al motociclista ubicado en el Parque Bicentenario, cerquita del malecón de la capital. Todo esto con el objetivo de dar un espacio a los clubes de motocicletas con los que contamos aquí en la capital.
14: Pues estamos aquí, vamos a inaugurar algo que tiene pues ya muchos meses, que hemos estado trabajando, que nos solicitaron, que de alguna manera pues juntos y juntas colaboramos para que el día de hoy esto sea realidad, este monumento al motociclista, motoclubs, muchas personas pues tenían la idea, lo habían gestionado, pero no se había podido lograr. El día de hoy pues es un día muy importante porque, como bien dicen, no es un tema nada más de, oye, pues ahí está el monumento, sino es todo lo que representa ese monumento para cada uno y cada una de ustedes, y sobre todo para que también se vea que aquí los motoclubs, que aquí todos ustedes, todas las familias también importan, también son parte de esta capital, y también hay que seguir trabajando en conjunto para lo que ustedes requieran, pero también para que nos apoyemos y tengamos pues una mejor ciudad, una mejor convivencia familiar, que nosotros podamos apoyar en todo. Así que yo les quiero dar un aplauso a todos ustedes, pedir también una...
1: Oigan, pues Protección Civil Estatal acaba de publicar vigilancia meteorológica por el disturbio tropical ubicado sobre aguas del Golfo de México, que continúa organizándose y alcanza un 80% de potencial de desarrollo ciclónico, mientras se mueve lentamente hacia el este-noreste. Y se espera que continúe fortaleciéndose durante el transcurso de las próximas horas, por lo que se exhorta a usted como población a estar atentos a la evolución de este sistema tropical. Así que ya sabe, manténgase informado con las redes oficiales, ¿verdad?, con información verificada, y no le haga caso a estas fake news. Así que bueno, de esta manera nosotros nos vamos a una pausa y ya volvemos.
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4: En Kiss FM, son las 2 con 31 minutos.
15: 2:31.
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5: 2:33 PM. Antes de avanzar con más información, nos vamos con información deportiva. Aquí el buen Héctor y un servidor estamos haciendo coraje, seguramente usted también. Y es que bueno, después de que la selección mexicana ya inicie esta nueva era con Rafa Márquez, lo inició con un par de empates, ¿verdad? Donde dijimos, ok, bueno, ahí la llevan. Sí nos emocionaba bastante volver a ver al cuadro tricolor en su mayoría, al que vimos también en la Copa del Mundo de este mismo año. Y si bien en su primer partido lo hizo bien, que terminó siendo un empate, un gol por uno, gracias a Gilberto Mora, que sin lugar a dudas es la sensación y el futuro de la selección mexicana, pues que cree que el fin de semana les metieron 3 goles, y fue nada más y nada menos que por el acérrimo rival de siempre de la selección mexicana, nada más y nada menos que pues la selección de los Estados Unidos. Ellos anotaron 3 goles, así que bueno, ni hablar ni manera, la selección mexicana cae en este partido amistoso contra la selección de los Estados Unidos. Le repetimos, después de haber empatado primero el pasado 26 de septiembre a una anotación con la selección de Colombia, posteriormente volvieron a empatar a una anotación contra la selección de Perú, y en esta ocasión pues perdieron 3-0 contra la selección de los Estados Unidos, aunque cabe destacar, eso sí, ¿verdad?, que en el caso de este último partido, pues recordemos que todos los encuentros están siendo en los Estados Unidos, y pues Estados Unidos jugaba de local, así que a lo mejor eso también pues tuvo mucho, mucho que ver en el ámbito anímico contra la selección mexicana. En cuanto a próximos partidos amistosos, bueno, pues tenemos uno el próximo 6 de octubre, o sea, ya el día de mañana, contra la selección de Chile, una selección que no avanzó a la Copa del Mundo en este 2026, y que bueno, es otra prueba interesante para la selección mexicana de Rafa Márquez, pues para saber de qué están hechos y sobre todo qué es lo que les espera, ¿no?, de cara al próximo proceso mundialista, que recordemos para 2030, ahí sí tienen que ganarse su lugar, porque al ya no ser anfitriones, pues no tienen el boleto asegurado como sí lo tenían en la Copa del Mundo que vivimos en este 2026. Pero bueno, ¿usted qué opina? La selección mexicana, ¿cómo va? ¿Cómo lo ve estos primeros 3 partidos que tuvimos? 2 empates, 1 derrota contra la selección de Estados Unidos, esta última derrota en la era de Rafa Márquez. De ahí nos vamos con información local, porque fíjese que Evangelina de la Cruz Ramírez y Antonio Romero Aguilar se convirtieron en los nuevos campeones del medio maratón Campeche Puerta de Mar 2026, al agenciarse los primeros lugares de la categoría libre, mientras que el campechano Warney Jiménez Anaya realizó el mejor tiempo del evento al parar los cronómetros en 1:15:59 para ser el líder general de la justa que reunió a cerca de 2,000 corredores este fin de semana desde muy temprano en Puerta de Mar. La edición 2026 del medio maratón fue marcada por la nutrida participación de atletas, entre ellos estuvo presente la alcaldesa, que salieron buscando la gloria, ¿verdad?, de los 21 kilómetros. Imagínese usted correr 21 kilómetros en la distancia de 10 kilómetros y en la caminata de 5, saliendo desde la icónica Puerta de Mar el día de ayer, que fue el punto de meta y de salida. Destacó el gran ritmo impuesto en la carrera de 21 kilómetros por el local Warney Jiménez, que ya sabemos que es uno de los más importantes corredores que tenemos aquí en el estado de Campeche. Le voy a repetir pues su tiempo con un registro de 1:15:59. Fue el mejor de todo el evento, convirtiéndose en el líder absoluto por encima de los ganadores de la estelar categoría libre. Evangelina de la Cruz Ramírez, por su parte, fue la ganadora de la rama femenil en la categoría libre del medio maratón, escoltada por Jessica Evelyn Witzuk y Fernanda Domínguez Magaña. En la rama varonil, el mejor de la libre fue Antonio Romero Aguilar, que dejó el segundo lugar para Luis Hernández González y el tercero para Jorge Alberto Soberanis Khan. En cuanto se ubicó Gerardo Germán Salazar Solís y en quinto Eric Presuel Rodríguez. Así que muchas felicidades para todas y todos quienes participaron este fin de semana, estuvieron presumiendo por ahí sus medallas. Esto todo lo que le acabo de comentar del 21K. Ahora, hablando de la carrera de 10 kilómetros, fue Ana Bárbara Duarte Canto y Raúl Sandoval Villa los triunfadores de la categoría libre en la prueba de 10 kilómetros. En femenil, detrás de la ganadora entraron Maday Cabez Centella y Reina Echavarría Zavala. Y en los varones, el segundo lugar fue para José Castillo Barrera y el tercero para José Morales Chi. Ellos completaron el podio en la categoría de 10 kilómetros. Y bueno, en veteranos femenil, la triunfadora fue Verónica Cueva Ávila, seguida de Magdalena Castañeda Montejo y Juanita Cruz de Jara. Mientras que en varones, el triunfo se lo agenció Carlos Espejo, seguido de Homero Hernández y José Gaitán Chocolatl. Así que bueno, ahí están todas y todos los ganadores del pasado fin de semana. Ya lo saben, pues el medio maratón de Campeche, una de las citas más importantes que tuvimos justamente el pasado fin de semana. Así que, ¿cómo lo ve esto también en materia deportiva? Parte de las carreras que se llevaron a cabo durante este, o que se están llevando a cabo durante este mes de octubre, mes de la campechanía. Todavía quedan varias carreras por participar en este 2026, pero septiembre y en esta primera semana de octubre, vaya que tuvimos carreras para participar, así que todos los clubes de corredores me imagino que están muy contentos de poder participar en cada una de ellas. Antes de pasar con siguiente información, bueno, nada más comentarles que la campaña de esterilización canina y felina de la UACAM ya anunció sus próximas fechas. Serán el 12 y el 13 de octubre. Escuche bien la información que le voy a comentar, porque me imagino que usted cuenta con gatitos o perritos ahí en casa. Campaña de esterilización canina y felina de la UACAM. Esto va a ser, le repito, 12 y 13 de octubre. El cupo está limitado tan solo a 40 pacientes. Entonces, si usted que me está escuchando quiere o está interesada o interesado, puede escanear los diferentes códigos QR que están ubicados en la página de Facebook de la Universidad Autónoma de Campeche. Ahí usted va a poder encontrar los códigos QR, escanearlos y, por supuesto, pues inscribirse a estas campañas. ¿Dónde va a ser? Le repito, Campus 1, es decir, en la Avenida Universidad por Avenida Agustín Melgar, en las oficinas del Estadio Universitario. Ahí se estará realizando tanto el 12 como el 13 de octubre para que usted, si así lo desea, pueda inscribir a su animalito de compañía. Recuerde que es muy importante, y ante los últimos casos que hemos tenido de maltrato animal, de animales en situación de calle, que usted como dueño o dueña de mascotas tenemos la responsabilidad de esterilizarlas. Así que aproveche esta campaña que se estará realizando en la UACAM 12 y 13 de octubre, pero le repito, tiene que escanear los códigos QR para poder registrarse, no únicamente llegar el día del evento, porque obviamente esto es con cita anticipada. 2 de la tarde con 40 minutos, Sara López tiene más información.
6: Así es, Carlos. 2 de la tarde con 40 minutos. Gracias por esta información deportiva. Oiga, pues yo le traigo otro tipo de información para que escuche muy bien, porque fíjese que habrá renovación de tarjeta COSH, pero de adulto mayor. Y también para las personas con discapacidad. ¿Qué necesita usted para la renovación de su tarjeta COSH de adulto mayor? Bueno, necesita llevar su tarjeta COSH, la actual, también su CURP impresa o INE, o también su credencial INAPAM. Y recuerde muy bien que puede asistir un familiar para hacer el trámite por usted, en dado caso de que a lo mejor usted no pueda ir, se le complique, Bueno, pues un familiar puede llevar a, bueno, puede mandar, mejor dicho, a su hija, a su hijo, a su nieta, a su nieto, a que haga esta renovación de su tarjeta COSH. Va a salir más información en los próximos días, porque yo sé que usted se preguntará, ok, Sara, pero ¿cuándo? ¿Dónde? ¿Cómo? Bueno, esta información es la que nos han proporcionado hasta el momento. Ya mañana les estaremos platicando más detalles en cuanto al horario y a la fecha para que usted haga su renovación. Ahora bien, para las personas con discapacidad, para que también hagan su renovación de su tarjeta COSH, necesitan llevar su tarjeta COSH actual igualmente y su CURP impresa. Y también recuerden que un familiar puede hacer el trámite por ustedes. Así que si no pueden asistir, pues ya sabe, puede mencionarle a alguien más a que pueda hacer este trámite. Es fácil, es sencillo, nada más que pues tendría que ir a las instalaciones. Tienen que ir al punto COSH en la avenida Tormenta número 11, entre avenida Casa de Justicia y calle Las Flores. Mañana o en los próximos días les estaremos proporcionando las fechas para que usted pueda ir y sobre todo los horarios, algo muy importante. Así que ya escuchó, habrá una renovación de tarjeta COSH para el adulto mayor y para las personas con discapacidad. Habrá una renovación. Oigan, y en cuanto a la información que también hace un momento les estábamos proporcionando acerca del calendario de pagos Beca Universal de Educación Básica, Rita Cetina, continuidad también. Bueno, le voy a mencionar cómo estarán los pagos. Recuerde que hoy se iniciaron, hoy 5 de octubre, las letras A y B. El martes 6 de octubre, la letra C. El miércoles 7, las siguientes letras que son D, E, F. El jueves 8, la letra G. El viernes 9, las letras H, I, J, K, L. El lunes 12, la letra M. El martes 13, las letras N, Ñ, O, P, Q. El miércoles 14, la letra R. El jueves 15, la letra S. Y ya el viernes 16, todas las letras que faltarían, que son la T, U, V, W, X, Y, Z. Todas estas letras ya irían finalmente el viernes 16 de octubre para que esté muy al pendiente de estos pagos. Recuerde, de la Beca Universal de Educación Básica Rita Cetina. Hoy se proporcionó esta información por la mañana, así que recuerde verificar todo esto, recuerde asistir y prestar mucha atención a este calendario de pagos. Mañana también estaremos brindándoles la información para, por si no se acuerda, pero también en redes sociales usted la puede buscar. Y bueno, de esta manera, 2:44, vámonos a una pausa y ya volvemos.
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2: En Kiss FM, son las 2:44.
7: 2:44.
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0: 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Estas son las finanzas.
1: El precio del dólar estadounidense en los mercados este 5 de octubre osciló en 17 a la compra y 18.50 a la venta. Mientras que el euro alcanzó los 19.80 a la compra y 20.95 a la venta. La onza Libertad Plata llegó a 270 a la compra y 425 a la venta. El centenario oro estuvo en 76.350 a la compra y 102.400 a la venta.
0: Estas fueron las finanzas. Lo más relevante del entretenimiento, ahora. Estamos en la sección del entretenimiento y ayer llegó a su final La Casa de los Famosos México, edición número 4, y a lo cual lo único que yo tengo que decir es, ¿se los dije o no se los dije? Todavía el viernes, Sara López y también Carlos Soberanis decían que no es cierto, que va a ganar la Lee Karina Torres, ella va a ser la ganadora. ¿Y yo qué les dije? Va a ser Mariana Ochoa, ¿no? Ni se calienten ni se inmuten. Y resultó efectivo. Resulta que Mariana Ochoa se coronó anoche como la ganadora de La Casa de los Famosos México en su cuarta edición, en la cual, histórico, según los datos del propio programa, se obtuvieron 43 millones de votos. Además de todo ello, pues en la velada se conoció a los 5 lugares correspondientes, de los cuales, pues de manera increíble, el quinto lugar fue ocupado por Gema Garoa, el cuarto lugar se lo llevó S. Pérez, el tercer lugar, la Lic Karina Torres, el segundo lugar, Memo Schultz. ¿Y cómo le hizo si ni hizo nada? Pero él llegó al segundo lugar y el primer lugar, Mariana Ochoa. El día de hoy, pues mucho se ha dicho acerca de la controversia por su reconocimiento y además del premio de los 4 millones de pesos, donde afirman que todo ya estaba previsto. En otra información, pues bueno, les quiero decir que dicen que Mariana Ochoa quería negociar las semanas que permanecería en la Casa de los Famosos. Ahora agradece que no le fuera concedido porque regresó y se llevó los 4 millones de pesos. Hablando de otros temas, Ben Affleck, este controvertido actor favorito de muchas damas y también de varios caballeros, déjenme decirles, no necesitó decir demasiado sobre su relación con México. Vino a nuestro país a promocionar su nueva cinta, Animales. Él dice que es mexicano, contó Adriana Paz entre risas durante la alfombra negra del lanzamiento de esta cinta, realizada ayer domingo en una plaza de Coyoacán, ahí en la Ciudad de México, donde el actor y director estadounidense se reencontró con un país al que, según quienes trabajaron a su lado, no solo le guarda cariño, sino que también buscó representar con cuidado frente a la cámara. La mexicana recordó que Ben Affleck incluso bromea con que habla español como actor de telenovela de los noventas, debido a los años en los que trabajó en México, pero aseguró que ese vínculo fue más allá de una anécdota durante la realización del thriller. Así que ahí está, si usted quiere conocerlo, pues se trata de una nueva cinta que se llama Animales, así de sencillo, en la cual pues tratará de demostrar la realidad de varios personajes mexicanos. Ahí está. Y bueno, a pesar de que él fue conocido como Batman en su mejor momento, pues déjeme decirle que, hablando de este personaje de DC Comics, Batman 2 no tiene todavía fecha de culminación. Detienen el rodaje de esta cinta. Matt Reeves, su director, atraviesa una situación familiar en la que enfocará toda su atención. Y es que también esta cinta dio sorpresas, definitivamente, porque Batman 2, protagonizada por Robert Pattinson, la primera decían que iba a ser muy mala, pero en realidad me gustó. Hace una pausa temporal en su rodaje debido a que su director, el cineasta Matt Reeves, se ha tomado un descanso para resolver un asunto muy personal. Apenas hoy, 5 de octubre, Warner Bros. Y DC Studios, quienes producen la cinta, lanzaron un comunicado de prensa en donde explican que la razón por la que Reeves se encuentra indispuesto para dar continuidad a las filmaciones es de índole personal. Esperemos que pronto la podamos ver, si no es que hasta el 2028. ¿Qué les parece? Robert Pattinson da vida a Bruce Wayne, Batman, Andy Serkis y Colin Farrell como Alfred y el Pingüino, respectivamente. Comenzó sus grabaciones en la ciudad de Londres y desafortunadamente hoy se detuvo. Esto es todo en el entretenimiento. 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
3: Gracias, Héctor, por esta gran información del mundo del entretenimiento. Oigan, pues, vamos a seguir comentando acerca del mes de la prevención del cáncer y justamente habrá un evento con causa que se llama La Belleza de Vivir. Ese es un evento del cual nos vienen a platicar la licenciada Dayana Martínez, secretaria de la Institución de Asistencia Privada Cabello Feliz, y también la licenciada Ana Isabel Pinelo Casanova, presidenta de la IAP. Ellas están aquí para platicarnos de qué va este evento, pero primero, licenciada Ana Isabel, me gustaría que nos platique rápidamente acerca de esta asociación.
4: Bueno, nosotros somos una IAP, que su nombre es Kimak Holz Ansot, que significa la belleza del cabello. Entonces, nosotros damos prótesis capilares a las personas que están padeciendo un tratamiento oncológico y que por tal motivo pues hayan perdido su cabello. Somos el único taller a nivel sureste que donamos gratuitamente estas prótesis capilares. Estas prótesis capilares pues realmente tienen un valor comercial entre 35 y 60 mil pesos. Y nosotros se las otorgamos a las pacientes oncológicas de manera gratuita.
3: ¿Aproximadamente de cuánto estamos hablando que cuesta una peluca?
4: Según, estamos hablando de un costo relativo entre los 35 y los 65 mil pesos.
3: ¿Y ustedes dan esas pelucas gratis?
4: Gratis, exactamente. Siempre y cuando cuenten con un diagnóstico oncológico.
3: Por ejemplo, para aquellas personas que nos están escuchando y quieran ser donadoras, ¿qué se necesita?
4: Para ser donadora necesitamos que el largo del cabello tenga 35 centímetros de largo y que sea un cabello sano, cuidado. Puede ser con tinte cosmético, pero que esté pues hidratado, que sea funcional.
3: Ok, por su parte, licenciada Dayana Martínez, para que nos platique acerca de este evento con causa que tendrán, ¿cuál es el objetivo y cuándo será?
5: Claro que sí, nosotros llevaremos a cabo un desfile. Nosotros llevaremos a cabo lo que es un desfile en el cual van a modelar pacientes oncológicas, algunas que ya son sobrevivientes y otras que aún están en proceso oncológico. ¿Cuál es el objetivo de este evento? La recaudación de fondos, ¿no? Ya que pues, para hacer pelucas oncológicas no solamente requerimos lo que es del cabello, sino también se requieren de otros insumos, como son los hilos, los cabezotes, los tripiés, las planchas secadoras. Uh-huh. Y pues bueno, el año pasado entregamos 95 pelucas oncológicas y este año tenemos las solicitudes súper disparadas y lo que es la producción va demasiado bajo debido a que estamos con falta de insumo. Entonces queremos invitarlos a todos a que asistan a este evento. Va a ser en el Centro Recreativo Social El Magisterio el día 23 de octubre, es viernes 23 de octubre a partir de las 6 de la tarde. Va a haber lo que es el desfile, o sea, de modas, que nos van a estar apoyando algunas boutiques como lo son Rosa Pastel, Margarita, trajes típicos y demás. Vamos a tener una cenita, se les va a proporcionar lo que es la cena y al finalizar va a haber un baile amenizado por Lupita Herrera y el grupo La Pachanga, ¿no? Entonces, para que nos puedan acompañar, el costo de acceso de este evento es de 250 pesos, ¿no? Entonces, los invitamos a que formen parte de esto, que se sumen y que pues se vengan a divertir con nosotros y que en este mes del cáncer reconozcamos la lucha de todas estas mujeres.
3: ¿Cómo pueden comprar este boleto? ¿Cómo se pueden acercar a usted para poder asistir a este evento?
5: Claro que sí. Sí, en caso que quieran adquirir los boletos, pueden contactarnos al 981-736-4146 o al
4: 981-707-894.
5: O nos pueden visitar en nuestras redes sociales, en Facebook, Cabello Feliz, Instagram igual Cabello Feliz y por TikTok, @KimakOlsot Cabello Feliz.
3: Ok, entonces será esta actividad el 23 de octubre. Igualmente, para que nos comente, ¿cuál sería su expectativa en esta edición?
5: Pues bueno, hasta ahorita hemos tenido buena respuesta, la verdad, gracias a Dios. Tenemos estimado alrededor de 300 personas en el evento. Uh-huh. Ya vamos por 150 personas que aseguraron su lugar, pero aún nos siguen quedando boletitos. Entonces los animamos a que entren, a que nos consuman boletos, a que puedan venir a divertirse con nosotros. Y pues bueno, decidimos que este desfile sea con personas que ya vencieron el cáncer y personas que aún están en tratamiento, para que vean que sí se puede. Claro. Para darles esa fuerza y ese ánimo de que no están solas, y para reconocer su lucha, porque realmente una persona que se enfrenta a un diagnóstico de cáncer es una persona que está en una lucha constante, una persona que realmente merece ser reconocida y merece ser aplaudida.
3: Claro que sí. Me platicaba que la anterior edición fueron 95 pelucas entregadas, ¿no?
5: Sí, dimos 95 pelucas. Estas fueron distribuidas entre... Dimos la mayoría fue aquí en el estado de Campeche, pero también entregamos en Yucatán, entregamos en Quintana Roo, entregamos en Guatemala y hicimos entrega inclusive en Salamanca, Guanajuato.
3: ¿Las edades a las que ustedes entregan esas pelucas?
5: No tenemos edades, distinción. Ahora sí que el cáncer no respeta edad ni género, y nosotros entregamos desde niños pequeños, de cero edad, niños pequeños, hasta adultos mayores. Entonces no tenemos distinción. Inclusive ya estamos haciendo entrega de prótesis capilares para varones. Así que ahora ya no solo trabajamos con mujeres, sino también con varones.
3: Ok, entonces ya nos comentaba usted los requisitos hace un momento para quien quiera ser donante, que está abierto, ¿no? Para quien quiera participar y donar su cabello.
5: Sí, por supuesto, los que gusten donar cabello nos pueden buscar en calle 16 del Palacio, Jardines del Pedregal o Lomas del Pedregal. Ahí está el taller, nos pueden visitar. Y de igual forma, si quieren aprender a tejer, tenemos taller disponible los días
4: lunes, miércoles y jueves de 4 a 8 de la noche. Okay. Les invitamos también al evento. Ahí mismo se van a hacer entrega de prótesis capilares a algunas pacientes que nos las han solicitado, y que va a ser un bonito homenaje para aquellas personas que han pasado esta enfermedad y que aún así hoy en día son personas productivas, son personas emprendedoras, son personas que a pesar de todo lo adverso que han vivido, se han sobrepuesto y hoy día están dando ejemplo de ello, ¿no? Y que su experiencia de vida les sirve a las personas también que hoy día están pasando esa enfermedad, y que las ven también a ellas como una esperanza, porque si ellas pudieron superar este proceso, también, ¿no? Sabemos que para estas personas el estado anímico es muy importante para su recuperación.
3: Muy bien, licenciada. Entonces, el 23 de octubre, ¿me recuerda la hora?
5: 6 de la tarde, a partir de las 6 hasta que el cuerpo aguante.
3: Ah, perfecto. Pues ya escuchó usted que está allá en casita, 2 de la tarde con 59 minutos. Le recuerdo rápidamente, 23 de octubre, este evento con causa La Belleza de Vivir. Rápidamente, ¿el lugar?
5: Centro Recreativo Social El Magisterio.
3: Muchísimas gracias, les agradezco a ambas licenciadas por estar con nosotros y hablarnos acerca de este evento con causa La Belleza de Vivir. De esta manera me despido y nos escuchamos hasta mañana.
2: 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En Kiss FM son las 3.
6: 3 o'clock. 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

¿Alguna vez has visto un pulpo bebé? Mide menos que tu uña del meñique. 5 milímetros. Transparente, con bracitos que apenas tienen 4 ventosas. Se les llama paralarvas. Y aquí viene el problema. Hay decenas de especies del pulpo en los mares de México y cuando nacen, casi todas se ven igual. Salen del huevo tan parecidas entre sí que incluso los especialistas se confunden. Dos especies del Pacífico mexicano, el Octopus hupsorum y el Octopus mimus, producen crías con el mismo patrón de manchitas de color, el mismo número de ventosas, los mismos órganos diminutos en la piel. A ojo desnudo, podrías jurar que son la misma especie, pero no lo son. ¿Y por qué importa saber quién es quién entre los pulpos, bebé? Porque las consecuencias de confundirlos van lejos. Una mala identificación puede llevar a sobreexplotar una pesquería. Crees que estás pescando una especie abundante, pero en realidad son dos diferentes y una ya está en riesgo. También puede sesgar los estudios de distribución. Piensas que una especie se extiende por todo el Pacífico mexicano, cuando en realidad son dos que se reparten el territorio. Los investigadores del Proyecto Pulpo, en el Sisimar del Instituto Politécnico Nacional en La Paz, Baja California Sur, encontraron la salida: mirarle la forma al animal y leerle el ADN. La parte de la forma se concentra en estructuras que resisten bien la conservación en alcohol y no se deforman como el cuerpo blando del pulpo. El pico, por ejemplo, esa boquita dura de quitina que el pulpo usa para romper conchas y comer. La mandíbula superior y la inferior tienen formas distintas según la especie. Y luego está la rádula, una lengua rasposa con dientecitos microscópicos cuyo tamaño y forma varían de especie en especie. Cada una tiene su propio diseño, como una firma. Pero cuando la firma no alcanza, entra la genética. Existe algo llamado código de barras genético. Los científicos extraen un fragmento de ADN mitocondrial del pulpo bebé, un gen específico que se conoce como COI, de apenas 650 pares de bases. Lo secuencian y lo comparan con bases de datos internacionales donde están registradas miles de especies. Si la secuencia coincide, ya saben quién es. Así, dos paralarvas que se ven idénticas bajo la lupa pueden revelar que pertenecen a linajes distintos, emparentados sí, pero especies diferentes. La genética lee lo que el ojo no alcanza. Ahora, científicos trabajan con otra especie, el Paroctopus digeti, aplicando la misma

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0: 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En Kiss FM son las 3 con 14 minutos. 3:14.
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1: Exactamente a las 3 de la tarde con 21 minutos, familia campechana, ¿cómo nos encontramos hoy en esta tarde? Bienvenidos a una transmisión más de buena música, buenos temas y por supuesto, obviamente tenemos buenas canciones a través del 101.9, esto que es inicio de semana, Remember Kiss de música electrónica. 981-160-1343, línea de WhatsApp, 981-160-1343, deseándote como siempre lo mejor del mundo para ti y los tuyos. Buen provecho si andas en la papa y por supuesto esperamos que esta transmisión también te guste de todo lo que vamos a estar poniendo en este momento. Recuerda seguirnos en redes sociales como Kiss FM 101.9 Campeche, Kiss FM 101.9 Campeche, ahí estamos apareciendo para ti, y ya sabes que también estamos ahí, tu servidor, Boris, DJ5, Señor B, Retrobeats, y Cruzando la Línea TV, ahí estamos apareciendo para ustedes. Vámonos con música, bienvenidos, súbele a tu radio, esto es Remember Kiss, de música electrónica, similares y conexos de la República Mexicana.

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1: Las 3 de la tarde con 26 minutos. Ya tenemos los primeros mensajes. Muchas gracias. Buenas tardes. Dice Boris, buenas tardes. Podrías poner la canción de Sia con Alan Walker, la de Move Your Body, y The Nice de Avicii. Saludos desde Champotón. Saludos a la gente de Champotón. ¿Cómo están, mis amigos? Saludos. Muchas gracias. Allá, mi estimado Quique, muchas gracias. 981-160-1343. Dice, buenas tardes, aquí saludándote desde la colonia Ampliación Bellavista. Somos la familia Centeno Cortés. Podría ponernos esa canción, la de Infinity. Ah, pero muchacho, claro que sí. Aprovechando que estamos en la hora de la papa, buen provecho. Provechito. Buenas tardes, Boli, ¿será que me puedas poner la de David Guetta? We Live Talks. Qué pésimo inglés manejo. De eso no, mi inglés es horrible, discúlpeme usted, por favor. Va de nuevo, 3, 2. La canción de David Guetta, When Love Takes Over. Ah, fui a escuela de gobierno. Claro que sí. Ahorita lo checamos rápidamente. Vámonos con música, te recuerdo que estamos a través de Zipse Play, también en cualquier parte del mundo, del planeta. Bienvenidos a Remember Kiss, música del trucutrónica. Llega para ustedes antes de esos temas y las complacencias. Hysteric Eagle, One Love.

0: 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En Kiss FM son las 3 con 31 minutos.
1: 3:31. 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

0: 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En Kiss FM son las 3 con 46 minutos.
1: 3:46.
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1: Exactamente a las 3 de la tarde con 50 minutos más música para ti a través de Kiss 101.9. Les recordamos que estamos en Remember Kiss con música electrónica, música house, música variada para que usted obviamente se quede con nosotros. Y si dado caso quiere escribirnos, estamos a través de la línea de WhatsApp 981-160-1343, 981-160-1343. Muy buenas tardes y buen provecho a todos ustedes. Gracias por continuar con la travesía musical de La Señal del Beso hoy, en este inicio de semana, donde pues obviamente tenemos esas canciones que esperamos sean de su completo agrado. Vámonos directamente con Quartz y el tema de fondo, usted lo conoce, la famosa carabina de Ambrosio para ustedes en Remember Kids.

El temazo de la carabina de Ambrosio a cargo de Quartz ahí para ustedes, 981-160-1343, dice por acá. Buenas tardes, mi estimado Boris. Saludos para el Capitán Mantecas, para Timón y Pumba, el Pelón, alias la Gloria Trevi, para Pelo Sucio y para Limonero. Nos puedes complacer con estas rolas y saludos para Taxi Águilas de parte del Viene Viene con Think About the Way, Ride on Time y Runaway. Ahorita lo checamos, mi estimado Viene Viene. Saludos cordiales. Les dejamos con un tema poperón electrónico. Esto es lo que se escuchaba en los 90s también, como parte del recuento de la música que nos gusta poner. Y es un tema que casi no ponemos muy seguido aquí en esta emisión, así que se lo vamos a dejar rápidamente a cargo de Twiggy. Llegaba directamente a cantarnos de esta forma en los 90s con Rin Alin, uno de los éxitos, obviamente, de los 90s, One Hit Wonder, temazo, que lamentablemente después de este éxito no se supo más. 981-160-1343, quédate con nosotros, súbela a tu radio, esto es Remember Kiss.

0: 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En Kiss FM son las 4 con un minuto.
1: 4:01. 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
8: Ya son las 4 de la tarde con 5 minutos. Dice Boris, buenas tardes. Espero recibir un saludo a mi esposa Adi Vera y a mi hijo Yair que están almorzando. Buen provecho. Me puedes poner la canción de Michael Jackson, Billie Jean. Ahorita lo checamos rápidamente. Y también le mandamos saludos cordiales ahí al primo del Master Hilario Cabrera, que nos están escuchando también. Vámonos directamente con Runaway hoy en este lunes de música electrónica. La presencia también de la música dance para estar disfrutando estas y muchas más canciones. 981-160-1343. Esto es Remember Kiss de música electrónica.

0: 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En Kiss FM son las 4 con 15 minutos. 4:15. 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
2: Ya son las 4 de la tarde con 20 minutos. 4 con 20 y te invitamos a festejar con nosotros el orgullo de ser campechano a una manera diferente. 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Dentro de la música dance y la música electrónica, en los 90s llegaba este tema de Send Me an Angel, que se convirtió después en un éxito rotundo. Mucho antes, ¿verdad? En balada, pero después cuando llega esta versión, mucha gente empezó a bailarlo en los antros de Europa y demás. Tal vez en nuestro país no fue tan sonado, fue sonado más consecutivamente temas como los de Chimo Bayo, Captain Hollywood Project, Unlimited, etcétera, etcétera, etcétera, cuando entró directamente también la música tecno-industrial a nuestros oídos. Te presento rápidamente a Cyberfunk con Send Me an Angel y obviamente más y más temas que tenemos aquí a través de la señal del beso. ¿Esto qué es? Remember Kiss de música electrónica, similares y conexos de la República Mexicana. Mira qué bonito.

0: 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En Kiss FM son las 4 con 30 minutos. 4:30.
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0: Exactamente a las 4:34 p.m. y le he estado platicando en el transcurso desde el día sábado hasta ayer acerca de las de los plagios y tal vez no tan plagios, pero que hubiera servido en su momento para una demanda, para algunos artistas, y que no pasó absolutamente nada, pero sirvió para realizar algunos de los éxitos que después conocimos. De fondo usted escucha House of Love de Smooth Touch. Una de estas canciones, qué feo lo dije. Smooth Touch, ya. El tema se llama House of Love. Y usted dirá, bueno, Boris, ¿hoy qué vamos a aprender contigo? Pues siempre dices una cosa. Bueno, ¿se acuerda usted del grito de In My House?
1: In My House.
0: De este disco lo sacaron para que usted, obviamente, cheque datos por si tenía el pendiente. DJ Diario hizo lo posible para que este tema fuera el mejor reproducido durante los 90s y de ahí durante 3 años más y de ahí durante 20 años más, porque gracias a los bailes retro hoy seguimos recordando el tema de In My House, que llevó a la cúspide de la carrera de este DJ, obviamente a ser ultra mega hiper exageradamente conocido con el tema de In My House, pero salió del disco Smooth Touch House of Love, que en su momento pues era una cancioncita house bien chévere, sabrosona, para estar ahí disfrutando nada más de música o de un tema para estar pasando la tarde, y que obviamente gracias a las manos creativas y a la mentalidad de DJ Dero se convirtió después en el temazo que ahora conocemos. 981-160-1343, te presento rápidamente 3 temas de 3 años diferentes, 3 épocas diferentes, que espero te gusten aquí a través de Remember Kiss. Dice por acá rápidamente los mensajes. Dice, hola, puedes mandar un saludo a mí y a mis amigos Brian, el Flaco, Aaron, Naomi y Janet. Y si no es molestia, puedes poner Te Fuiste de Aquí, de Rake. A mi amigo le gusta esa canción, el Flaco. Andamos en música electrónica, nene, pero si das chance, en un momento lo ponemos para ustedes, ¿sale? Saludos, bro, te escucho como siempre desde el malecón. Hay que aprovechar antes que caiga la lluvia. Dice, gracias por las rolas que estás poniendo. No, hombre, gracias a ustedes. Saludos cordiales allá. De nueva cuenta para Brian, el Flaco, Aaron, Naomi y Janet. Saludos cordiales. Y nos vamos con esto que dice de la siguiente forma. Llega para ustedes la presencia de Team Deluxe, DJ Dero y Bingo Players.
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0: 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En Kiss FM son las 4 con 46 minutos.
1: 4:46.
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12: Dice rápidamente por acá. Buenas tardes, Boris. Si tiene la de Tribal Revolution o la de Baile de las Burbujas. Mi estimado Ugán, ¿cómo estás? Para echar unos pasos prohibidos antes del aguacate. ¿A poco se iba a caer lluvia? Bueno, por acá no se ve, ¿no? Por acá no se ve, pero no sabemos si más adelante vaya a suceder. Bueno, ahorita lo checamos. Claro que sí, en un momento más. 981-160-1343. Línea de WhatsApp de Kiss FM para todos los programas. Sintonizas Remember Kiss de música electrónica. Y en un momento más vamos con las complacencias que ya nos pidieron amablemente ahí por el público. Y también les invitamos a escucharnos a través de cipseplay.com. Esto en cualquier parte del mundo. www.cipseplay.com. Ahí estamos. Para servirte, dice, buenas tardes, Boris. Pon la rola del Rey Azteca. Ah, cómo no. El tema de Dance with the Devil. Pero si la tengo y te la pongo rápidamente. Mientras tanto, la presencia de Bingo Players con el tema de Rattle.
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0: 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En Kiss FM son las 5 con un minuto.
1: 5:01.
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0: 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Son las 5 con 16 minutos. 5:16. 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

Ya son las 5 de la tarde con 20 minutos. Buenas tardes, familia campechana. Bienvenidos a este espacio de buena música. Y por supuesto, deseamos que tenga usted una excelente tarde. Bienvenidos al Kiss Live. 981-160-1343. Quédate con nosotros para disfrutar de una tarde de buena música, de buenos éxitos, de buenas rolas. Ya nos vieron el tema de Chiqui Chica. En un momento más se los ponemos ahí para ustedes. Detrás de micrófono se cuenta con ustedes David Quijano, el Boris, donde obviamente hoy tenemos igual muy buenas canciones para estar pasando una excelente tarde. Te recuerdo que estamos también a través de Cipse Play en cualquier parte del mundo, www.cipseplay.com, y esperamos que usted se entretenga con nosotros en esta tarde de lunes. Te repito, línea de WhatsApp 981-160-1343. Esto es el Kiss Live. Vamos a escuchar más música, más temas y por supuesto exitazos que tenemos hoy para estar amenizando tu tarde. Llega la presencia del tema que ya conoces y que se está volviendo más que un éxito. Esperamos que no sea de estos éxitos pasajeros donde te aburres, como le pasó al tema de Despacito. Este tema va dedicado para nuestra amiga Liz. ¿Cómo no? Le mandamos un abrazo enorme, le extrañamos, saludos cordiales, esperamos que esté muy bien, muy chévere. Llega la presencia del tema que le encanta, Karol G, y el tema de Baby Wow, ahí para ella, y por supuesto más temas y más canciones a través de Kiss 101.9. Te dejamos con este tema y más aquí en el Kiss Live. Súbela a tu radio.

0: En Kiss FM son las 5 con 30 minutos.
1: 5:30.
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0: Ya son las 5:39, 5:39. Saludos, colegas, allá toda la familia campechana que nos está escuchando a través de Kiss 101.9 en este inicio de semana. Hoy nos encontramos en día 5 de octubre. Estamos todavía en la celebración, el festejo de todo el mes, que obviamente usted sabe que es uno de los meses más bonitos, más chéveres del año, que es el mes de la campechanía, donde no solamente es acordarnos de ser campechanos, sino tener siempre el orgullo del mismo, de sentirnos campechanos, de ser campechanos, y que a pesar que hay mucha gente que lamentablemente hace lo opuesto en la cuestión de decir, es que yo no soy campechano, es que yo estoy en Ciudad del Carmen y no soy campechano, ¿no? Que suele ocurrir la mayoría de las veces, sobre todo cuando están en Mérida. Hay muchas personas que obviamente hacen ese tipo de cosas. Y bueno, al final del día lo que importa es la cultura y lo que nos identifica en ser campechanos. Ser personas en la República Mexicana que somos amables. La gran mayoría de la gente de la República Mexicana lo es. De hecho, el mexicano en sus bases, muy en sus valores, es educado, es buena onda. No hay tanto detalle con algunas cosas de ser pasado de lanza, aunque siempre hay un pelo en la sopa, siempre, ¿no? Y no solamente Campeche, también otros estados de la República así son, y eso es lo que normalmente suele pasar, ¿no? Pero en este caso no nos interesa, por lo menos a mí nunca me ha interesado hablar mal de lo que hay en Campeche, porque pues ya sabemos que es lo que está mal en Campeche. Desde el día o el minuto cero sabemos cuál es lo que está mal directamente en Campeche. Y bueno, hoy es tiempo de hablar o de comentar o de sentirnos orgullosos de ser campechanos. ¿Cuál sería para usted, mi querido amigo radioescucha, una de las palabras que los cuales nos identifiquen como campechanos? Ayer le presentaba una canción de mi autoría titulada con ese nombre, El Campechano, y muchas de las cosas que podemos platicar de Campeche es el hecho de que siempre se nos puede caracterizar como impuntuales. Es una cosa que sí es cierto, a pesar de vivir en una ciudad bastante reducida, pequeña, vaya, no nos podemos comparar con Mérida o con Cancún, que son monstruos urbanos, donde pues lamentablemente dentro de esa monstruosidad también existe las partes negativas, ¿no? Somos una comunidad donde si no nos conocemos, nos hemos visto en algún momento, eso siempre se lo he platicado, y yo siento que esa es una característica muy de nosotros, la impuntualidad, no todos, pero una gran parte. La otra situación como campechanos que nos caracteriza es que hay un hombre que tiene un pan, que lo conocen así en otros lados de la República. ¿Sabe usted qué importante es eso? ¿Ha conocido usted a las famosas campechanas? Y no me refiero a las paisanas mujeres. O una campechana, una torta campechana, sí, le ponen directamente a lo que es unas tortas que venden allá en el centro del país, en el norte del país.
1: ¿Qué onda, mi May? May, tú una campechana, ¿no?
0: Entonces te dan las campechanas, ¿no? Que es una torta donde obviamente se lleva desde carne, se lleva chorizo, se lleva distintas. Hay gente que de hecho lo prepara muy, muy diferente. Pero en realidad nosotros hablando ya, vamos a desviarnos tantito del tema de la cultura de la comida, están los más emblemáticos y no hay forma de que alguien me diga que no, porque está registrado ante el derecho de autor. Perdón, me alteré. El pan de cazón. Mucha gente decía, no, es que es de Mérida. No, perdón. Digo, yo quiero mucho a Mérida. Ahí tengo la mayor parte de mi familia. Yo tengo en mis venas, aparte de que son de color rojo. Me acordé del diente de oro. En mis venas corre sangre yucateca también, por parte de mi señora madre, que le mando un abrazo, un beso y un apapacho. Pero el pan de cazón originalmente es de Campeche. También está el chocolomo. No hay forma que me diga usted que un chocolomo no le vuelve a la vida, por favor. es... Lo malo de ahorita no tener varo y marmaja y dinero y de atostón es que no puedo comprar un chocolomo. Los papazules campechanos también, de esto que le comento, se le preguntó o se hizo una cuestión de preguntas a la IA, donde pues obviamente también está ese detalle, camarones al coco, chocolomo, el pibipollo, que mayormente yo siento que el pibipollo es más de Mérida, que se arraigó también para acá, mucho, mucho del sureste, definitivamente. La merienda, sí sé que es más de por acá. La merienda lleva un poquito de carne y es más masa y te echas una salsa de tomate, mi hermano. Tostadito sale la merienda. No, padrino, usted no tiene idea. Usted no me va a decir ahorita, aunque sea fitness, aunque sea vegano, no importa. Eso y un refresco de 3 litros de este muy conocido que usted y yo siempre consumimos, o la mayor parte del tiempo en algún convivio lo consumimos. La merienda y eso, y tu salsota de tomate hecha así, no catsup, no vengan a hacer insultos a la comida de Campeche. El chiltomate, que le llaman, creo que sí le llamaban, con cebolla, y le puso habanero. Ah, no puede ser posible tanta belleza en un solo trago. Y sí, dentro de la cuestión que yo siento que es más conocida es el pan de cazón. El pan de cazón a mí me fascina y tiene años, no tiene un rato, ni tiene días, ni tiene meses, tiene años que no consumo un pan de cazón y no sabe usted cuánta falta me hace. Una cosa así de 70, no, no es mucho, ya habla de muchas, iba a decir 10 tortillas, pero es mucho. Póngalo usted, a ver, la base frijol, otra base frijol, otra base, unas 6 tortillas de pan de cazón. Ay, te va a estar así. No, ¿por qué te enfermas? Ah, no, ya se comunicó con nosotros, mi querida jefecita. ¿Cómo estás, mamá? Te mandamos un apapacho. En las bebidas está el ron campechano, o el campechaneado, que es ron con agua y refresco de cola. Es correcto, jefa. También el que caracteriza mucho a Campeche es el pan de pomuche, el pan de pichón que le llaman, que de verdad hasta la gente de otros países ha venido a comer el pan de pomuche. Olvídate, padrino, que otra persona venga desde el otro lado del mundo a comer el pan de pichón. Es no bueno. Estamos hablando que obviamente la gente sabe y conoce la calidad también que se hace en Campeche. Nos dice la gente por acá, la moronga, no será la morcilla. No hay campechano que no tenga familia en Mérida. Saludos de parte de Aníbal, como dicen los carmelos, campechanos de Campeche, campechanos de Camino Real. Pues es que en realidad Ciudad del Carmen es municipio, no hay más. No antojes, boli, dice con alto chile habanero. Ah, sí, mané. Bueno, el frijol con puerco también, claro que sí. No se olvide el cazón frito. No, mi hermano, es que fíjate, de las características que tenemos en Campeche, el cazón es de verdad una cosa bárbara. En serio. Y a mí el pan de cazón son los platillos que dices, dame 4 para llevar. Así, de plano, me gusta mucho el pan de cazón. Y, pues, por consiguiente, mucha de la región de aquí del sureste se arraigó a estas raíces tan bonitas que tenemos, ya lo todo el sureste, cuando se habla o se toca el tema del pibipollo. El pibipollo enterrado, el pibipollo en horno de piedra, de verdad, qué sabroso. Es que la gente, incluso de otros estados, hablando ya de México, tengamos esa característica de llegar en día de los famosos pichanos, a comer nada más el pibipollo. De verdad, yo creo que eso nos debe hacerlos sentir orgullosos como gente del sureste, que somos el único lugar que realiza esta actividad. Tamales hay muchos, muchísimos, pero pibipollo es de la región sureste. Y qué orgullo ser campechano, de verdad. Y que lamentablemente con el paso del tiempo, no sé quién, ¿verdad? Les conozco, me quiero poner en la camisa de esa persona, pero se me hace un poco difícil porque dices, mezclar o tratar de hacer una comida original a pasar en estos tiempos es difícil. La neta es muy difícil, ¿no? A alguien se le va a ocurrir hacer el pibipollo de, no sé, de pescado, un ejemplo, ¿no? O el pibipollo de en algún momento vi que había un pibipollo de jamón y queso y todo eso. O sea, no es tan mal la idea. Nomás son cosas que no van con la comida tradicional que tenemos. Y cuando quieres implementarle algo a fuerzas, así que le quieras poner tu pie que calzas del 9, quieres meterte un zapato del 7, es imposible. Entonces, para venta, pues, habrá quien lo compre, pero la base tradicional del campechano en un pibipollo es ya sea la carne de puerco o la carne de pollo. Y si le puedes meter 6 kilos de habanero, mejor. Ay, me acordé de una persona que un día le hicieron así su pibipollo y le pusieron mucho habanero. No, bueno, olvídate. Nos dice por acá, igual los granizados, yo no sabía que había un granizado campechano que es de fresa y piña. Es correcto. Dice por acá, ya le voy a cambiar a tu estación, nomás antojas, dice. Mano, es que ahorita no hemos ni papeado, nada más tenemos acá una chain cosa de que...
1: Te dije que sacaras tus cosas.
0: Abuelo, por tu culpa no tenemos para comer ahorita. Te pasas. Dice... Buenas tardes, yo creí que la torta campechana le ponían carne afuera del pan, dice. Porque dicen que hacemos todas al revés. No todo. Un pan de cazón de 10 tortillas es mucho, pero de 5, jamás sí, mano. Sí, no, el pan de cazón es una chulada. Y fíjese que lamentablemente, si usted en algún momento de su vida ha ido directamente a comprar en un restaurante esos de caché, del pan de cazón que te puede salir, vamos a poner una cantidad así, seria. 50 pesos, vas a un restaurante de caché, te lo ponen en 200. Padrino, ¿con qué lo hiciste? ¿Le pusiste nixtamal de ese fino? Madre, que no, o sea, ¿qué te pasa? ¿Cómo ha sido 50? Y hay un lugar, de hecho, aquí en Campeche, no lo voy a decir dónde, porque no quiero, no es tirar hate ni nada. Los huevos motuleños o los huevos así normales y todo eso, te venden el platillo sin desayuno en 450 pesos. Usted no pregunta dónde es. Chambele por allá, más o menos. No es un lugar aquí de... En el centro de aquí de la ciudad, no. 450 pesos un platito de huevitos motuleños. Así de increíble. Dice por acá, mi estimado, ya viene, ya nos mandaron la foto de que ahí viene la lluvia. Me lleva el chanfle, no puede ser posible. Bueno. Otra comida tradicional, el brazo de reina. Ah, padrino. Mira nomás. Caballero, usted tiene toda la razón. Hablaba de cosas para comer, los charritos con jamón, queso y cebolla curtida con su chilito jalapeño. Originales de Campeche. Y es tan original que la empresa que realiza estos charritos los tuvo que exportar a la ciudad de Mérida, a la ciudad de Cancún y creo que, sin temor a equivocarme, hasta la ciudad de México llegaron. Porque sí hay charritos de otras marcas que varían, pero la receta que traen los originales no sé de dónde sale. Que es otro rollo, muchachos, si le echas tu jamón, tu jalapeño, tu queso. Vámonos. Los jorochitos de cazón dentro del frijol colado es muy campechano. Es correcto, mi jefecita santa. Así es. Así es. Eso de los jorochitos es otra cosa, mano. Los jorochitos, se supone que los jorochitos son de acá. Y en algún momento también otro platillo campechano, o por lo menos... Yo sé que una hermosa dama campechana que es la abuela de mis hijos dice, no almorzar y tú antojando. Te digo, mano, pues andamos en las mismas. Es el chicharrón, la cáscara del chicharrón en el frijol con puyul. Eso yo no lo había probado jamás en mi vida. Cuando esta señora y esta dama me hizo la observación de que eso se podía comer así, le eché 3 kilos de cebolla. Yo como mucha cebolla. Y el habanero, no, bueno. Pero así la cáscara de chicharrón con el puyul en el frijol. ¿Usted se lo sirve? No, hombre. Manjar de dioses. Y así, muchas cosas nos caracterizan aquí en Campeche. Que de verdad. Hoy es tiempo de sentirnos orgullosos de ser campechanos. Pese a muchas cosas en contra, pese a muchas cosas que yo les podría decir ahorita, empezando por una sola y de ahí se destaca todo. Simple y sencillamente, hay que sentirnos orgullosos de lo que somos. Porque a pesar de tantas cosas, de algunas carencias y de algunas maneras muy contrarias de pensar, no perdemos la esencia de ser campechanos. ¿Y qué tan importantes somos que incluso se nos caracteriza con que hacemos las cosas al revés cuando sabemos que no es así? Hay gente que nos tiene más en cuenta que nosotros a ellos. Así que, de verdad, hoy es tiempo de decir, ¡arriba Campeche! ¡Arriba Campeche! ¿Cómo de que no? Vámonos rápidamente a una pausa comercial. Llegaron más mensajes, dice Boris, el chicharrón de Trofijol se reconoce aquí en Campeche. Ajá, es correcto. No voy a decirlo al aire, obviamente, ¿no? Pero sí, es exactamente ese nombre, mi amigo. Precisamente, frijol con chicharrón, así es correcto. Es correcto, mi querido Santiago, así es. Dice, buenas tardes, mi estimado Bolis, en Cavic, Chocolomo. No, bueno.
1: Mal nada más estás hablando de pura comida, ya se me antojó.
0: Sí, abuelo, pero gracias a ti y a la deuda que tienes allá con el tío Fox, no podemos comer bien por tu culpa.
1: Ah, pero ayer la pasé bonito.
0: Sí, yo sé. Me imagino con quién la pasaste bonito. ¿Por qué eres así? La gente te escucha y de verdad, ya mandaron mensajes, están preocupados por ti, pero nada más te la pasas de fiesta en fiesta, carnal. ¡Cálmate!
1: No pasa nada. Me conservo joven.
0: Sí, claro. Es correcto. Es correcto. Dice por acá, ahí viene el agua, Boris. Sí, mano. Gracias a todos los que ya nos mandaron sus fotos del agua. Bueno. Dice, buenas tardes, Master. Otra comida, la asadura o higadilla. Ah, bueno. La asadura le encanta a mi mamá. No, bueno. Cosa con tortilla, padrino. Saludos al Patito 1195. Vámonos a una rápida pausa. No tardo nada. Y siéntese usted orgulloso de ser campechano. 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
2: 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Son las 5 con 56 minutos.
3: 5:56. 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

Son las 6 de la tarde. Hagamos un recuento de todo lo bueno que hemos recibido. Gracias, Señor, por la vida, por el trabajo, por los amigos. Ayúdanos a seguir sirviendo a los demás con humildad, sin esperanza.

0: 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En Kiss FM son las 6 con 3 minutos. 6:03.
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